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0: Hola, hola, muy buenas noches, bienvenidos todos y todas a una emisión más de Ecos de la Transformación. Es un gusto para mí, con los invitados e invitada especial que me acompañan esta noche, tener la oportunidad de arrancar otra semana con ustedes en este programa en el que nos preocupamos y ocupamos por transmitir la información, por compartir pues las temáticas más relevantes en beneficio de Quintana Roo y también las que nos pegan a nivel nacional, de manera positiva, obvio. Entonces, bueno, hasta a veces hasta las negativas, ¿no? Pero estamos más a comunicarle a usted las cosas importantes que acontecen en nuestra entidad. Y saludo con muchísimo gusto esta noche a mis invitados especiales. Saludo, por supuesto, al diputado que regresa, José María Chacón, ¿cómo estás?
1: Muy bien, muy bien. Antes que nada, muy buenas noches, Paola, a todo tu auditorio y, por supuesto, después de unos...
0: Ya nos habías abandonado, ajá.
1: Hoy ya estamos de nuevo para estos temas debatibles.
0: Y a comentar, por supuesto. El que ya está aquí conmigo, Estrellita, más que yo de asiduidad, mi querido amigo, diputado, invitado especial, Saulo Aguilar, bienvenido, buenas noches.
2: ¿Qué tal, Paola? Muy buenas noches. Un gusto estar aquí una vez más en Ecos de la Transformación. Hoy otra vez con Chema, hoy también otra vez con Tepi. Qué bueno, qué gran mesa. Hay mucho que comentar.
0: ¿Otra vez conmigo? No dijiste.
2: Bueno, es que siempre estamos casi... Bueno, casi siempre.
0: Ya tengo mi rayita.
2: Casi siempre. Pero bien también. Muy, muy contento de estar aquí con todos ustedes.
0: Así es. Y saludo con mucho gusto a la invitada de esta noche también especial en esta mesa de debate por segunda, tercera ocasión. Mi querida Tepi Gutiérrez, bienvenida.
3: Buenas gracias, noches. Paola. Gracias. Y es un privilegio para mí estar aquí en esta mesa y sobre todo, como dices, para compartir información, sí, pero la manera en la que la compartimos, ¿sabes? Que es muy digerible, sí, para todo el auditorio, es súper importante porque pues aquí se habla claro. Claro. Y directo.
0: Sí, sí, sí. Y preguntamos y luego nos equivocamos y nos cotorreamos o no.
1: Claro que sí, así es, Paola. Y por supuesto, pues... platicar con los compañeros diputados también, por supuesto contigo, y que el auditorio también sepa de todos los temas importantes de relevancia que se tiene a nivel local, estatal y nacional.
0: Claro, claro. Oiga, pero son mis invitados especiales, invitada especial, pero también, por supuesto, son integrantes de la 18ª legislatura, y creo que este sería un buen tema para aperturar el programa de hoy. Arranca un ejercicio también democrático, un ejercicio de información, un ejercicio de entregar cuentas respecto al trabajo realizado en el gobierno del estado, y arrancan el calendario de las comparecencias en este 2026, en donde de manera prioritaria se organiza la agenda para que los titulares y las titulares de distintas instancias públicas adscritas al gobierno del estado tengan la oportunidad de presentar sus resultados.
3: ¿Sabes? Aparte que lo marca la ley, que después de que la gobernadora, en este caso la gobernadora Mara Lezama, da su informe público, inmediatamente empiezan a venir las secretarías.
0: Sí.
3: Es muy importante, y yo quiero invitar a todos los que hoy nos están escuchando a que puedan seguir la página del Congreso, uh-huh, porque ahí se transmite en vivo. Y algo bien importante es que cada diputado tenemos diferente comisión.
0: Sí, claro.
3: Entonces, de acuerdo a la comisión que uno tenga y que le interese a usted, que nos escucha y nos ve, puede mandarnos sus preguntas, sus comentarios, observaciones, para que nosotros podamos hacerla en la misma comparecencia. Al término de cada secretario, tenemos el espacio para preguntas y observaciones, y ahí es cuando se abre este canal de comunicación.
0: Es, como bien dices, mi querida Tepi, un ejercicio democrático, pero propio también de una disposición de ley. Sin embargo, cada vez se ha aperturado más al interior del Congreso esta oportunidad de acompañar a los legisladores y las legisladoras del estado, y por supuesto a los titulares de las instancias públicas en este ejercicio. Saulo, arranca hoy con esta transmisión en vivo, con esta oportunidad de que la gente, como bien lo comenta Tepi, tengan la disposición y el alcance de un clic, el poder escuchar totalmente lo que reportan. Hoy arranca o arrancó, perdón, en el transcurso de la tarde con la Secretaría de Gobierno. Posteriormente le corresponderá a la Secretaría de Finanzas y Planeación, y ya la última sesión de esta noche le corresponderá a la Secretaría de Seguridad Ciudadana. Tres para la agenda de hoy, secretarías muy importantes para el Estado.
2: Secretarías muy importantes para el Estado, pero también con una carga de trabajo impresionante. La verdad es que son secretarías muy grandes. La Secretaría de Gobierno, pues bueno, está al pendiente de todos los temas, ¿no? Ve la política interior tal cual del Estado de Quintana Roo. Entonces, seguramente con Cristina, pues ha habido muchísima información. La verdad es que también tenemos una secretaria de Gobierno que trabaja mucho, ¿no? Yo se lo reconozco mucho a la secretaria Cristina Torres. Y sobre todo con el tema de Cefiplan, pues son los números, ¿no?, del Estado, que recordemos que Quintana Roo ha mejorado en su calificación crediticia, y es también gracias a la gran labor que se ha llevado desde la Cefiplan, ¿no? Y pues bueno, seguridad ciudadana siempre es una de las cosas que más nos preguntan a todos los funcionarios públicos, ¿verdad? El tema de la seguridad, qué se está haciendo, dónde se está invirtiendo, dónde se está viendo reflejado esto. Y también yo creo que, independientemente de que sí ha habido muchos avances, pues también nosotros como legisladores tenemos preguntas que hacerle, ¿no?, al secretario en este caso, que también es otro excelente servidor público, por cierto. La verdad es muy, muy acomedido con nosotros. Comentar también, pues que ya lo mencionó Tepi, ¿no?, pero estas comparecencias son la ampliación de la glosa del informe de la gobernadora Mara Lezama. Todo lo que nuestra gobernadora ya sacó en contenido, en redes, ya ha dicho en entrevistas, todo lo que ya le informó al pueblo también, porque es un evento público donde ella directamente le informó a la gente qué es lo que se está haciendo y por qué esto impacta positivamente en sus vidas. Hoy es donde lo vemos en temas más técnicos que nada, ¿no? Es decir, se invierte tanto en tal cosa, en tal lado, en tales municipios, ¿no?, tenemos tales y tales programas, están rindiendo tales resultados. Por eso es importante, como bien señalan, que se acerquen con nosotros los diputados, las diputadas, que estén al pendiente de la página del Congreso, en la página del Congreso y nuestros distintos medios está saliendo la información de las comparecencias. Y sí, si tienen alguna pregunta que hacer en el tema de seguridad, en el tema de la Secretaría de Finanzas y Planeación, el tema de la Secretaría de Gobierno, siempre nos pueden preguntar, y seguramente nosotros también estaremos dispuestos a hacer sus preguntas, ¿no?, a realizarlas y poder hacer que la ciudadanía tenga respuestas.
0: Sí, sí, hoy arrancaron, decíamos, hace un momento a las 4 de la tarde, luego a las 6 de la tarde, y deben de concluir a las 8 de la noche cuando acabe el programa Ecos de la Transformación.
2: Que yo me voy para allá
0: saliendo. Estarán corriendo para arrancar con la última, pero lo que yo también quería destacar, Tepi, compañeros diputados, es el hecho de que estamos hablando de tres secretarías fundamentales, de las cuales, de estas tres, hablando en particular, las que arrancaron el día de hoy, dos encabezadas por mujeres. Secretaria de Gobierno, la maestra Cristina Torres, y por supuesto la maestra Marta Parroquín, con la Secretaría de Finanzas y Planeación. Repito, dos secretarías sumamente importantes, estructurales, encabezadas por mujeres, en un primer gobierno liderado por una gran mujer que está al frente del Estado de Quintana Roo. Y eso también es algo que hay que comentar, ¿no? Porque si bien es cierto, la Secretaría de Seguridad Ciudadana es fundamental, y el trabajo y el ejercicio que hace debe permear en beneficio y la estabilidad y tranquilidad de los y las ciudadanas de nuestro estado, pues sin una planeación correcta hacia adentro de una administración del Poder Ejecutivo, sin una planeación, sin un cuidado adecuado de las finanzas públicas, pues habría caos.
3: Aquí queda claro que las mujeres somos grandes administradoras, sí, tanto para planear, organizar, tener una proyección de lo que queremos a mediano y a largo plazo, como también para llevar el tema de números, sí, cuentas, ¿no? No existe ahí la famosa canción de ahí te dejo estos pesos y pagas esto y esto. Pero la verdad es que la mujer es buenísima administradora. Entonces, hoy qué bueno que se den estos espacios. Yo recuerdo hace muchos años que decíamos que se le den espacio, que se incluyan a las mujeres, pero se incluían en cargos, sí, ¿sabes?, inferiores,
2: sí,
3: ¿no?, que no eran a la cabeza. Y hoy tenemos directo en la cabeza a muchísimas secretarias en el gobierno, sí, estatal. Y la verdad es que eso es un orgullo decirlo.
2: Sí, sí. Yo creo que sobre todo en el caso de Cristina Torres, de Marta Parroquín, se nota ese liderazgo, ¿no? Porque son dos espacios que naturalmente siempre se piensan y se dicen en la política, esto es para un hombre fuerte, un liderazgo, ¿no? Y, o sea, Cristina Torres es una mujer que tiene un liderazgo, una trayectoria en la política impresionante, sí, la verdad, sí, ¿no? Y también Marta Parroquín tiene una trayectoria en el servicio público, en la administración pública, conoce profundamente esa área y han tenido resultados muy importantes. Independientemente de eso, siempre estamos los legisladores, las legisladoras, para que también somos contrapeso, ¿no? Legalmente, pues sí, aunque seamos parte de un solo equipo, ¿no? Por así decirlo, que estamos en la cuarta transformación, pero también sí hay cosas que nosotros debemos analizar, ¿no? Y preguntar y sugerir, y pues para eso están estas comparecencias.
0: Chema.
1: Pues son dos grandes mujeres que están en una secretaría, y por supuesto, ¿quién no ha visto a nuestra secretaria de gobierno en los temas que salen en cada uno de los municipios? Ahí está ella, está dando soluciones, está buscando cómo destrabar estos temas, y por supuesto, pues la maestra de Cifriplan también ha hecho lo conducente desde su tema, desde la secretaría. Grandes cuentas le ha entregado a la gobernadora, y la gobernadora ha salido avante también de todos los cuestionamientos que le han hecho, y sobre todo también pues el tema de financiamiento que tiene el Estado. Sí. ¿Cuánta deuda ha pagado nuestra gobernadora Mara Lezama?
0: Con una buena administración, ¿no?
1: Exactamente.
0: Claro.
1: Y son dos grandes mujeres que están ahí por su capacidad.
0: Sí, claro. Y en el caso del secretario, el licenciado Julio César Gómez Torres, de la Secretaría de Seguridad Ciudadana, pues también un trabajo que ha despuntado, que hemos platicado en esta mesa en muchos momentos, cómo ha destacado el tema de seguridad y de la cultura de paz en el estado de Quintana Roo, que no es una tarea o un tema que esté cubierto al 100%, pero que se han dado pasos importantes de reconocimiento incluso nacional, ¿no? En donde el trabajo que se va generando en Quintana Roo desde todos los sectores me parece que le abona a este rubro que es fundamental, que es la seguridad en temas de turismo, en temas de habitación en general, en temas de denuncia, en temas de reducción de delitos importantes, como Quintana Roo ha dado resultados, y eso hay que reconocerlo así, ¿no?
2: Sí. Entonces, sobre todo en temas de turismo, yo creo que Tepi conoce bien esa materia, ¿no? Es bien importante poder cuadrar una estrategia de seguridad, y lo que hemos comentado, ¿no? Para que la estrategia de seguridad rinda los frutos que está rindiendo hoy en día en Quintana Roo, es necesaria esa coordinación que hay con la federación, ¿no? Para que nos apoye con la Guardia Nacional, para que nos apoyen en muchas cosas, pero además de eso, sí necesitamos tomar medidas en Quintana Roo, que hasta que no llegó la gobernadora Mara Lezama, no empezamos a tener una policía mejor constituida y mejor pagada, porque hoy sí tenemos a la policía, claro, mejor pagada de todo México, ¿no? La policía estatal. Y es algo bien importante. ¿Cómo vas a tener policías, o sea, que digan, sí, yo quiero arriesgarme? Porque ser policía es un riesgo. La verdad son héroes ciudadanos, ¿no? Que deciden brindarnos este servicio de proteger y servir. Que arriesguen su vida por muy poco, sí, ¿no? Ahora ya se les considera todo eso, y eso lo ha tenido que ejecutar la Secretaría de Seguridad Ciudadana también. Entonces, es importante por eso escuchar los avances, y en materia de seguridad seguro hay mucho que puede decir el secretario Julio César Gómez Torres.
0: Así es, pues la agenda va a estar cargada. Por pronto, esta semana la tienen el día de hoy lunes, mañana 29 martes, tendrán muchas secretarías que estarán desde las 10 de la mañana hasta las 20 horas compareciendo ante la 18ª legislatura, y todo esto, como bien lo comentaba Tepi hace un momento, me parece que es resultado de un ejercicio propio de informarle a la gente de forma mucho más detallada, mucho más puntual en estas comparecencias en el seno del Congreso del Estado de Quintana Roo, que va muy de la mano desde, diría yo, como de lo macro a lo particular. Es decir, inició nuestra presidenta de la República, la doctora Claudia Sheinbaum, con un informe, su segundo informe de trabajo, de resultados, de todo lo que ha promovido y apostado por México, perdón, como país. Y a su vez, la propia gobernadora del estado de Quintana Roo, la licenciada Mara Lezama Espinosa, que hace este informe también muy, muy detallado, muy cercano a la gente, con información que destaca datos duros. Y en esta mesa hemos tratado de promover principalmente esto, datos duros de resultados que impactan y benefician a las y los quintanarroenses.
3: Y sobre todo saber hacia dónde se van los recursos, Claro. Entonces, estas comparecencias son cruciales para la siguiente toma de decisiones, porque después de las comparecencias viene empiezan los presupuestos de los municipios, pero también del Estado. Entonces, esto es muy importante porque conocemos los como la designación que se hicieron con estos recursos, pero también los resultados de ellos.
0: Claro, y esto permite en este ejercicio propio de análisis el determinar hacia dónde irán los recursos del próximo ejercicio fiscal, designados y etiquetados para programas específicos y para acciones muy puntuales que seguramente estaremos comentando en esta mesa sin dudar. Nos damos una pausa promocional y regresamos con mucha más información aquí a Ecos de la Transformación. No se vaya, que regresamos.
4: 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En La Guadalupana. Son las 7:21.
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0: Estamos de regreso a este su programa Ecos de la Transformación y hablando de temas que son importantes, sin lugar a dudas, me parece que sigue habiendo eco sobre la designación del coordinador estatal para Quintana Roo en la defensa de la soberanía y todos estos trabajos que tienen que ver, por supuesto, con la defensa de los valores del partido que así se dispuso hace algunos días, y pues las reacciones que comentamos incluso la sesión anterior que estuvimos percibiendo en las redes sociales, esta postura al inicio muy desafortunada de Rafael Marín y posteriormente como que regresó al camino como que retomó la cordura y regresó al camino y reconoce que la importancia de la unidad y de la preservación del proyecto y de anteponer los valores del proyecto propio de esta cuarta transformación va más allá de los aspectos personales. Sin embargo, yo, si hubiéramos apostado la semana pasada, hubiera ganado mi quiniela, Saulo.
1: Sí.
0: Porque yo dije, ¿dónde está la reacción de una de las aspirantes? Yo dije, ¿dónde está la reacción de Maribel Villegas? Y no me decepcionó, porque ya hizo su rueda de prensa. Y que va a ser un desastre, que va a impugnar los resultados de esa designación. ¿Qué tienen que decir de eso? Porque es sorprendente, como morenistas, tener en filas a alguien que podemos prever que así va a reaccionar.
2: Bueno, yo en este caso yo creo que hay que reconocer primero que nada a don Rafa Marín, hace lo correcto don Rafa.
0: Sí.
2: Sí, obviamente es un tema político y pues tú te metes y todo y pues sí.
0: El calor de la emoción.
2: Al calor de la emoción, a lo mejor muchas veces hacemos cosas que decimos, ¿sabes qué? A lo mejor me excedí un poco y pasa. Y en la política, como todo está eternamente en el ojo del huracán, todo está en el ojo público, pues llega un momento en donde a lo mejor se te barre. Yo creo que don Rafa Marín al final hace lo correcto, dice unidad, ¿no? Se toma la foto con Ana Pati, con la gobernadora, con Gino. Y hay que hacer eso, hay que hacer unidad. Al fin y al cabo, en nuestro movimiento cabemos todos, de verdad, cabemos todos. Y así se ha dicho, y don Rafa Marín, yo lo reconozco porque es un compañero fundador de Morena también, y hace lo correcto, hacer un llamado a la unidad, y que sus seguidores también hagan lo mismo, ¿no? Este llamado a la unidad, a los acuerdos, y a que caminemos juntos de cara a sostener la transformación en Quintana Roo, que se viene un año electoral y que pues todos estos trabajos nos llevarán a ello. Creo que también Gino, como coordinador, está haciendo lo correcto, los está buscando, se está sentando, está tratando de hacer
1: la unidad
2: y de entablar diálogo, trabajo, ¿no? Crear consenso, ¿no? Trabajo colaborativo, ¿no? Eso es algo bien importante. Yo creo que Gino lo está haciendo increíble. Y en el caso de Ana Pati, pues lo mismo. Ana Pati va y retoma su espacio como presidenta municipal de Benito Juárez. Sigue dando resultados, sigue ya atendiendo sus cosas. Eso es algo bien importante igual. Y bueno, quien queda en último lugar de la encuesta, que es la hoy diputada, bueno, no sé si ya regresó diputada federal, Maribel Villegas, pues en ese sentido yo creo que si sabes que fuiste el último lugar de la encuesta, decir que vas a impugnar, decir que no, que cuestiona los resultados, que Morena no te está dando garantías, está de más. Al contrario, Morena le ha dado la oportunidad a Maribel Villegas de ser senadora, le dio la oportunidad también de ser diputada federal suplente, porque la titular de esa diputación federal es la doctora Lashish. Decide pues colaborar asumir con la gobernadora Mara Lezama, sí, y sí, decir voy a asumir la responsabilidad de la Secretaría de Educación del Estado de Quintana Roo. Viene ella para acá y sube Maribel Villegas, y Maribel Villegas creo también que pues le preocupa obviamente su labor como legisladora. Pero ya de ahí a decir, oye, no, es que no estoy de acuerdo, ¿por qué?

0: todo sentido, nadie tiene mala leche con ella, nadie tiene mala voluntad ni mala fe con ella. Creo que sería importante que se acerque, que busque la manera en cómo sí hacer un acuerdo y que hagamos acuerdos, porque pues sí, en Morena lo principal ahorita es la unidad y no estamos para ceder ante caprichos de nadie.
1: A ver, pero sí es importante destacar, más allá del resultado de la encuesta, y sí me gustaría escuchar su opinión como integrantes del partido, más allá de como legisladores, como militantes del partido, o sea, alguien que establece como postura de reacción, voy a impugnar, es ir en contra del proceso, ir en contra de la organización interna del proceso y, por supuesto, evidentemente, ir en contra de los resultados, en donde, como bien lo puntualiza Saulo, hay que recordarle a la gente que el ejercicio de esta designación emana de la aplicación de encuestas para reconocer el nivel de conocimiento y porcentaje de aceptación de los 5 aspirantes en su momento. Entonces, si de los 5 aspirantes quedas en quinto lugar y esta postura al paso de los días es voy a impugnar, me parece, y quiero escucharle su opinión, me parece que es ir en contra, repito, del proceso, de la organización interna del proceso y, por supuesto, de la opinión de la gente, porque el resultado de la encuesta es de la gente. José María.
2: Así es. El pueblo habló y tan es así que me hago la pregunta, ¿cuántos años lleva haciendo campaña? Y don Rafa, ¿cuántos años? Y le ganó la encuesta también porque quedó en tercer lugar don Rafa. Recapacita don Rafa, porque sabe el proceso para que salgan estos coordinadores de la defensa de la transformación. Don Rafa lo ha vivido, ha sido el presidente estatal del Comité Estatal de Morena, lo ha vivido. También Maribel también lo ha vivido, porque ha participado no solo en esta, ha participado en otras procesos también, y donde el mismo pueblo habla y dice que no, ya pasó su tiempo. Yo creo que el pueblo es sabio y sabe por quién decidió, y yo creo que la democracia dentro del partido que donde estamos es importante, y buscar también la unidad, y donde nuestro coordinador Gino lo está haciendo, lo está buscando a cada uno, está platicando cada uno de los referentes, la militancia y todos los ciudadanos que se quieran agregar a este gran proyecto de la Cuarta Transformación, se está haciendo. Y por supuesto, pues busca siempre la unidad. Yo siempre lo he dicho en cada plática que hago, en cada comunidad, en cada plática vecinal, la unidad es importante para que sigamos fortaleciendo nuestro movimiento de la Cuarta Transformación y respaldar a nuestra presidenta de la República.
1: Pero reitero la pregunta, José María, ¿cuál es tu opinión ante el comportamiento de quien anuncia una impugnación resultado de un proceso a sabiendas de los factores que has comentado? O sea, ¿qué guarda como morenista la visión, la opinión y la decisión de una compañera militante una vez más de estar en contra de lo que la gente decide?
2: No, sin duda las aspiraciones personales son legítimas, pero también hay que poner por primero el proyecto alternativo de Nación. Y pues también ya lo conocemos, ya sabemos cómo trabaja ella, cómo se conduce después de que no sale favorecido en las encuestas, y no solo es en esta ocasión, ha sido en los otros
1: en anteriores procesos sí.
3: Tepi, algo bien importante es que pues todos nuestros momentos siempre van a estar llenos de emociones, ¿no? A quien sea, al aspirante.
1: De lo que sea.
3: Sea para un estado, un tema local, y es válido, ¿sabes? El sentir, pero de pronto, o sea, tú asumiste un compromiso, y no nos olvidemos de esto. Al inicio de todo esto, hubo mesas con la dirigencia nacional de Morena, donde se llegó a un acuerdo de decir, vamos a aceptar los resultados. Y para el proyecto de Nación, que es Morena, que es este movimiento, donde sabemos que se formó de diferentes grupos, de diferentes pensamientos, claro. Y eso fue lo que llevó a este tema revolucionario tan importante en México.
1: La fusión de esos pensamientos diversos.
3: Pero al final sabemos que tenemos una meta, y es este proyecto que ha favorecido y sigue favoreciendo a millones de mexicanos y mexicanas. Entonces, cuando te sientan,

0: te dicen, ah, bienvenida Paola, ¿quieres participar? Ok, pero aquí están las reglas, sí, vamos, claro, vamos a conducirnos bajo esta línea y al final… ¿Aceptan todos? Sí, todos vamos a aceptar. Entonces, yo creo que eso es muy importante. O sea, cuando haces un compromiso de vamos…
1: Recordar ese compromiso.
0: Quiero participar. Ok, bienvenida. Y vamos a trabajar así y vamos a aceptar para después hacer equipo por el proyecto. Creo que eso es muy valioso. Y cuando no estás ahí, pues ahora sí que es fuera de lugar. Sí.
1: Fuera de lugar.
0: Tarjeta Saulo, roja.
2: Yo además, esto es muy cierto, tiene razón Tepe, tiene razón Chema. Ellos firman una carta compromiso de aceptar el resultado, de comprometerse en este proceso que se hace con empresas serias, se hace, el partido levanta una encuesta también basado en esas mismas dinámicas, ¿no? O sea, los procesos de encuestas son procesos, ¿cómo decirlo? No, parecen como cosas míticas que no logramos comprender, pero sí tienen procedimientos científicos detrás. Son temas aritméticos. Y a mí me gustaría recordarle, a la compañera y a todos los demás que piensan, que comparten un poco esta idea de que no, de que hay que ser la izquierda de la izquierda. Yo, de entrada, para decir que eres la izquierda de la izquierda, tienes que haber nacido en la izquierda. Ahí eso sí, ahí se las dejo. Y comentar que decía Enrique Dussel que era uno de los filósofos más importantes del continente americano y que es uno de los ideólogos fundadores de Morena, que ya falleció, el doctor Enrique Dussel, tenía una frase que decía: la política es disciplina.
1: Claro.
2: Y me pareció una manera muy sabia como desde la izquierda, donde logramos a veces dilucidar demasiado y decir, no, es que pasa tal cosa y tal cosa, tal cosa, pero decía, a ver, pero también es disciplina, porque la disciplina militante de lograr el resultado revolucionario, el resultado transformador, pues es lo más importante y para eso tienes que comprometer con el proyecto, impugnar entonces los resultados,
1: claro,
2: es no aceptar lo que es el legado de Andrés Manuel López Obrador. Y si López Obrador, que fue el padre de Morena técnicamente, ¿no?, políticamente, que él dice, vamos a hacer Morena para que se haga con estos principios y podamos hacer la transformación de México. Si tú no aceptas ese procedimiento, que Andrés Manuel fue el que lo sugirió para, sí, no dejar esta elección en cúpulas partidistas, para no dejarlas en grupos de poder, sino para que el pueblo decidiera desde adentro lo del partido, es que no estás aceptando simple y sencillamente Andrés Manuel López Obrador.
1: Al movimiento,
2: Saulo, no lo estás respetando, estás sucumbiendo a tus propios intereses personales y recordemos que están los estatutos. Nosotros no nos organizamos y no nos creamos por intereses personales de nadie, lo hicimos por intereses del pueblo de México y aquí la coordinación quedó en el pueblo de Quintana Roo y el pueblo de Quintana Roo ya decidió que sea allí, no segura.
1: Claro, y esto, fíjense que de las opiniones de los tres me quedo con datos muy importantes. Creo que la palabra clave o las palabras claves que puedo destacar son compromiso y disciplina. Y esto aplica para cualquier organización a la que uno decide hacerse parte, formar parte, y esto implica asumir y respetar lo que de ello emane. Entonces, como bien hemos comentado, parece que tarjeta roja, retomo esa frase de mi querida Tepi, tarjeta roja porque está fuera de lugar cuando tú, como individuo, te pones en primer lugar de lo que debe ser el resultado de un ejercicio colectivo y pues que emana de esa visión de seguir avanzando. Con esto nos damos otra pausa promocional y regresamos con mucho más aquí a Ecos de la Transformación.

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1: 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En La Guadalupana son las 7 con 37 minutos.
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18: Estamos de regreso en Ecos de la Transformación y bueno, ya casi al cierre del programa, pues no podíamos dejar tampoco de comentar lo que, ¿cómo dicen? Lo poquito que queda de la oposición ha decidido tomar una estrategia de reagruparse. Reuniones en donde plantean objetivos y al final, hay que reconocerlo así, el objetivo es pues pegarle a Morena. ¿Qué opinan ustedes ante estos acontecimientos registrados recientemente en Quintana Roo?
19: Mira, yo creo que Ya lo veíamos venir.
18: Ajá.
19: Hemos tenido unos últimos 3-4 años de mucho trabajo, de muchos resultados, de ganar números positivos en cuanto a calificaciones, en cuanto a inversión, gestión y todo en Quintana Roo. Y desde luego, pues el movimiento y Morena se sigue fortaleciendo, no nada más a nivel nacional, ¿no? Con cada vez más programas para la gente, para el pueblo, para todos, sino también a nivel local. Entonces, sabemos que hoy el gran barco es Morena. Claro. Y la única manera que pues logro vislumbrar de que pueda tener una fuerza es todos contra Morena, ¿no? Entonces, pues hoy empezamos a ver figuras que empiezan a sonar, que han estado
18: en, a despertar.
19: A despertar, pero también que estuvieron participando en partidos, ¿no? Que hoy forman parte de la misma coalición que está con Morena, sí, ¿no? Y que dicen, bueno, pues como ya ahí no pude, hoy me voy enfrente y voy a ir en contra de Morena, como el caso de, por ejemplo, tenemos a Gustavo Miranda, que fue diputado por el Verde.
18: Verde, ¿no? Y ahora está en contra de esta postura.
19: Exactamente, sí. Y viene con otras ideas. La verdad es que yo sí lo veía en camino. No creo que tenga la más mínima posibilidad de verdad de mover los votos en Quintana Roo. Yo hoy estoy segura que la gente, porque lo vemos, tenemos que estar en territorio y te lo dicen, estoy tan agradecida porque estoy en esto, he sido considerada, me han atendido, hoy llego más fácil a nuestras cabezas,
18: trabajo, a mi escuela,
19: han sido muchas las circunstancias. Entonces estoy segura que esto no va a llegar a un buen puerto porque Morena está más fuerte que nunca.
18: Mi querido Chema,
16: intentan, ¿cómo lo puedo decir? Intentan que Morena sea menos ante la ciudadanía, o que vean que
18: hay,
16: o
18: exactamente, demeritar el trabajo Morena, de Morena.
16: Pero en sí, como lo he dicho en otras ediciones, no hay oposición en Quintana Roo, y creo que ni a nivel nacional. Lo que hay son personajes que intentan buscar fama a razón de Morena. Morena hoy es un partido fuerte a nivel nacional, estatal y también en los municipios que tiene, sí, Quintana Roo. Y siempre va a haber este tema. Con mira a elecciones del próximo año, intentan reocuparse, pero no creo que surta efecto. La ciudadanía, como lo dice la diputada Tepi, nuestra amiga, ya sabe que, y siempre como lo dice Andrés Manuel, tonto aquel que piense que el pueblo es tonto.
18: Claro, claro, y estas posiciones o estas posturas de brincar de un partido a otro es algo que históricamente en la política, y no solo de Quintana Roo, lo hemos visto en todo nuestro país, pero justo se da cuando, bien lo expresaba la diputada Tepi, cuando el barco es muy grande, en este caso es Morena y antes fue otro color, pues esa brincadera también se daba con la firme intención de formar parte o de generar algo distinto. Sin embargo, las condiciones del país hoy marcan que el trabajo que se ha realizado a lo largo de casi 10 años, una década, fuertemente reconocido, un poco más de una década, desde los inicios de esta transformación, desde el recoger y sumar las ideologías, pues hoy da como resultado muchos datos, mi querido Saulo.
20: Pues son un Frankenstein, es lo que son. Son piezas así de otros monstruos que ya no están vivos, porque por X o Y razón dejaron de ser relevantes en la política del Estado, y hoy necesitan agruparse en una sola aberración. Eso es lo que son. Se reúnen. A ver, de entrada a Miranda se lo va a llevar el PAN, es lo que parece ser. Pero también lo tenía ahí, que estaban coqueteando con MC, o sea, Chanito era de MC, y ahora se pasa al PAN, pero era un priista de esos priistas impresentables de toda la vida, ¿no? Y yo les preguntaría más bien qué están haciendo, además de querer seguir viviendo el erario público. ¿Qué resultados tienen? ¿No caminan con la gente? ¿De verdad creen que son influencers? ¿Viven como duques? ¿Se la pasan publicando sus viajes, sus relojes de millones de pesos, sus excesos? Y creen que eso es el pueblo de Quintana Roo. No han entendido que no entienden. Ese es el gran problema, de verdad. ¿Cómo piensan que van a compaginar, por ejemplo, con la gente de la zona maya viviendo así como viven? Y para ellos es un tema de acuerdos y es un tema de seguir pegados a la ubre, perdónenme la palabra, mamando del erario. Es lo que están haciendo y es lo que busca este sujeto Miranda. Y que sepa que no le va a alcanzar tampoco. No traen números. En ninguna encuesta dan siquiera para levantar. A ver, y con todo respeto a la gente que nos está escuchando, al militante de un partido que a lo mejor no es el nuestro, o de nuestra coalición, porque se vale estar en desacuerdo. Vivimos en una democracia, el gobierno del Estado de Quintana Roo es una democracia, México es una democracia. A ver, se vale no estar de acuerdo en todo, pero seamos realistas. A los panistas de toda la vida que sí hicieron militancia, que picaron piedra, ¿qué les han dado? ¿Saben qué les dieron aquí en Otompe Blanco? Un regidor que ahí está pintando pasos peatonales en la calle, que maneja una camioneta de millón y cacho de pesos, que se desapareció, dijo que iba a traer los camiones, no hizo nada, una sola familia llevándose todo. Saben que van a perder el registro. Yo he hablado con gente que me dice, ¿sabes qué? Yo la verdad soy panista, pero yo no estoy de acuerdo con lo que están haciendo y no me parece. Al militante de Movimiento Ciudadano, ¿qué le hicieron? Le están imponiendo de una vez a la candidata, a la futura candidata, se le están imponiendo de una vez a Lidia Rojas. Y por eso muchos están yendo de Movimiento Ciudadano, se está desmoronando ese polvorón y no lo han visto y quieren seguir en la oposición. Y bueno, ya del PRI no hablamos porque pues el PRI nomás no trae, no, yo no entiendo qué están haciendo, ¿verdad? Me parece en un comité de gente ahí que se están peleando entre ellos nada más. A ver, si quieren construir una oposición que sí le haga frente a Morena, adelante, es válido, pero que lo hagan con gente presentable, no con estas aberraciones, y que no nos presenten un Frankenstein en la boleta de cara al 2027.
18: O quizá con ideales, ¿no? Yo pienso que hablábamos en esta mesa hoy del resultado de un proyecto, cualquiera que este sea, y que al final del día debe haber una unidad basada en el respeto, basada en la disciplina, basada en el trabajo colaborativo que permita pues el desarrollo de ideas del color que quieran. Sin embargo, parece absurdo hoy reconocer, lo decías también mi querida Tepi, de cómo reaparecen figuras políticas de Quintana Roo que en su momento fueron identificadas con líneas muy claras, de ciertos colores, de ciertas posturas, y que hoy plantean, como bien dice Saulo, recuperar esos reflectores sin importar, pareciera, todo este contexto que mencionamos.
19: Mira, sí, claro, y la confianza se gana poco a poco, ¿no? Hay que hacer ese trabajo, hay que estar en territorio, hay que estar cercano con la gente, dar resultados, o sea, y yo creo que hoy lo hemos podido ver en diferentes puntos del norte y sur de Quintana Roo, y es como queremos seguir y mejorar. Claro que sí, hay muchas cosas, claro, que se pueden mejorar, pero por eso necesitamos a las mejores cartas, pero por eso sabemos que necesitamos todos los que aspiren a estar en la boleta en el 27, pues también a echarle ganas y decir, aquí estoy, me sumo al proyecto, y si no es aquí donde mi partido me necesite. O sea, estamos conscientes, ¿sabes?, de que en este espacio, como lo dices, Saulo, sí, cabemos todos y todas, pero hay que estar haciendo las cosas correctamente. Y pues bueno, hoy sabemos el rumbo que tiene Quintana Roo y que sí se puede gobernar diferente. Muchos años creíamos que todo era igual y que, pues bueno, así es la política, ¿no? Hoy ha cambiado la manera de hacer política, y pues la verdad es que está bien grande
18: el reto,
19: porque pues no es cualquier cosa que algún candidato quiera decir vamos en contra, y sobre todo que la gente lo crea, ¿no? Hoy a través de las plataformas pues ya tenemos toda la información de lo que hace, de quién trabaja, quién no trabaja. Antes yo me acuerdo que pues te enterabas y comprabas el periódico, ¿no? Sí. Y quien pagaba, sí, sí. Y la radio, y quien pagaba en el periódico salía su cara, pero hoy puedes seguir perfectamente a todos y ahí estamos y saber qué resultados están dando. Entonces, estoy segura que pues bueno, solo serán intentos de la oposición por generar ahí un poquito de movimiento, pero estoy segura de lo que será para el 27 en Quintana Roo.
18: Primero deberían de organizarse, decidir para dónde, y sobre eso, como bien dice Tepi, trabajar para que luego entonces, en un futuro, pudieran ser una oposición que destaque. En su momento, me parece que Quintana Roo y México vivimos épocas en donde la oposición era relativamente clara, era bien definida. Hoy no, ni eso tenemos claro, me parece, las y los ciudadanos. Mis queridos invitados especiales, mi querido Saulo.
20: Además se reúnen con Ernesto Sánchez Cordero. Ya hemos hablado de ese personaje acá, que no vale la pena hacerle más publicidad, pero oye, en Quintana Roo ni lo topan. O sea, ¿quién es? ¿Qué estudió? ¿Qué hace? O sea, de verdad, o sea, están mal. En su
18: ¿Por qué se reúnen con él?
20: En su cabeza cree que esto les va a rendir frutos. Y es lo que uno lo ve y dice, bueno, sí, obviamente uno lo ve más fácil porque tú estás de este lado, ¿no? Pero dices, ¿qué están haciendo de verdad? Hay cosas que digo, de verdad, qué bueno que la oposición hace estas cosas, se ve que pueden crecer, pero uno los ve de verdad en sus cafecitos y hay que filtrar la foto aquí, como que vean que nos reunimos, a ver qué dice la opinión pública. ¿Sabes qué dijo la opinión pública? Dijeron guácala. Son los mismos de siempre.
18: ¿Qué es esto?
20: Ajá, sí, esto. ¿Y esto por? ¿Cómo por? Es de verdad.
18: ¿Cómo por? Pues bueno, ahí las opiniones son diversas. Al final del día, lo que buscamos en Ecos de la Transformación es compartirle y comentar con usted, pues la nota, lo que está en boga recientemente para Quintana Roo, y esto era un tema que teníamos que tocar, estas reuniones aparentes, muy en lo privado, que después se vuelven más públicas que privadas, y en donde aparentemente hay, repito, ese deseo de reorganizarse y de darle a Morena, y pues bueno, la estructura que requiere un partido para avanzar y mantenerse, pues requiere de chamba, ¿no? Y requiere de chamba y de trabajo, no solo de una época, sino de constancia. Y me parece que ese pudiera ser considerado uno de los elementos secretos de resultados de Morena, que la constancia da esa permanencia, ¿no? Y eso es indiscutible. Pero bueno, esa es simplemente mi opinión. Y con esto, si les parece, mis queridos invitados especiales, ¡nos vamos! Mi querido Chema.
16: Muy buenas noches, Paola. Un gusto estar de nuevamente aquí en tu programa. Y pues estamos a la orden para más temas la próxima semana en Ecos de la Transformación.
18: Así es. Muchísimas gracias. Mi querido diputado, amigo también, Saulo Aguilar.
20: Pues muchas gracias, Pau, de estar aquí una vez más en Ecos de la Transformación. Ya nos vamos, ya estuvo. A toda la gente que nos ha estado escuchando, muchas gracias, de verdad. Y pues sigamos pendientes de estos Ecos de la Transformación. Estamos desde esta trinchera para seguir defendiendo la 4T.
18: Así es, mi querida Tepi Gutiérrez, muchas gracias.
19: Gracias a ustedes, gracias, Paola, por estar en este espacio, dándonos este momento para compartir un poco de nuestras experiencias y compartir también nuestra opinión. Y les agradecemos muchísimo. Y no dejen de estar conectados con todos nosotros para llevarse más información.
18: Y las comparecencias, porque sí, hoy arrancaron, pero
16: que lleguen las preguntas.
18: Y que lleguen las preguntas, claro, el espacio está ahí abierto con nuestros y nuestras legisladores, nuestras legisladoras y nuestros legisladores en esta oportunidad. Y bueno, pues nos vamos. Gracias a quienes hacen posible la producción de este espacio, por supuesto, Grupo CIPSE, al licenciado Jorge Sacramento y a todas aquellas personas de producción que nos permiten salir cada semana con la mejor versión para ustedes. Nos vemos a la próxima en punto a las 7 de la noche, los lunes, aquí en Ecos de la Transformación. Nos vamos.

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0: 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En La Guadalupana son las 8.
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0: 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En la Guadalupana son las 8 con 15 minutos.
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0: 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En la Guadalupana son las 8 con 29 minutos.
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1: 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En La Guadalupana son las 9 con 3 minutos.
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0: 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En La Guadalupana son las 9 con 15 minutos.
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0: 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En la Guadalupana son las 9:30.
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0: 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En La Guadalupana son las 9:45.
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0: En la Guadalupana son las 10.
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1: De los que nos gustan de corazón, ¿cómo olvidarlos, compadre? Mi compadre dice...

0: ¡Qué chulada, hombre!
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0: 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En la Guadalupana son las 10 con 15 minutos.
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0: 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En la Guadalupana son las 10 con 30 minutos.
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3: Hola, hola, bienvenidos una vez más a este espacio de Ya Oíste. Yo soy Génesis Sainz, más que feliz, emocionada de tratar un tema, pues del que se habla muy poco, la sarcopenia. A veces te sientes con menos fuerza, te cuesta más trabajo cargar cosas, subir escaleras, levantarte de una silla. Pues todos esos puntos hoy los vamos a aclarar y para eso tenemos una invitada muy especial. Nos acompaña la doctora Claudia Santillán Arriaga, que es especialista en medicina interna. Doctora, bienvenida, muchas gracias.
6: Muchas gracias, buenos días, gracias por la invitación. Y bueno, vamos a hablar de lo que es la sarcopenia, como lo mencionaban ahorita, conocido desde ya muchos años, últimamente en boga en México. ¿Por qué? Porque vamos todos para ese diagnóstico o ese síndrome que actualmente se conoce. A la sarcopenia se le menciona como sarcopenia del latín y griego, que es sars, carne, penia, disminución, que es disminución del músculo, o también se le conoce como miopenia, músculo mío, okay. Penia, disminución. Y esto va unado a otros términos que se llaman dinamopenia, que es disminución en la fuerza, y por consiguiente también la cratopenia, que es la disminución en el músculo, disminución en la fuerza, y por consiguiente disminución en la actividad funcional diaria. Anteriormente se conocía que era un síndrome geriátrico, porque todos los cambios que vamos teniendo a partir de los 65 años van generando parte de estos síndromes geriátricos. Pero conforme han avanzado los años y los tiempos, se han hecho varios estudios condicionando que no solamente el paciente geriátrico, sino también el paciente que tiene enfermedades metabólicas, como pueden ser la diabetes, la obesidad, la insuficiencia cardíaca y recientemente más estudios sobre la enfermedad renal crónica.
3: ¿Cómo lo podemos como centrar de que no solamente es algo para la gente mayor, sino que es como un desgaste prematuro, se podría decir?
6: Sí, un desgaste prematuro. Ya fisiológicamente a partir de los 50 años empezamos a tener cambios en las células de todo el cuerpo, pero ahora México desafortunadamente somos el primer país de obesidad infantil. Al ser el primer país de obesidad infantil vamos generando mayor peso en nuestra estructura muscular y en futuro podemos llegar a desarrollar lo que es la obesidad, lo que es la diabetes mellitus y por consiguiente las enfermedades cardiometabólicas como la insuficiencia cardíaca. Entonces, todas las enfermedades al tener un desgaste

0: progresivo y crónico van a dar una disminución en la masa muscular corporal. Se comenta que después de los 50 años vamos perdiendo por cada año un 2% de masa muscular.
1: Wow.
0: Y después de los 65 años esto puede incrementarse hasta 13 a 24% anual. Pero si tenemos otras enfermedades o no hacemos actividades preventivas, podemos llegar a un grado mucho mayor que puede llevarnos inclusive a la muerte.
1: ¿Cómo vamos a diferenciar que a lo mejor estamos en una buena etapa para tomar acción y decir, bueno, voy a hacer ejercicio o esto? O en dado caso, ¿cómo sé que yo tengo, ya estoy empezando con la sarcopenia o esta parte prematura?
0: En un paciente mayor de 65 años ya podemos pensar en la sarcopenia. ¿Por qué? Porque tenemos alteraciones en todos estos factores sensoriales, marcha, se van modificando. Si estamos mucho tiempo en una sola posición, vamos a hacer contracturas musculares. Entonces, cuando yo me quiero estirar para ese ejercicio, me duele. Y si me duele, ya no lo hago o ya no lo realizo. Y un adulto mayor, que son afortunadamente no es una gran mayoría, porque ya actualmente vemos en los parques, en los gimnasios, en algunos bosques, mucha gente mayor haciendo actividad física. Entonces, ese poco que nosotros le invertamos en el ejercicio, que se considera que son 30 minutos al día o 150 minutos semanales distribuidos en lo que nosotros podamos administrarlo de acuerdo a nuestros tiempos, nos va a ayudar mucho. Pero no solamente se considera que sea la caminata, la yoga, natación, que son ejercicios aeróbicos, sino también ya incrementarle un poquito en peso, ya sea con un poco de mancuernas, con polainas, o inclusive podemos en casa, si no puedo comprarme mi mancuerna o polaina, puedo llenar unos botecitos de agua o un recipiente con arroz, con frijol, con lenteja, con alpiste y cargarlos.
1: Claro.
0: Y en las piernas podemos hacerlo con la tela que tenemos en casa que ya no nos sobra, llenarlo igual, se considera que sea de arena, pero no vamos a tener arena tan fácilmente, llenarlo igual con la semilla más chiquita que tengamos y ponerle un resortito o ponerle un velcro o unos broches para que lo podamos agregar tanto a los brazos como a las piernas. Y unos minutos, de 5 a 10 minutos que lo hagamos en casa en lo que vemos las noticias, la televisión, nuestro programa favorito o inclusive ya hay programas de ejercicio, sobre todo para adulto mayor. Hay que hacerlos y con ese pesito que le pongamos nos va a ayudar a disminuir ese riesgo de la sarcopenia a corta edad. Cualquier paciente que tenga enfermedades crónicas, vamos a mencionar diabetes, obesidad, enfermedad cardíaca, paciente geriátrico, que curse con una recaída como son una enfermedad o que requiere estar en el hospital por algún proceso infeccioso o descompensación, o inclusive que pueden llegar a requerir aditamentos como ventilación mecánica, están postrados en cama. Entonces, su músculo no lo moviliza.
1: Claro.
0: Entonces, muchas veces podemos ver al paciente hospitalizado y el familiar va y nos apoya a darle de comer en la boca, lo tiene apapachando en la cama, y no, al contrario. Llegando hay que moverlo, sentarlo, que él coma para que no pierda esa funcionalidad. Y aquí tenemos que pedir apoyo, si lo hubiera, con una fisioterapia para que nos esté apoyando qué ejercicios puede mantener durante esa hospitalización para que se desgaste menos y pierda menos músculo. Otro es nutrición. Desde que llega el paciente al hospital, hacemos como un plan alimenticio para no perder tanto músculo y garantizar que el paciente esté ingiriendo su alimento. E inmediatamente que se egresa, mandarlo a rehabilitación física, a nutrición, psicología si está en condiciones y psiquiatría.
1: La proteína que venden o que pues consumen, que es como un suplemento, ¿eso ayuda o estamos hablando de mejor natural?
0: De todo natural. Mucha de la gente que va al gym le sugieren suplementos proteínicos, pero muchas veces pueden dañar o el hígado o el riñón. Claro. Y hablamos que la enfermedad del riñón es una de las que más sufren de sarcopenia. Entonces, wow. Nuestro músculo ya está establecido. Lo importante es trabajarlo y mantenerlo y movernos. Ya sea que yo tenga una enfermedad renal o cualquier enfermedad, mientras yo me mantenga activo dentro de las posibilidades, yo mantengo mi músculo. Pero si el paciente va a perder peso por la misma enfermedad y yo le doy un aditamento o un suplemento, todo es de preferencia natural, porque eso nos va a ayudar desde la digestión, desde la salivación, de la masticación, la deglución, la absorción de nutrientes. que es mucho mejor a darle un suplemento preparado. ¿Por qué? Porque la absorción va a ser diferente. Sí, y eso se llama un suplemento que no equivale a la alimentación. Y muchas veces los familiares o los pacientes dicen, deme una nutrición, ¿por qué no me da hambre? Es por eso un suplemento nos ayuda, pero no sustituye a la alimentación.
1: Yéndonos a la prevención, para que no lleguemos, o sea, en estos casos yo que tengo 27 años, ¿no? Y yo no quiero que cuando llegue a la edad de los 60 tenga sarcopenia. ¿Qué puedo hacer desde yo ahorita para decir, voy a prevenir?
0: Si una persona es sana, no tiene ninguna enfermedad, ninguna comorbilidad, puede tener una alimentación, pero siempre sería ideal llevarlo a cabo con un nutriólogo. Okay. Y conjunto con un dietista, ya que el nutriólogo nos detectó que estamos sanos, entonces el dietista nos puede dar inclusive ciertas recomendaciones de cómo balancear lo que es el plato saludable, donde un porcentaje son verduras, carne, cereales, proteínas y en sí todo, y sobre todo los líquidos, claro. Sobre todo hidratarnos en forma correcta, porque nuestro cuerpo se basa en toda esta homeostasis o que sea todo parejo para que pueda absorberse todos los nutrientes y sobre todo no saltarnos alimentos. Importante. Eso es algo muy importante, porque si no llevamos el desayuno, comida y la cena, entonces nuestro cuerpo va a tomar energía de donde no tiene y entonces va a empezar a alterar todo el metabolismo. Trata de hacer un sueño reparador.
1: Nuestro cuerpo habla y hay que escucharlo, hay que saber escucharlo y tomar el tiempo para darle, porque nada más tenemos una sola vida, hay que cuidarla. Nos vemos en el siguiente episodio de Ya Viste. Yo soy Génesis Zaine Silva. Hasta luego.

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0: 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En la Guadalupana son las 10:45.
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0: 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En la Guadalupana son las 11.
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0: 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En La Guadalupana son las 11 con 15 minutos.
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0: Welcome to the United States.
1: Ah, buenas noches, oiga.
0: Are you coming from Mexico?
1: Así es, oiga, venimos de Culiacán, Sinaloa.
0: Again?
1: Otra vez, oiga, aquí andamos.
0: How do you guys do it?
1: ¿Cómo? No le entiendo, oiga.
0: ¿Cómo ustedes hacen para venir to the United States?
1: Chambeándole, oiga, como siempre lo hemos hecho, en el rancho.
2: Sí, señor.

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0: 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En la Guadalupana son las 12 con 16 minutos. 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

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En La Guadalupana son las 12 con 46 minutos. 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

0: El agua guadalupana es la una con 20 minutos. 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
2: Muchas gracias, compadre, de corazón. 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

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En la Guadalupana son las dos. 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
1: Vamos con un tema romántico, por ahí para los enamorados, para los románticos, para las parejitas. Recordando esos temas preciosos, se llama Deja, compa, póngale el sentimiento bonito.
2: Esas canciones que me gustan, esas son las buenas, mi mozo.

0: compa. Ahora sí, nos dejamos caer, viejo.
1: ¡Arriba Mazatlán!
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En La Guadalupana son las 2:43. 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

0: Son las 2 con 54 minutos. 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

0: 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En La Guadalupana son las 3:37. 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
1: La primera por capricho, la segunda por coraje
2: y la tercera
1: por placer. Tres veces te engañé, chiquilla, dice. ¿Ah?

0: ¿Echamos otra qué? Vamos a echar una a usted.
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0: 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En la Guadalupana son las 4 con 8 minutos. 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

Saludos para Daisy. Saludos para Janet, dice por aquí. Saludos, Isa. Va, Culiacán, compa.

Culiacán. Culiacán, Sinaloa. Arriba Jalisco, pariente. Vamos con los mejores de Tamazula que andan pesqueando.

0: saludos para la gente de la Guadalupe Victoria, dice. Para la morrita de Puerta de Hierro al Millón.
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0: 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En la Guadalupana son las 4:46.
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Muy contento de estar con todos ustedes. Es un gran honor el haber llegado a las tierras de Jalisco y que nos reciban desde el primer momento con los brazos abiertos. Muchas gracias, oiga. Muchas gracias. Sinceramente, muchas gracias. Tantas personalidades, tantos amigos que están aquí con nosotros, oiga. Desde aquí abajo hasta allá, hasta arriba. Saludos. En todo Guadalajara estamos de fiesta. Están los Panamericanos. Y nosotros aquí de fiesta con todos ustedes. Julián Álvarez, Norteño Banda.

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0: 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En la Guadalupana son las 5:43. 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

0: Son las 6 de la mañana con 4 minutos. ¿Qué tal? Un saludo. Muy buenos días. Bienvenidos a Noticias, Noticias Clave 3. En esta mañana, este día, estamos martes 29 de septiembre, casi despidiendo el mes. Y bueno, pues como siempre, aquí, como todas las mañanas, desde muy temprano, ya estamos pues trayéndole a usted toda la información, todo lo que acontece en nuestro estado. Le invito a que se conecte ya en estos momentos a través de nuestra página, el Facebook Live. Nuestra página es CIPSE Noticias Chetumal. Ahí usted entra y con mucho gusto por allá me podrá usted ver completamente en vivo. Y también lo invito a que, pues, si usted, aparte del Facebook, quiere escuchar la radio por allá en las comunidades, a través del 101.7 de su FM La Guadalupana. Por cierto, en algunas comunidades ya hay en los domos hay internet, también ahí se puede usted conectar y ver completamente en vivo el programa de Noticias Clave 3. Como cada mañana, qué placer de verdad saludar a nuestros amigos y amigas que nos escuchan allá en las diferentes comunidades en la zona limítrofe de Campeche. Por allá está fresco en estos momentos, por allá se siente un poquito más de fresquecito. Aquí nuestros amigos de la Ribera del Río Hondo y por supuesto que también aquí en la capital, en las más de 143 colonias que tiene Chetumal, para todos un cordial y muy afectuoso saludo en esta mañana, repito, mañana calurosa aquí en la capital del estado. Nada más que bueno, no quiere llover como pues hemos querido que llueva, ¿verdad? Esa humedad, ese fresco que se requiere de verdad, porque de verdad sigue haciendo bastante calor y ya estamos casi pegando octubre. Ya estamos, pues ahora sí que empezando con esto de los frentes fríos, pero pues no más no. El fenómeno del Niño pues no nos deja de verdad, y es que prácticamente se ausentaron los ciclones en esta temporada, ni siquiera las ondas tropicales, ni siquiera la más mínima tormenta o onda tropical nos ha venido pues a refrescar aquí en Chetumal. Bueno, como siempre, como todas las mañanas, vámonos con esta reflexión que tengo preparada para usted y de ahí nos vamos con toda la descarga informativa. Adelante.
1: A veces la verdadera fuerza está en hacer algo que casi nadie sabe hacer. En un dojo había un alumno al que todos respetaban por una razón. Nadie podía vencerlo. Era fuerte, rápido y, sobre todo, agresivo. Cada combate terminaba de la misma manera. Cuando su oponente atacaba, él respondía con más fuerza. Cuando encontraba resistencia, golpeaba todavía más fuerte. El maestro observaba en silencio. Una tarde, después de un entrenamiento, lo llamó y le dijo: «Cierra el puño». El alumno obedeció. «Ahora apriétalo con toda tu fuerza». El joven cerró el puño hasta que los nudillos se pusieron blancos. «No lo abras durante una hora». Al principio, el alumno sonrió. Pensó que sería fácil. Pasaron 20 minutos y su brazo comenzó a temblar. A los 40, ya le costaba mantener los dedos cerrados. Sentía el antebrazo rígido y dolorido. Finalmente, cuando el maestro le indicó que podía abrir la mano, el alumno lo hizo lentamente, pero sus dedos tardaron unos segundos en responder. El maestro tomó su mano y dijo: «¿Ves lo que acaba de pasar?». El alumno guardó silencio. «Tu puño seguía siendo fuerte, pero ya no tenías control sobre él. Lo mantuviste preparado para golpear, incluso cuando no había nadie a quien golpear». El joven bajó la mirada. Entonces, el maestro continuó: «Eso mismo le ocurre a quien vive siempre en tensión. Cree que estar preparado significa no relajarse nunca, pero cuando llega el momento en que realmente necesita su fuerza, ya la ha gastado toda». El alumno miró su mano abierta. «Entonces, ¿cuándo debo apretar?». El maestro respondió: «Cuando sea necesario, y cuando no lo sea, debes saber abrir la mano, porque la verdadera fuerza no consiste en permanecer tenso todo el tiempo. La fuerza que nunca descansa termina agotándose. A veces necesitamos luchar, otras veces necesitamos esperar, respirar y soltar aquello que estamos sosteniendo demasiado fuerte. Saber cuándo apretar y cuándo abrir la mano no es debilidad, es entender que no toda batalla merece nuestra fuerza, porque quienes viven siempre preparados para golpear pueden llegar al momento decisivo con las manos cansadas y el corazón agotado. En cambio, quien sabe soltar conserva fuerzas para aquello que realmente importa.
0: Bueno, pues continuando con, ahora sí, con la información. La medalla al mérito mujer indígena maya María Petrona Wicca, instituida por el Congreso del Estado, fue entregada este año a la profesora investigadora Deira Patricia Jiménez Balam por la gobernadora Mara Lezama Espinosa durante la sesión solemne en reconocimiento a su destacada trayectoria y sus aportaciones en favor de las comunidades mayas. Vamos a escuchar lo que la gobernadora señaló sobre esta entrega de esta medalla.
2: De verdad les felicito. Felicito ese tiempo que a veces quisiéramos haber tenido para ir a ver la película de la Odisea o para ir a cumpleaños del compadre o la comadre o para ver una serie y dedicarte un tiempo. A ti lo dedicaron al estudio. Dedicaron ese tiempo al estudio. Hoy concluyen esta formación que les da más herramientas para comprender mejor la complejidad de los conflictos y ejercer el derecho con mayor rigor.
0: Bueno, yo escuché parte y escucho parte de lo que señaló la gobernadora con respecto a la entrega de esta medalla a esta mujer indígena. Vámonos con la información importante que tenemos pues preparada en este día y nos vamos precisamente con lo que pues se dio a conocer el día de ayer durante lo que es la reunión del Gabinete de Seguridad aquí en la capital del estado. Déjeme comentarle también sobre lo que es la comparecencia del secretario de Seguridad Ciudadana, Julio César Gómez Torres, que se llevó a cabo el día de ayer sobre este tema. Durante su participación, el titular de la Secretaría de Seguridad Ciudadana presentó información sobre las acciones, estrategias y resultados en materia de seguridad que se implementan en Quintana Roo, destacando la reducción del 61% en la incidencia del homicidio doloso, resultado que coloca Quintana Roo en el tercer lugar a nivel nacional en la disminución de este delito, así como la reducción de delitos como robo de negocio, robo de vehículo y extorsión. Asimismo, informó sobre el fortalecimiento del estado de fuerza operativo, la ampliación del sistema estatal de videovigilancia, con más cámaras y arcos de monitoreo, así como el fortalecimiento de la fuerza táctica Jaguar, las acciones de prevención social y el sistema penitenciario estatal. Con estos resultados, que dio a conocer el día de ayer, ya por la noche, muy tarde, terminó ya la comparecencia del secretario, pues se dieron a conocer estos avances dentro de la glosa del informe de gobierno entregado por la gobernadora Mara Lezama Espinosa. Bueno, pues después de esto, también déjeme comentarle sobre un operativo que se llevó a cabo el día de ayer. Un despliegue interinstitucional integrado por corporaciones estatales, municipales y federales que se mantuvo el día de ayer activo en diferentes puntos del municipio de Felipe Carrillo Puerto. Durante ayer lunes, tras el reporte de personas desaparecidas en la zona maya, las diligencias fueron encabezadas por la Fiscalía General del Estado, que coordina las acciones en campo con elementos de la Policía Estatal, la Policía Municipal, la Guardia Nacional, el Ejército Mexicano y la Secretaría de Marina. El protocolo de búsqueda se concentra en el rastreo pedestre y vehicular de veredas, brechas, caminos rurales y zonas de monte. Los equipos de seguridad se han internado en áreas de difícil acceso con el objetivo de ubicar indicios que permitan esclarecer el paradero de las víctimas. la magnitud del despliegue, caracterizada por el flujo constante de unidades oficiales y personal táctico, ha generado expectación entre los habitantes de las comunidades y sectores colindantes. Las autoridades no han informado oficialmente sobre personas localizadas o el hallazgo de indicios relevantes, por lo que las labores de búsqueda y las indagatorias ministeriales continúan de forma permanente en este lugar, en diferentes puntos de Felipe Carrillo Puerto. Bueno, pues pasando también a otra información, déjeme informarle que el día de ayer por la noche se dio a conocer un joven de 21 años que fue localizado con severas lesiones a las afueras de un comedor ubicado en el poblado de Caobas, en el municipio de Otompe Blanco. Esto activó la movilización de elementos de la Secretaría de Seguridad Ciudadana y los cuerpos de auxilio debido a la gravedad de su estado. El hallazgo se registró a un costado de la aduana situada sobre la carretera federal Caobas-Xipujil, donde los policías rurales acudieron tras recibir un reporte sobre una persona tirada en condiciones sospechosas. Las lesiones le impedían comunicarse con normalidad, solamente alcanzó a escribir que cuenta con 21 años. Ante la gravedad de sus heridas, las autoridades determinaron trasladarlo al Hospital General de Chetumal en una patrulla. Todo parece indicar que junto con otros compañeros fue víctima de un asalto y hay versiones que las personas con las que iba, un hombre y una mujer, podrían haber sido víctimas de la misma agresión. Todos ellos trabajadores de un hotel cerca de Cojunlich. Esto fue ayer por la noche que se dio a conocer esta información y están las autoridades investigando sobre este tema que se dio a conocer. Un asalto, una situación que no se había registrado ahí cerca del poblado de Caobas. Y en otra información también importante, ahí está una imagen de una mujer que fue detenida aquí en Chetumal, pero esto se lo voy a dar a conocer después de la intervención del ingeniero Martín Arellano. Es una mujer que pertenecía a la Guardia Nacional que fue detenida aquí en Chetumal por un homicidio ocurrido en otro estado. 6 de la mañana, 17 minutos, voy a una pausa, de regreso le tengo mucha más información y por supuesto la información del campo aquí en Noticias, Noticias, Clave 3.
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5: En La Guadalupana son las 6 con 18 minutos.
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0: Seis de la mañana ya con 19 minutos. Ya tengo en la línea telefónica al ingeniero Martín Arellano con toda la información de lo que acontece en las comunidades. Adelante, Martín. ¿Qué tal? Buen día.
10: ¿Qué tal, señor Meneses? Buenos días a usted que ya está en sintonía y buenos días a los que vienen viajando de las comunidades rurales, que vengan con precaución porque acuérdense que las carreteras hay que venir siempre con un ojo al gato y otro al garabato, como dicen por ahí. Saludamos a los que vienen de allá desde Unión hasta Chetumal, a los que las vienen de la zona limítrofe. Esos son madrugadores, se levantan desde las 2 de la mañana para llegar aquí a las 6. ¿Y a qué llegan a las 6? A seguir, no. Llegan para pues ir a todo lo que tienen que hacer, porque a las 12 del día hay que regresar nuevamente a la zona limítrofe. También saludamos a los que vienen de Tomás Garrido en la combi 77, que seguramente vienen durmiendo porque hoy no viene Ricardón. Porque cuando viene Ricardón, viene todo el mundo despierto porque se ronca como si fuera caterpillar. También quiero enviar un cordial saludo a todos los maestros madrugadores que ya van rumbo a sus comunidades rurales. ¿Se acuerda de aquella bonita costumbre que tenían los maestros de vivir en la comunidad? ¿Qué año, señor Don Simón? Ahora no. Ahora como tienen carro, pues quieren viajar todos los días. Pero en fin, así se las gastan ellos, porque el sueldo les da para eso y más. ¿Verdad, maestros? Saludamos a todos los que van ahí rumbo a San Pedro Peralta, con mucha precaución también. Y ya que estamos enviando saludos, hoy vamos a hablar de una comunidad que casi es desconocida, pero que pertenece al municipio Felipe Carrillo Puerto y lleva el nombre del presidente Juárez. Se llama Presidente Juárez en honor al que fuera presidente de la República Mexicana, Benito Juárez, que Benito Juárez nació un 21 de marzo de 1806 y murió un 18 de julio de 1872 a los 66 años. Y en honor a él, este ejido lleva el nombre de Presidente Juárez, que pertenece al municipio de Felipe Carrillo Puerto y tiene aproximadamente 1,400 habitantes y está a 29 metros sobre el nivel del mar. Este ejido fue fundado en 1963. ¿Con cuántos ejidatarios tiene actualmente? 116. A cada uno le dieron 51 hectáreas para que las trabajaran. Algunos nomás las ven, pero algunos también las trabajan. Sí, porque la dotación que le dieron a este ejido fue de 6.200 hectáreas. Los lotes que les dieron fueron de 50 por 50. Lotes donde aprovecharon para sembrar toda clase de árboles frutales. Los más comunes, limón, naranja, mandarina, nona, guanábana, coco y otros cultivos. El origen de esta gente, de dónde son originarios, en su mayoría son originarios del estado de Yucatán y del estado de Quintana Roo. La primera actividad a la que se dedicaron cuando llegaron a Presidente Juárez fue la explotación de maderas preciosas. ¿Cuáles eran las maderas preciosas en aquel entonces? El cedro, la caoba, pero también tenían madera dura donde extraían durmientes y los vendían hasta la zona norte. Después observaron que la tierra era muy fértil, ¿sí? Y también se dedicaron a la siembra de maíz y frijol, pero antes tenían que construir sus casas, ¿sí? Con material de la región, madera dura y guano. Y una vez que ya con el tiempo le llegó lo que es el piso firme, el piso firme no era otra cosa más de que piso de cemento y grava. Y como les mencioné, observaron que las tierras eran fértiles, sembraron maíz y frijol para autoconsumo, pero también son muy buenos para sembrar chigua, porque saben que la chigua se debe sembrar las primeras lluvias, pero desafortunadamente ha sido un año muy seco en todo lo que se refiere al estado de Quintana Roo. No las hubieran no ha sido constantes y prueba de ello es que los que se les va a dar chigua van a tener buen precio y los que no, nomás se quedaron como el chinito, nomás viendo porque simple y sencillamente no va a haber chigua. También siembran hortalizas ahí en Presidente Juárez, pero también otra actividad a la que sigan es la ganadería porque tienen ganado de doble propósito y saben manejar bien el ganado. Por ahí me preguntaban qué hacen cuando un animal sufre timpanización, sobre todo rumiantes. La timpanización no es otra cosa que es una enfermedad que es provocada cuando el animal consume alimento en mal estado, que está caliente o que está pudriéndose. Entonces viene la timpanización y si usted vive lejos lo primero que debe tener ahí es el Timpacaps. Pero es difícil que tengan un medicamento, que tengan botiquín, y si andan corriendo, rascándose la cabeza, ¿qué van a hacer? Lo primero que deben hacer cuando hay timpanización es meter una manguera por la boca que llegue hasta el rumen, y por ahí, por a través de la manguera, va a salir todo ese aire que traen en el rumen. Y una vez que ya salió, quitan la manguera, ¿sí? Y ya sacaron el gas que traía acumulado el animal en el rumen. Pero también otra forma de evitar eso, o sea, de aliviar al animal, es mezclando unos 3 kilos de carbón en agua. Una vez que ya se mezcló bien, la cuelan y le dan de tomar 2 o 3 litros al animal, y con eso sana. Y han de estar preguntándose a los ganaderos, no creo que con eso. Ojalá y nunca se presente ese problema, pero si se les presenta, esa es la solución, y van a salir, de veras, sí es cierto. Siempre cuando lo hagan a tiempo, porque si no van a después decir, no es cierto lo que estuve diciendo. Afortunadamente, ya salvamos 2 o 3 animales, y estos se salvan cuando la comunidad está muy lejos, pero afortunadamente ya cuenta con el celular usted, y cuando tenga cualquier problema, márquenos al 983-12-649-41 o al del doctor o al del conductor, ahí el de Meneses también lo puede marcar, sí que es, no recuerdo cuál es el número de Meneses, pero usted háblele y nos enlazamos y le sacamos su problema. También, como le mencioné, para obtener buena ganadería ahí en Presidente Juárez deben tener buenos pastizales, y para tener buenos pastizales saben que deben chapearlos. Y si no lo quiere chapear, usted tiene que utilizar herbicidas que sean selectivos. Al hablar de selectivos, quiere decir que solo le va a eliminar las malas hierbas y le va a dejar solo el zacate. Y hay uno que se llama Priclor Max, ¿sí? Lo combina con un adherente y con un 2,4-D Eter, y le mata toda clase de malezas muy duras, y así va usted a obtener unos pastos. Sí, que solo haya pastos y tenga una buena rotación de potreros para que no vaya a sufrir, sobre todo porque se pronostican que para el próximo año va a haber sequías. Y para evitar las sequías, acuérdese que tiene que sembrar usted maíz amarillo en ese tiempo, para que más o menos dentro de unos 3 meses esté usted cosechándolo, pero para silos. Para cosecharlo para silos se cosecha con toda planta, cuando el elote está en estado masoso o lechoso, lo muele bien picadito y lo almacena ya en bolsas de plástico o en un silo, para que usted tenga almacenada alimentación para sus animales en temporada de sequías. El grado de escolaridad que hay ahí en Presidente Juárez es preescolar, primaria, secundaria y telebachilleres. Y déjeme comentarle que las colindancias de este ejido son con el ejido Naranjal, con el ejido Santa Lucía, con Nuevo Plan, con Nueva Loría y con Altamirano. La religión que hay ahí en este poblado es religión católica, pero también hay también otras. Quiero aprovechar para enviarle un cordial saludo a nuestros radioescuchas que vienen en las combis, sobre todo al de la combi que viene del Cedral, que se llama el Totis. ¿Por qué le dicen Totis? Totis Barrera, dice el dueño de la combi, porque no entiende razones. Si le dice que se vaya vestido como debe ser, se pone tenis y viene a ver a una mujer. ¿Sí? Y si va al rancho, se pone chanclas. Y si va a ver a un macho, dice que se pone botas. Pero si se las hace el totis de la combi que viene de Cedral a Chetumal. Y también le enviamos saludos a los demás choferes que vienen de allá de las comunidades rurales, porque si no, después dice, ¿por qué no más a él? Porque él la solicitó, porque tiene muchas admiradoras. ¿Sí? También de comentarle que en Presidente Juárez la gente se dedica a hacer deporte y sobre todo practican fútbol, ¿sí? Y béisbol. Y ya que hablamos de béisbol, de comentarle que hoy arrancan las series de la Liga Americana, sobre todo hay que disfrutar de Yankees, ¿sí? Yankees contra Medias Rojas de Boston. Y así es que si usted quiere ir a Presidente Juárez, se tiene que ir de Chetumal a White Beach, de Chetumal a Guaypí, de Chulhá, se va ahí a Bacalar, de Bacalar se va ya llegando a Vallehermoso, de Vallehermoso se daba Emiliano Zapata, de Emiliano Zapata les iba Nueva Loría, y de Nueva Loría Altamirano, y de Altamirano, pues ahí se va a llegar a Presidente Juárez. Buenos días y hasta la próxima, si no lo permite.

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2: En La Guadalupana son las 6 con 31 minutos.
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0: 6 de la mañana ya con 32 minutos y ya estamos de regreso. Y ahora le voy a dar a conocer pues cómo estará el clima para los próximos días. Vamos a escucharlo.
1: Terminamos septiembre e iniciamos octubre con lluvias intensas y potencial de encharcamientos e inundaciones en la región, así que a tomar precauciones. Este es el pronóstico del 29 de septiembre al 4 de octubre del 2026. Se espera que el paso de dos ondas tropicales estén generando este inicio de semana en combinación con una vaguada de nivel medio y alto de la troposfera sobre el Golfo de México, lluvias intensas, las cuales podrían causar algunos encharcamientos e inundaciones en la península de Yucatán, los estados del sureste del país y algunos países del norte de Centroamérica. De igual manera, en la misma región de Centroamérica podría darse un nuevo giro centroamericano conforme nos acercamos al fin de semana, y este extendería una vaguada bastante profunda hasta nuestra región de la península de Yucatán y el Golfo de México. En consecuencia, las lluvias podrían prolongarse e intensificarse, sobre todo en distribución y fuerza para el fin de semana, y esto podría también incrementar y agravar el riesgo de algunos encharcamientos o inundaciones en la zona peninsular y, como ya habíamos comentado, Centroamérica y estado del sureste del país. Muy, muy atentos de los avisos que emiten las autoridades.
0: Bueno, continuando con la información policíaca, déjeme comentarle que elementos de la Secretaría de Marina realizaron una persecución este fin de semana en el tramo de la carretera Mahahual-Ixcalac, ahí muy cerca de Río Huach. Resulta que una camioneta sospechosa, ahí están las imágenes ahí de este vehículo, es una camioneta de lujo, la cual venía con luces estrobóticas, estas luces que son únicamente para vehículos de emergencia, y que este vehículo circulaba a exceso de velocidad, lo que llamó la atención del operativo que realizaban en esos momentos los elementos de la Secretaría de Marina, por lo que se desató una persecución que tardó pues varios minutos hasta que el conductor de este vehículo perdió el control y terminó por salirse de la carretera y terminó volcado. Sin embargo,

0: las autoridades. Y bueno, pasando a otra información también importante, déjenme comentarles sobre otra información muy importante que se dio a conocer también el día de ayer, y es la detención de Georgina N. Ahí está la fotografía de esta mujer. Es, bueno, era un elemento de la Guardia Nacional. Georgina N, presuntamente en el 2022, participó en la desaparición forzada de un hombre ahí en el poblado de Vicente Guerrero, en Durango, donde ella y otros elementos habrían participado en la desaparición de este hombre, quien fue subido por la fuerza a un vehículo de la Guardia Nacional, y posteriormente su cuerpo de esta persona fue encontrado sin vida días después. La Fiscalía General de la República atrajo la investigación, siendo presionados por la Comisión Nacional de los Derechos Humanos, instancia que obligó a realizar una investigación exhaustiva sobre este hecho, dando como resultado la detención de tres elementos de la Guardia Nacional, entre ellos esta mujer, Georgina N., que hasta hace unas semanas se encontraba aquí en Chetumal, destacamentada. Y bueno, elementos de la Agencia de Investigación Criminal viajaron hasta Chetumal para detener a esta mujer, quien finalmente fue detenida y fue trasladada a la Ciudad de México para que enfrente pues estas acusaciones. Y bueno, pasando a otra información, ya tengo el reporte también de la Dirección de Tránsito del Estado sobre las vialidades que se encuentran cerradas a la circulación, y también el reporte sobre los accidentes. Adelante.
1: ¿Qué tal? Muy buenos días. La Secretaría de Seguridad Ciudadana, a través de la Dirección de Tránsito del Estado de Quintana Roo, le informa las novedades ocurridas en la ciudad de Chetumal durante la guardia del 28 al 29 de septiembre del año 2026. Hechos de tránsito, cuatro mismos que fueron provocados por falta de precaución. Uno fue turnado a la Fiscalía General del Estado, en donde los conductores quedaron a disposición de esta autoridad por daños y lesiones. Dos fueron solucionados mediante acta convenio al llegar los conductores a un arreglo, y se atiende un reporte informativo de un hecho de tránsito turnado a la Fiscalía General del Estado a su unidad de atención temprana. El resultado son dos lesionados, se aplican dos infracciones por faltas al reglamento y son cuatro los vehículos resguardados en el corralón en turno. Para evitar contratiempos viales, le recomendamos utilizar transporte público para evitar problemas de estacionamiento y congestionamientos. No se distraiga y evite las prisas, salga con tiempo. En los cortes de circulación, respete los señalamientos de tránsito y las indicaciones de los agentes. No se estacione en zonas prohibidas, dobles filas, banquetas o cocheras. Evite manejar si consume bebidas alcohólicas. Recuerde que es totalmente prohibido y que además del pago de la multa correspondiente, la licencia será suspendida por un periodo que va desde los 6 meses hasta la cancelación de la misma y cárcel. Le recomendamos en su lugar utilizar un conductor designado o transporte público para llegar a casa sano y salvo. Recuerde que para nosotros usted es lo más importante. No forme parte de la estadística, no se distraiga, que no se le pase el alto. Respete los espacios asignados para el estacionamiento de personas con discapacidad y evite la sanción. Un café y una sonrisa para desearle un maravilloso día. Para mantenerlo informado, evitar accidentes y contratiempos en sus traslados, la Secretaría de Seguridad Ciudadana le da a conocer la lista de calles y avenidas que permanecerán cerradas a la circulación vehicular el día 29 de septiembre del año 2026 en la ciudad de Chetumal. Avenida Mariano Angulo con calle Panamá, Avenida Juárez entre Camelias y San Salvador, Avenida José María Morelos con San Salvador, Avenida Rojo Gómez con Yaxcopoil, Avenida Venustiano Carranza con Nápoles, Andador 2 con Justo Sierra, Bugambilias con Manuel Pérez Treviño, Eric Paolo Martínez con Colibrí y Rojo Gómez, carril Poniente Oriente, Eric Paolo Martínez con Rojo Gómez, Yaxcopoil, carril Norte Sur. Ayúdanos a ayudarle, toma sus precauciones, maneje a la defensiva y evite accidentes.

0: ya escuchó usted el reporte de la Dirección de Tránsito del Estado. Tengo saludos también que nos están monitoreando, nos están escuchando nuestros amigos ahí también de Bacalar. Saludos ahí al taxista con número económico 32 de Bacalar que nos está escuchando. Siempre nos está sintonizando. Saludos ahí al buen amigo del taxi con número económico 32. Otro mensaje nos dicen aquí con terminación 87. Dice, buenos días, Jorge, muy bonito tu programa, todos los días te escucho. Para pedirte un favor, soy de la colonia Jardines, la calle Claveles. Hace como un mes vinieron a quitar las lámparas que no tienen alumbrado y hasta ahorita no las han puesto y toda esa parte está muy oscura. Gracias. Pues ahí está el reporte para nuestros amigos de Servicios Públicos Municipales. A ver, por allá para el ingeniero Mario Ramírez, si nos puede apoyar con este reporte. Repito, es en la colonia Jardines, ahí sobre la calle Claveles. Un mes que vinieron a quitar las lámparas de alumbrado público y no las colocaron. Ahí está el reporte que nos hacen llegar por parte de los vecinos de esta colonia. A través del Facebook Live también nos dicen aquí David Martín, saludos y bendiciones. Seidy Heidi, saludos. Don Jorge, bendecido día. Gracias. Gracias a quienes están todos los días pues, pendientes a través de nuestro programa. Continuando con la información, en la colonia Sancán se registró un accidente el día de ayer entre dos vehículos sobre la calle Proterritorio con Constituyentes, donde una persona en aparente estado de ebriedad conducía un vehículo Dodge tipo Stratus color blanco con placas del estado, y al llegar al cruzamiento antes mencionado, debido al estado inconveniente en el que conducía, perdió el control del volante y se impactó contra la parte posterior de un vehículo Chevrolet tipo Sonic color rojo con placas también del estado. Tras el impacto, el vehículo fue proyectado hacia adelante, subió a la banqueta de seguridad y terminó estrellándose contra una palmera, provocando daños materiales, así como también a la cinta asfáltica. Por ello es de que muchas personas en algunas colonias prefieren subir sus vehículos a las banquetas, pero esto también provoca un problema porque obstruyen el libre tránsito de las personas. Aquí, fíjese, aquí en la colonia López Mateos he observado mucho, y todas las mañanas que ando en esta colonia, cuando salgo con rumbo a mi domicilio, veo que muchos vehículos están sobre las banquetas. Están sobre las banquetas. Esto a la hora de la escuela, que muchas mamás o papás llevan a sus hijos de la escuela, se encuentran con este problema de que tienen que bajarse a la calle a caminar porque las banquetas están ocupadas no solo por uno, hasta por dos o tres carros. Los ponen hasta en filita. Y esto, repito, no debe ser porque las banquetas son para seguridad del peatón, para que las familias puedan transitar libremente sin ningún peligro. Pero ahorita, pues derivado de estos accidentes que ocurren, donde, repito, pues muchas personas en las noches, madrugadas, que manejan en estado inconveniente, de repente, pues impactan un vehículo, luego se dan a la fuga, dejando los daños ahí en el lugar, pues esto viene a provocar temor entre los propietarios, quienes prefieren mejor subirlo a la banqueta, pero amanece y no los llevan, o sea, no los bajan otra vez a la calle, los dejan ahí arriba, pero, repito, provocan estos problemas vehiculares. Saludos, también dice don Jorge Meneses desde Nachicocom, saludos a nuestros amigos de Nachicocom que nos están escuchando. 6 de la mañana ya con 44 minutos. De esta manera llegamos a la parte final de este espacio de noticias, Noticias Clave 3. Soy Jorge Meneses, les deseo que tenga un excelente martes y les recuerdo que si algo pasa en Chetumal, por supuesto, solo pasa aquí en Noticias, Noticias Clave 3.
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3: En La Guadalupana son las 6:45.
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Hola, ¿qué tal mis peregrinos del alma y de la mente? Reciban todos ustedes un cordial saludo de parte de los hermanos del grupo especializado de Fe y Esperanza, expertos profesionales en la quiromancia, en la lectura de tarot, en la lectura del iris de los ojos. Nosotros, los maestros de Fe y Esperanza, traemos hoy ante ustedes un programa el cual usted se merece para liberar ese espíritu negativo que en estos momentos usted tiene sobre usted y evita que esas bendiciones gloriosas bajen desde el cielo ante usted, mi querido hermano y hermana. Para todos ustedes el día de hoy le traemos un programa cargado de mucha fe, de mucha esperanza, recargados de energía. Entiendan ustedes, mis queridos hermanos, que en la vida nosotros nacimos para ser felices, para ser exitosos, para ser saludables. En el día de hoy le vamos a explicar a todos ustedes la manera de cómo trascender, de cómo salir de ese hoyo económico en el cual usted se siente sumido. Le vamos a enseñar a ustedes de qué manera se puede proteger ante el enemigo, ante la persona que le quiere hacer daño, ante esa persona que siempre le ha envidiado lo que usted ha tenido, por el que el envidioso no quiere lo que usted tiene, simplemente quiere que usted no lo tenga. Para usted, mi querida hermana, que está sufriendo por ese amor, por esa persona, por ese hombre que la ha abandonado, la ha dejado a usted sumida en el dolor, con sus hijos desamparados. Para usted, mi querido hermano, que día a día se levanta, pero mira hacia el horizonte y no encuentra luz, porque se siente derrotado, porque siente que hay algo detrás de usted, encima de usted, que le trunca su camino, que le trunca su vida. A esas personas que por hoy están sufriendo en una cama, en una hamaca, en una mesa del hospital, porque no encuentra la verdadera solución. Cuando usted durante mucho tiempo ha paseado, ha conocido consultorios, doctores, toda clase de medicina y nada le hace, no puede usted levantar cabeza, el dinero se le va como agua entre las manos, es porque ya es hora de que usted tome por fin la rienda de su vida y venga ante nosotros, mis queridos hermanos, para demostrarles a ustedes a ciencia cierta que lo que ustedes están padeciendo es producto de

0: los han querido ver sumidos en el dolor, y muchas veces esas personas han comido en su propia mesa, duermen bajo su propio techo. Usted se ha quitado el pan de la boca para alimentarlos. Esas personas hoy por hoy gozan porque usted está sufriendo, porque usted ha perdido su dinero, porque la persona que usted amaba lo ha dejado, porque su salud ya no es como la de antes, mis queridos hermanos. Yo he visto muchas personas con más de 70, 80 años, longevos, con fuerza, con ganas de vivir, y usted que apenas está entre los 60, entre los 50, y todo es problema. Todo es problema, todo es enfermedad, todo es pérdida. 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Visítenos usted, mi querido hermano, que durante mucho tiempo ha sentido que hay algo detrás de usted, alrededor de usted, en su casa, en su negocio, que no lo deja avanzar, porque día con día usted no le siente explicación a lo que usted está sufriendo. Medicina toma, se hace riegos, se hace baños, visita a un brujo, al otro, y nada le soluciona el problema que en realidad usted tiene. Por eso venga ante nosotros, los maestros especializados de fe y esperanza, porque aquí le vamos a decir la verdad. Si es que lo que usted está padeciendo es por algún problema espiritual o es algo que es natural, mis queridos hermanos, y se lo vamos a demostrar a la ciencia cierta, porque hablar habla cualquiera, pero demostrar pocos. A usted, mi querida hermana, que sufre por esa persona, por ese hombre que la ha dejado. A usted, mi hermano, que sufre también por esa mujer que lo ha traicionado y la quiere y la ama y la quiere tener de nuevo entre sus brazos. Aguas, porque esas relaciones muchas veces han sido dañadas, han sido fracturadas por personas que se han metido a esa relación. Exparejas, examantes, que en estos momentos, hoy por hoy, no lo dejan ser feliz. Aquí nosotros se lo vamos a decir, vamos a desenmascarar a esas personas, porque también, escúchelo bien, muchas veces son las personas, nuestros padres, las suegras, los suegros, que evitan que hoy usted sea feliz con esa persona que usted ama, porque en la Biblia lo dice: usted, mi querido hermano, ya es necesario de que haga su hogar, haga su casa aparte de sus familiares, de sus hermanos, de sus padres, porque muchas veces ellos son los que truncan su camino, no lo dejan ser felices. Todos tienen derecho a vivir aparte. Aguas, mis queridos hermanos, porque esas relaciones pueden ser marcadas por las malas energías. Hay que alejar a todas esas malas personas, a todas esas energías malignas. ¿Por qué? Porque todo en la vida es energía. Si usted, mi querido hermano, no ahuyenta esas malas energías, usted está propenso a enfermarse. Es una manera más fácil de que la enfermedad entre a su cuerpo, dañe su tranquilidad, su mentalidad. Todo eso le afecta, mi querido hermano o hermana. 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Para el día de hoy le tenemos este hermoso testimonio. Adelante.
1: Bueno, yo soy José Franco y es, vengo

0: a dar un mensaje que yo me sentía enfermo y acudí a él, y gracias a Dios y su ayuda de él, yo estoy saliendo adelante. Y espero que muchos amigos que nos están escuchando deben de hacer lo mismo, no se deben de dejar, porque el mal no puede triunfar adelante del bien, siempre el bien tiene que ganar. Yo sufría yo este dolor de cabeza, y ahorita, gracias a Dios, con su ayuda y ayuda de Dios, él me curó, con la gracia de Dios y de él. Y estoy invitando a todas las personas que me escuchan que vengan a visitar al hermano, que sí es efectivo. Y eso es todo, y gracias.
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2: Así como estas personas que han explicado la manera que su vida ha cambiado, usted hoy puede ser esa persona que cambie su vida, que cambie sus estrellas, que le dé la vuelta por completo a la vida, que deje de sufrir. En muchas ocasiones hay personas que en sus terrenos, mis queridos hermanos, sienten que tienen bendiciones, han visto lumbres, han escuchado sombras, incluso los ancestros o los abuelos han hablado de que tienen ustedes una gloriosa bendición. Tienen que tener mucho cuidado, porque eso también puede ser algo maligno o benigno al tiempo. Para que salgan de dudas, los invitamos a que vengan ante nosotros, porque nosotros somos especialistas conocedores en contra de las artes oscuras, y a través de un dictamen espiritual le podemos decir a usted si lo que tiene es algo de bendición, si es algo que el universo le ha entregado a usted, si es algo que ha guardado el universo para usted, o es alguna mala energía. Porque hay personas que se han encontrado grandes tesoros, se han llenado de riqueza, porque sí, mis queridos amigos, porque en estos sectores, gracias a Dios, hay enterrados muchas cosas valiosas de nuestros ancestros de siglos pasados, y usted puede ser una persona beneficiada de ese guardado. Si usted tiene alguna duda, mi querido hermano, si usted presiente que lo que usted tiene ahí en sus tierras es algo beneficioso, si usted ha sentido presencias que lo llaman hacia ese lugar, si usted siente espiritualmente en sus sueños que le hablan, que le muestran ese lugar, lumbres, como un arco iris que sale desde ahí, como que si algo en Semana Santa empieza a alumbrar, mis queridos hermanos, no dude, puede venir ante nosotros, porque usted puede tener un gran tesoro y no se ha dado cuenta. Muchas veces Dios nos entrega a nosotros esas grandes bendiciones y no nos damos cuenta porque dudamos, porque no creemos. 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De esa manera nosotros podemos estudiar las cartas y decirle. A través de las gloriosas cartas de tarot vamos a poder evidenciar su suerte, si usted va a tener suerte en el amor, si durante mucho tiempo ese trabajo que ha esperado le va a salir, si ese viaje al exterior se va a cumplir, si ese amor que tanto ha querido le va a llegar. A través de las cartas nosotros podemos evidenciar si usted lo que tiene a su alrededor son bendiciones, si usted tiene un camino por la senda de la buena suerte, de la abundancia. De esa manera nosotros podemos también llamar esas buenas energías ante usted Vamos a abrir los caminos para que usted sea una persona rica, adinerada, tanto de espíritu como de dinero, mis queridos hermanos, porque todo lo que nosotros deseamos, lo queremos, lo podemos manejar a través de nuestra mente, lo podemos volver tangible, lo invisible, lo podemos hacer visible ante ustedes. Todo es que ustedes puedan manejar el poder de su mente. Todo se puede hacer. 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Y de esa manera nosotros podamos decirles a ustedes qué viene para su futuro. Si está pasando por algún problema o por alguna situación, llámenos que nosotros le vamos a cambiar la vida a usted. Ya es hora de que usted tome una buena decisión. Consúltenos, venga a nuestro consultorio. Dese cuenta que nosotros le vamos a demostrar a ustedes con la verdad, con hechos, de lo que usted está pasando, por lo que usted está viviendo, no es bueno. 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Visítenos usted, mi querido hermano, que se siente enfermo, que se encuentra dañado, que en la suerte no le va bien, que siente que las personas se alejan de usted, que cada vez que agarra un peso entre sus manos se le va como agua entre las manos, como si estuviera agarrando jabón. Márquenos, mis queridos hermanos, y recuerden siempre que todo con fe y con esperanza se logra. Ya hemos llegado al final de este su programa de Alternativas para un Mejor Vivir. Mañana nos encontraremos de nuevo a la misma hora y por el mismo canal. Dios me los bendiga. Que estén muy bien.
1: 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En la Guadalupana son las 7 con un minuto. 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

0: Concluye Morena con sus definiciones de coordinadores estatales. Y como se veía venir, nada para el Grupo Tabasco. La presidenta Claudia Sheinbaum se empodera y prepara el camino para el 2030. Licitan proyectos de rehabilitación de caminos rurales en Quintana Roo. Vigilan zona de baja presión en el Atlántico en esta temporada de huracanes que hasta ahorita ha estado bien tranquila. En 2027, que ahora sí, que por fin se aplicará la llamada Ley Chaleco en Quintana Roo, ¿será? La sequía ya genera afectaciones en el sector agrícola del estado. Frenan aspiraciones de ciudadanos a convertirse en policías. El sueldo es atractivo. El problema son los obstáculos que tienen que superar. ¿Resolverá el gobierno del estado la falta de estacionamientos en el barrio mágico? Ándale, pues, ¿y cómo? Ofrecen descuentos de hasta 100% en adeudos con capa, pero ojo, ojo, no en todo, todavía tiene que pagar. Van por rediseño del turismo en el sur de Quintana Roo. En el Congreso del Estado inician las comparecencias y el secretario de Seguridad Ciudadana reporta caída del 61% en homicidios dolosos. Noticias, denuncias, ciudadana, entrevistas, editoriales, análisis político y mucho, mucho más. 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
0: Hola, ¿qué tal? Muy buenos días. ¿Cómo están? Sean bienvenidos a la primera emisión de CIPSE Noticias Radio, espacio informativo que se transmite desde la bella ciudad de Chetumal, la capital de Quintana Roo, para todo el estado, para los 11 municipios y mucho más allá de nuestras fronteras, solo a través de las plataformas de comunicación de Grupo CIPSE Radio y Televisión, el corporativo de medios más importante y más consolidado del sureste de la República. Soy Anuar Moguel, un gustazo saludarte como todos los días. Gracias por estar con nosotros, gracias por sintonizar La Guadalupana, por sintonizarnos en nuestras redes sociales, en la televisión, donde quiera que nos estés viendo, de verdad. Qué gusto que estés aquí. Te invitamos a que te quedes las próximas 2 horas. Ya sabes que siempre el compromiso es que quedarás muy bien informado. Estamos transmitiendo para todo el municipio de Tompe Blanco, para todo el municipio de Bacalar y hasta el centro de Quintana Roo, llegando a la zona maya en Felipe Carrillo Puerto y José María Morelos a través de la frecuencia de La Guadalupana 101.7 FM de tu radio. La reina del cuadrante que gracias a ti es la número uno de nuestra región del sur y centro de Quintana Roo. Y bueno, pues, ¿qué te digo? Te agradecemos mucho por elegirnos para informarte y para entretenerte todos los días. Estamos presentes en la zona norte de Quintana Roo a través de la televisora líder del estado, CIPSE TV CUN, para nuestros amigos de Cancún, de Puerto Morelos, de Isla Mujeres, de Lázaro Cárdenas, de Playa del Carmen, Tulum, Cozumel, donde nos pueden ver en esta opción televisiva. Gracias de igual manera por estar con nosotros. Y para complementar, y que no tengas ningún pretexto para perderte el programa, en las redes sociales encuéntranos con transmisión completamente en vivo en Facebook, en nuestra página CIPSE Noticias Chetumal. Así le pones y de inmediato te va a aparecer nuestra transmisión, donde además de ver y escuchar este programa, puedes interactuar con nosotros en tiempo real, enviándonos tus denuncias, comentarios, peticiones, felicitaciones, servicios sociales, todo lo que tú quieras hacer llegar aquí con todo gusto. Estamos recibiendo y amplificando tus peticiones. Y por supuesto, También tenemos opciones digitales, CIPSE Play, nuestra aplicación, la puedes descargar, la puedes escuchar en línea, en IG Radio, también búscanos como La Guadalupana Chetumal. Y así, antes de pasar con las noticias, nada más permíteme dejarte los números de contacto WhatsApp 983-102-1748, 983-102-1748, y si nos quieres llamar, el número fijo y exclusivo para llamadas telefónicas es el 983-83-20096. Y así sin más preámbulo, vámonos con la información este martes 29 de septiembre. Iniciamos. La Secretaría de Obras Públicas del Estado, dirigida por el arquitecto Rafael Lara Díaz, lanzó la convocatoria ya de licitación pública nacional para la rehabilitación de vías de comunicación en comunidades del municipio de Tompe Blanco. Aquí en el sur estarán trabajando en la rehabilitación de estos caminos tan solicitada. Estos trabajos estarían arrancando formalmente ya la construcción el próximo mes de octubre, el 26 de octubre de 2026, se prevé que ya estén empezando a trabajar, a construir la obra en sí, las empresas que resulten ganadoras. Ángel Castilla con la información.
2: La Secretaría de Obras Públicas de Quintana Roo lanzó la convocatoria de licitación pública nacional 014 para la rehabilitación de vías de comunicación en comunidades del municipio de Tompe Blanco, cuyos trabajos están previstos para arrancar formalmente el próximo 26 de octubre de 2026. Las obras incluidas en esta emisión corresponden a tres proyectos clave de infraestructura vial urbana y rural en la región: el Cedral, rehabilitación del camino de ramal a El Cedral del kilómetro 0 al kilómetro 13.6, Limonar, rehabilitación del camino ramal a Limonar del kilómetro 0 al kilómetro 9.2, y Laguna Guerrero, rehabilitación del camino de terracería de la ruta Canal de los Piratas del kilómetro 4 al kilómetro 8.2, así como sus accesos principales. De acuerdo con el calendario publicado por la CEOP, la visita al lugar de los trabajos y las juntas de aclaraciones se llevarán a cabo los días 2 y 6 de octubre respectivamente. Posteriormente, la presentación y apertura de proposiciones económicas se celebrará el 13 de octubre. Cada uno de los tres proyectos cuenta con un plazo programado de ejecución de 60 días naturales, por lo que las obras arrancarán la última semana de octubre con el objetivo de mejorar la conectividad y movilidad de los pobladores rurales en el municipio capitalino antes de finalizar este año. Para CIPSE Radio, Ángel Castilla.
0: Pues qué buena noticia. Digo, siempre son lentos estos procesos para que empiecen las obras, que es lo que a la gente le importa, pero qué bueno que ya estas comunidades estarán pues recibiendo justicia en este tema tan añejo, tan crónico, tanto tiempo de espera para que se rehabiliten sus caminos. Y bueno, por otra parte, estamos en plena temporada de huracanes, que no se nos olvide. Y fíjese que en estos momentos la Coordinación Estatal de Protección Civil, junto con el Servicio de Meteorología Nacional, Servicio Meteorológico Nacional y la CONAGUA, están vigilando una perturbación en el Océano Atlántico que podría convertirse en un ciclón. Y ojo, todavía esto no es un tema de riesgo, es una simple vigilancia, porque ya sabe que no hay mejor prevención que estar atentos de todo lo que sucede en este tema de los huracanes. Samuel Camal, con los detalles.
3: La Coordinación de Protección Civil en Quintana Roo, así como la Comisión Nacional del Agua, la CONAGUA en la península de Yucatán, confirmaron que se mantiene una vigilancia de zona de baja de presión en el Atlántico Central, la cual ha incrementado a 70% la probabilidad de desarrollo a un fenómeno ciclónico en las próximas 48 horas y de un 80% en 7 días. Se localiza aproximadamente a 3.755 kilómetros al este-noroeste de la Quintana Roo. Se hizo la invitación para mantenerse informado, sobre todo a la opción que haga caso omiso de las fake news o de las noticias falsas, que solamente en los portales y medios oficiales es que se da a conocer la información puntual de este fenómeno hidrometeorológico. Con esto lo que se pretende es que se mantenga en vigilancia, sobre todo en municipios como Lázaro Cárdenas, Isla Mujeres, Benito Juárez y Puerto Morelos. También se ha lanzado esta misma alerta de vigilancia para la zona de Yucatán. Desde Chetumal, Samuel Camal, CIPSE Noticias.
0: Y ojo, es nada más vigilancia. En estos momentos no hay ningún riesgo para nuestro estado. Ahorita checando la información que provee el National Hurricane Center, el Centro Nacional de Huracanes de Miami, que es la máxima autoridad en esta materia, podemos ver en el Atlántico dos fenómenos, dos tormentas tropicales activas. Esta temporada ciclónica ha sido atípicamente baja, lo cual nos da mucho gusto. Evidentemente, nos quedan 2 meses, suelen ser los 2 meses más fuertes en el tema de huracanes, octubre y noviembre, pero bueno, ya estamos pues en la recta final, ¿no? En estos momentos está la tormenta tropical Hanna, muy en el norte del Atlántico, obviamente a la altura de, ¿qué le digo? Pues mucho más arriba que la Florida. Y la tormenta tropical Fai, que esta está en el centro del Atlántico y que podría tener una ruta que apunte hacia Cuba, hacia la República Dominicana. Aún así, muy lejos y en una zona que no representa ningún riesgo para nuestro estado y con una ubicación poco común en el sentido de que pueda afectarnos. Así que tranquilos, no hay en estos momentos nada de qué preocuparse, solamente estar vigilantes y atentos de la información oficial. No caiga usted en estos que dicen viene un huracán y demás, y son puras mentiras. Vámonos un breve corte, regresamos con más información.
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5: En La Guadalupana, son las 7 con 16 minutos.
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0: Estamos de regreso aquí en la primera emisión de CIPSE Noticias Radio y queremos aprovechar este momento para enviar una felicitación calurosa por su cumpleaños a la gobernadora del estado, Mara Lezama Espinosa, que hoy está de manteles largos, hoy está celebrando un día más de vida. Y bueno, pues desde aquí, desde todo el equipo de la primera emisión de CIPSE Noticias, de parte de nuestro director general, el señor Alejandro García, de parte de nuestro gerente Jorge Sacramento, de su servidora Norma Moguel, de nuestra operadora Rita Rosado, que también aquí está presente, y de todo el equipo que permite realizar este noticiero, le enviamos un fuerte abrazo y nuestros mejores deseos. Sabemos que se lo va a pasar festejando con chamba, porque es la costumbre de la gobernadora Mara Lezama, pero aún así que tenga un día rodeado de cariño, de bendiciones de sus seres queridos. Así que fuerte abrazo y feliz cumpleaños para la gobernadora Mara Lezama.

0: Y también de parte del señor productor Juan Manuel López, que me dice, hey, hey, ¿a mí por qué no me mencionas? De todo el equipo, de todo el equipo, gobernadora, muchas felicidades, que se la pase muy bonito esta mañana. Y bueno, pues, como aquí también estamos chambeando, seguimos con más información y seguimos con más noticias. Mire, la Universidad Autónoma de Quintana Roo, a través de un convenio judicial, tuvo ahí que llegar a un acuerdo para que le paguen pues, una cantidad de renta, un negocio aquí capitalino, ¿no? Que está, ya ve, ahí donde está el centro, es ese edificio donde estaban unas famosas hamburguesas, las mismas. Bueno, pues ese edificio era de la, o es de la Universidad de Quintana Roo, que ahorita se lo rentó a un comercio chino. Van a abrir allí una tienda, al parecer una tienda de estas de productos chinos. Sin embargo, allí estuvo por mucho tiempo este negocio, con el que tuvo que llegar un acuerdo el patronato de la universidad por un tema de rentas. Mire, para que usted esté enterado, nuestra reportera Paloma Wong nos informa.
1: El patronato de la Universidad Autónoma de Quintana Roo firmó un convenio con el negocio denominado Las Mismas, en Chetumal. A través de este convenio judicial tendrán que pagarle al patronato de la Universidad Autónoma de Quintana Roo alrededor de 300 mil pesos por adeudo de renta de locales por 3 años, declaró Socorro Delgado Llanes, administradora del patronato. Detalló que la propietaria acudió al juzgado a firmar el convenio y realizar los depósitos correspondientes, con un plazo de 2 años para liquidar la deuda, ya que el acuerdo se alcanzó de manera amistosa y permitió establecer condiciones aceptables tanto por el patronato como por la ex arrendataria. Delgado Llanes descartó que el caso represente una pérdida para el patronato, al existir un convenio judicial que establece el compromiso de pago hasta cubrir los aproximadamente 300 mil pesos adeudados.
2: Ella misma, eran de las tortas las mismas, eran 3 locales. Y entonces, perdón, llegamos a un acuerdo con la señora y en el juzgado, ellos van a pasar a pagar. Entonces, realmente, ellos quedaron de acuerdo por eso. Fue un convenio en buenas condiciones de parte de ella y de nosotros para que pudiera ella en 2 años, les dimos 2 años, pasar al juzgado, vaya pagando, abonando, hasta que cubran su cuarto con la deuda. La deuda fue de como 300 mil pesos, ¿no? Pero realmente fue muy amistoso, no nos peleamos, no estuvimos de acuerdo y ellos aceptaron, fueron al juzgado, firmaron el convenio y todo quedó
1: salvo. La administradora del patronato de la Universidad de Quintana Roo explicó que la deuda correspondía a 3 locales ocupados por la propietaria del establecimiento de ventas de tortas y hamburguesas, las mismas, ubicados sobre la Avenida de los Héroes con Ignacio Zaragoza, por lo que ambas partes acordaron establecer un mecanismo formal para cubrir el recurso. Para CIPSE Noticias Radio, Paloma Wong.
0: Qué bueno que llegaron a ese arreglo. Finalmente es lo mejor, es hacer los acuerdos de manera amistosa. Dijeran que más que amistosa, yo diría civilizada. Lo que no entiendo yo es cómo llegó a ser ese edificio, esos locales, cómo llegaron a ser de la universidad. Porque había un montón de negocios desde que me acuerdo. A ver, las mismas, pues son un patrimonio de la ciudad, ¿no? Ya desde hace muchos, muchos años estuvieron en esos locales. Pero a la vueltecita estaba el Café Milagro, ¿se acuerda? Que en algún momento fue el centro de reunión de políticos, periodistas, reporteros, gente de Chetumal que iba al Café Milagros a, más que a desayunar, a echar el chisme de la grilla, ¿no? Hace mucho más tiempo, cuando éramos niños, o sea, si no mal recuerdo, había por allá un negocio de llamadas de larga distancia. Eran unas casetas ahí donde pues rentaban teléfonos. Y no olvidarnos que en esa misma esquina, en un kiosquito, pues había un puesto de revistas que por muchos años fue muy, muy exitoso. Era uno de los puestos de revistas principales ahí en la Avenida Héroes. Y eso por mencionar algunos. Se me olvidan un montón de negocios que estuvieron ahí. La Universidad de Quintana Roo le empezó a quitar los locales a todos los que estaban instalados. Primero no sabemos cómo llegó a ser propiedad todo ese edificio de la Universidad de Quintana Roo. Y después, pues cuando ya lo tenía el patronato, creo que empezaron a querer ajustar las rentas, porque todos estos negocios que llevaban muchos años pagaban poquita renta. Y ahí es donde subieron los asegúnes. Finalmente, ya con un litigio, terminó el asunto, ya llegaron a un acuerdo. Qué bueno, y ahorita vemos que están trabajando. Habría que saber cuánto a cuánto lo rentaron, ¿no? A este negocio de los chinos, el patronato de la Universidad Autónoma de Quintana Roo. Ya veremos. Pero bueno, así está la información para los interesados. Por otra parte, ¿se acuerda de la ley Chaleco? Esta ley, aprobada ya en el Congreso del Estado, que supuestamente obligaba a los motociclistas a portar un chaleco con la placa y también un casco con el número de placa, de manera que donde anduviera el motociclista rápidamente fuera identificado pues qué vehículo traía y de quién se trataba. Y esto porque pues la mayoría de los crímenes, incluyendo asesinatos, robos, asaltos, se cometen en Quintana Roo a bordo de motocicletas, pero una mayoría absurda, creo que más del 70% de estos crímenes son en motocicletas. De ahí sacaron esta famosa ley Chaleco, que fue rechazada completamente por los clubes de motociclistas y por muchos motociclistas de a pie. Digo, algunos que de verdad nada más utilizan la moto para medio de transporte, pues X, dijeron, no, nos da lo mismo. Pero muchos clubes y agrupaciones dicen, no, nos están criminalizando. Y bueno, hicieron manifestaciones, marchas, mesas de diálogo con el gobierno. ¿Qué pasó? ¿Qué se logró? Pues se logró que esta ley Chaleco permaneciera en la congeladora. Está aprobada, pero es letra muerta. Es decir, está escrita, pero pues no está vigente, no es obligatoria. Sin embargo, Cristina Torres Gómez, la secretaria de gobierno, anticipó que sí se va a aplicar y que a partir del 2027 ya estarán aplicando la ley Chaleco gracias a que le van a aumentar el presupuesto al Imovecro y que permitirá adquirir equipo tecnológico necesario. Ah, caray, pues qué tanta tecnología se necesita, ¿no? Mario Castillo con la información.
3: La secretaria de Gobierno Cristina Torres Gómez estimó que a partir de 2027 empezará a aplicar la reforma al artículo 218 bis de la Ley de Movilidad del Estado de Quintana Roo, mejor conocida como la Ley Chaleco, que obligará a motociclistas a portar la citada vestimenta y casco con el rótulo del número de sus placas. Consideró que para el siguiente ejercicio fiscal, el Instituto de Movilidad del Estado ya contará con un presupuesto más robusto que le permitirá adquirir el equipo tecnológico necesario para que en conjunto con los ayuntamientos puedan contar con una base de datos y mecanismos de identificación digital que se contemplan dentro de esta ley, la cual se mantiene vigente desde julio de 2024. Además que para el siguiente año, el gobierno del estado junto con el Imovecro y la Secretaría de Seguridad Ciudadana ya deberá contar con un nuevo reglamento de tránsito que contemple e incluya las disposiciones previstas en la llamada ley Chaleco, sin pasar por alto la indumentaria y engomados que tendrán que estar a disposición de la ciudadanía que utiliza dicho medio de transporte. Sin referirse a una fecha específica, Cristina Torres dijo habrá que esperar los avances que se den desde el Instituto de Movilidad de Quintana Roo respecto de los dictámenes técnicos para ir transitando hacia la implementación de la citada ley que ha levantado mucha polémica entre los diferentes grupos de motociclistas de la entidad.
4: Ahí sigue vigente y parte de los estudios de movilidad que son los que se han estado realizando, nosotros esperamos que para el año que viene ya el instituto pueda tener presupuesto para iniciar. Recuerden que se estaba trabajando en el software necesario para la identificación y el reporte como tal. Es parte de lo que está trabajando el instituto con los diferentes municipios para tener los enlaces suficientes y la información y avanzar a la segunda etapa de la ley, que sería en el reglamento, que es lo que nos hace falta, poner las características que deben de tener los chalecos en su caso y los cascos para la plena identificación.
3: Este anuncio se da en medio de una serie de reportes oficiales, principalmente de las corporaciones municipales de seguridad, que apuntan al incremento de actividades ilícitas en donde prevalece el uso de motocicletas por parte de los presuntos delincuentes para cometer robos, asaltos a comercios y transeúntes, vandalismo a vivienda y hasta homicidios. Para CIPSE Noticias, Mario Castillo.
0: Le digo, el tema es la alta incidencia de delitos de alto impacto, incluyendo homicidios, lo cual no es un asunto menor. Pues mire, vamos a ver qué pasa, ¿no? Porque quieras o no, la resistencia de los motociclistas pues ha impedido hasta el momento, creo que ya lleva 2 años en la congeladora, ha impedido que se ponga en marcha, aunque digan que es por el tema del software que hace falta o por esto, por aquello, lo cierto es que lo han impedido. Y ahorita que advierten que el 2027 va a empezar de nuevo el tema, pues vamos a ver si no empiezan de nuevo las manifestaciones, ¿no? El posicionamiento, la resistencia por parte de los grupos y los clubes de motociclistas, que hay que decir que son un sector de la sociedad minoritario, sí, que pueden tener voz y derecho. Hay otro sector de la sociedad muy amplio, ciudadanos que no son motociclistas, que están a favor de la ley chaleco, ¿eh? Justamente aquellos que han sido víctimas y que saben lo riesgoso que es, pues, que se muevan, pues muchos delincuentes en motocicletas, amparados en el anonimato que brinda el casco, pues dicen, sí se necesita un medio de identificación, sí se necesita un tipo de control. Vamos a ver qué pasa. Por lo pronto, ahí está la advertencia. Breve corte, regresamos.
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6: En la Guadalupana, son las 7 con 30 minutos.
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0: Estamos de vuelta aquí en la primera emisión de CIPSE Noticias. Fernelia Aguilar manda saludos esta mañana, manda también felicitaciones para la gobernadora Mara Lezama por su cumpleaños. Salamilla Fernando dice, buenos días, profe. Observando el tema del paso peatonal pintado el fin de semana por los alumnos del TEC, solamente falta la Secretaría de Seguridad Ciudadana de Quintana Roo, el Instituto de Movilidad del Estado, y ya que por fin en Chetumal quede prohibida la vuelta a la derecha cuando el semáforo esté en rojo. Muchos piensan que esta es obligatoria y no se fija que se están volando un alto total marcado por el dispositivo. Ahí está el mensaje y la observación. Pablo Arturo España Velázquez dice, buenos días, profe, excelente martes para todos. Von Manstein, buen día, maquiavélico profesor anti-AMLO. El plan de autosuficiencia energética de AMLO giró en torno al rescate y fortalecimiento de Pemex, al integrar un sistema nacional de refinación mediante la rehabilitación de las refinerías, y bueno, ahí me da toda la lista: Cadereyta, Tula, Salina Cruz, Minatitlán, Madero, Dos Bocas, Deer Park. Y usted, profesor, todavía tiene dudas si estas refinerías o la barda de Calderón refina más y mejor. No, la barda de Calderón definitivamente no. Pero ¿sabe quién sí salió anti-AMLO? La presidenta Claudia Sheinbaum. Caray. ¿Ya vio las definiciones de las coordinaciones estatales? Bueno, ahorita le cuento. Mientras, permítanme terminar de leer los mensajes. Rubén Vargas dice, buen día, Anuar, felicidades a la gobernadora, hoy cumpleaños. Ayer en un evento de entrega de sillas de ruedas y aparatos funcionales comimos pastel con ella, muchas felicidades y gracias a la gobernadora, a la beneficencia pública, al DIF por la silla para mi esposa, lo que me extrañó es que no levantaran las plumas y quitaran las cadenas para poder usar el estacionamiento del centro de convenciones donde fue el evento. teniendo que estacionarse sobre la Comonfort del lado de la universidad, y la gran mayoría de la gente pues en sillas, muletas, andaderas, bastones, cruzando la avenida, teniendo el estacionamiento amplio y no tendrían que cruzar la calle. Saludos y reitero mi agradecimiento. Híjole, de repente hay unas decisiones que son incomprensibles, ¿eh? Habría que ver a quién se le ocurrió cerrar ahí el estacionamiento. Pues como tú dices, todavía si estuviera reducido lo entiende uno, pero es un estacionamiento bastante amplio. Aunque también hay varias secretarías ahí, ¿eh?, trabajando, no sé si por eso. En fin, Chris Reinhardt manda saludos. Gonzalo Graniel, excelente día, profesor. Kiara Slim dice, buenos días, profe, una excelente mañana. Muchas gracias. Mi reporte de ayer por falta de agua potable en la toma fue atendida con éxito. Dice, por Chablé, el cárcamo que se encuentra en Caribe, no había un encargado, ya que me explicó que tiene horarios por colonias. Cuando le abren el cárcamo y las colonias tengan agua, ¿cómo puede ser de 5 de la mañana a 11 de la mañana?

debe con lo que tiene, como quien dice, le echan todos los kilos. René David dice, buenos días, ciudadano profesor, felicidades a la ciudadana gobernadora por cumplir un año más de vida. Bendiciones a pesar de las adversidades que se atraviesan en la política quintanarruense, la ciudadana gobernadora siempre le echa ganas, felicidades y enhorabuena, que Dios la siga bendiciendo. César Hernández, buen día, dice, ay, ya se me movió el mensaje. La ley chaleco, bien, pero ¿quién garantiza que no habrá clones de los chalecos? ¿La autoridad? Si a ellos mismos les clonan sus uniformes, sí, ese es uno de los argumentos que han puesto los motociclistas, justamente, que los pueden clonar y criminalizarlos siendo inocentes en algún caso. Eli Gabriel dice, si la señora Cristina pone chalecos, le quitamos nuestro voto a su partido, un chaleco es un voto menos. Victoria Fernanda, Ramón Cabral, manda los buenos días este martes, gracias a todos por sus mensajes. Y bueno, Morena terminó ya de definir.

Se tiene que decir que son sus coordinadores estatales, porque todavía no hay candidatos, ni siquiera precandidatos. Pero en los hechos, en toda forma, sabemos que este proceso interno de Morena es para determinar quiénes serán sus candidatos, quiénes estarán encabezando las candidaturas para 17 gubernaturas en el 2027. Aquí, en este espacio, cuando opinamos al respecto, desde hace más de un año, y se lo voy a recordar porque, pues así como ustedes tienen libertad de expresión y muchos no estuvieron de acuerdo conmigo y muchos incluso me agarraron tirria, ¿no? Hate, odio, pues porque dije esto hace más de un año. Ahora lo podemos confirmar. Hace más de un año, cuando empezó a sonar el tema de que Rafael Marín Mollinedo estaría buscando la candidatura para la gubernatura de Quintana Roo, tanto en este espacio como en otros espacios de opinión de nuestra misma casa, expuse como análisis del entorno que si Claudia Sheinbaum Pardo, la presidenta de México, se ceñía al manual del poder de la política mexicana, a como sabemos que se ha manejado la política en nuestro país, no le iba a dar la candidatura o no iba a permitir que se convirtiera en candidato un personaje tan cercano al expresidente Andrés Manuel López Obrador, en este caso Rafael Marín, hermano, compadre, así le dice Andrés Manuel López Obrador. Y la premisa es tan sencilla como esto. Sí, todo presidente y también ahora presidenta quieren manejar su sucesión. Quieren tener mano para ver quién va a ser su sucesor o sucesora en el cargo. Andrés Manuel López Obrador y el Grupo Tabasco tenían su propio plan, o tienen, no sé si lo mantienen vivo o no. Andrés Manuel López Obrador quería una especie de maximato. Él colocó e impulsó a Claudia Sheinbaum Pardo, pero también tenía la idea, y esto no es una, no es producto de nuestra imaginación, esto se sabe, tenía la idea de que su hijo, Andy, Andrés Manuel López Beltrán, pues eventualmente, en 6 años, pudiera también competir por la presidencia. El Grupo Tabasco, y no solo el Grupo Tabasco, todos los grupos políticos, cuando llegan a tener el poder, proyectan la permanencia a 20, 30 años. Ellos aquí en su mente ya dicen, luego sigue fulano, luego sigue sutana. Ellos tienen su plan. Casi nunca sale, ¿eh? Casi nunca resulta así como se lo imaginaron. Por ejemplo, aquí en Quintana Roo, con la llegada de Félix González Canto y el Grupo Cozumel, ellos ya tenían su plan. Dice, a ver, después de Borges va a ir Freddy, en ese entonces Freddy Marrufo, o va a ir fulano, y luego podemos impulsar a sutano. O sea, ellos tenían su plan para 24 años. Nomás pudo con uno más, ¿no? Borges, y acabó ahorita en prisión domiciliaria, eventualmente en la cárcel. Todos los grupos políticos hacen esa proyección. Sin embargo, también el manual de la política dice que el presidente que llega no comparte el poder. Y aunque se la deba o aunque lo haya impulsado el anterior, llega un momento en que el pago de facturas fenece, en que el pago de facturas políticas se cumple y buscan su propia independencia, su propio camino. Es notorio que Claudia Sheinbaum tiene a su propio equipo y tiene a sus propios alfiles a los que va a desear impulsar para el 2030. Uno de ellos, que está a la vista de todos, es Omar García Harfuch, su hombre de todas las confianzas, y los que puedan salir si el plan no se sale. Pues tienen que tener plan A, plan B y plan C. Pero las elecciones se ganan con dinero, se ganan con recursos.
y los recursos vienen

0: pues sí, también de los estados. Cada gubernatura que Claudia Sheinbaum entregara al Grupo Tabasco, al Grupo de Andrés Manuel López Obrador, iba a representar un refugio político y económico para el Grupo Tabasco y eventualmente una caja chica para financiar las aspiraciones políticas de sus perfiles. En este caso, vamos a poner el nombre de Andy López Beltrán. Y aquí le dijimos, aquí le dijo su servidor, eso no le conviene a la presidenta, eso no va de acuerdo a lo que dicta el ABC de la política mexicana y no lo va a permitir. No lo permitió en Quintana Roo y no lo permitió en ninguno de los 17 estados donde se nombraron coordinadores. No llegó ni uno como potencial candidato a la gubernatura, ni uno del grupo cercano a Andrés Manuel López Obrador, ni uno del grupo Tabasco. La última, la que todo el mundo está esperando y que aparte le hicieron de emoción, porque fue la última que dieron a conocer ayer, cuando nombraron a los últimos 7 coordinadores estatales, era Andrea Chávez, de Chihuahua, que se hizo conocida por ser, vamos a ser respetuosos, muy cercana, cercanísima al en su momento poderoso Adán Augusto López, ¿sí?, quien fue gobernador de Tabasco, quien fue secretario de Gobernación de Andrés Manuel López Obrador, quien fuera líder del Senado y un personaje fundamental de este grupo que sí ha impuesto gobernadores durante la presidencia de Andrés Manuel López Obrador. Andrea Chávez lleva en campaña o lleva pues apuntalando su proyecto apapachada por el Grupo Tabasco y por Adán Augusto desde, pues vamos, desde que empezó su carrera política básicamente. Lleva cuando menos 3 años ahí en el camino, o 4, buscando la gubernatura de Chihuahua. Sí, es la que desliza un columnista que le regalaron una jirafa por Adán Augusto. Sí, la acusaba aviones privados con su familia también, que ahí a cuenta de Adán Augusto, que fue también balconeada por ahí en algunos medios de comunicación, y que se veía como una de las aspirantes más fuertes en Chihuahua, eso sin duda, pues imagínense cuántos años, ¿no?, ahí buscando la nominación, pero muy, muy cercana, muy ligada al Grupo Tabasco por la ruta de Adán Augusto López. Pues ayer, por la noche, ya casi madrugada, le dieron palo. Morena nombró a Cruz Pérez Cuellar como coordinador de la defensa de la transformación y la seguridad nacional en Chihuahua y pues como futuro candidato. Cruz Pérez Cuellar resultó el que desbarrancó a Andrea Chávez. El partido no avaló su llegada a una eventual candidatura y pues no hay peor ciego que el que no quiere ver, ¿eh? Aquí estamos hablando de una operación política que solo puede venir de la presidencia para decir ninguno, no va a haber un solo candidato que pueda apuntalar los deseos, las aspiraciones de Andy López Beltrán o de este grupo en general. Y como pasan los meses, pues este distanciamiento político entre Claudia Sheinbaum y Andrés Manuel López Obrador, aunque ella misma lo niega, dice que no hay ningún distanciamiento, que siguen siendo cuatitos, pues bueno, en los hechos vemos otra cosa. ¿Quiénes más fueron nombrados? Clara Luz Flores Carrales en Nuevo León. Ella ya fue derrotada a la pasada elección, pues va por una segunda derrota, bueno, va por una segunda vuelta, no la ven muy fuerte en Nuevo León, según información que tenemos. Yasmín María Bugarín Rodríguez en Nayarit. Ella será la candidata a la gubernatura, actual coordinadora estatal. Elí César Cervantes Rojas en San Luis Potosí. Este cuate ni siquiera se inscribió y lo eligieron, para que vea que se reserva su derecho Morena a valorar políticamente a cualquiera de sus perfiles. Lorenia Ivette Valle San Pedro en Sonora. Ana Lilia Rivera Rivera en Tlaxcala. Manuel Alejandro Cota Cárdenas en Baja California Sur. Y con estos 7 se cierra finalmente ya el tema de las coordinaciones estatales. Queda zanjado el asunto. Ya tiene sus 17 candidatos Morena para el 2027. Y Claudia Sheinbaum ya está tejiendo sus hilos para su sucesión en el 2030. Vámonos a un breve corte. Regresamos.
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2: En La Guadalupana, son las 7:47.
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0: Estamos de vuelta. Qué rapidito son los cortes, ¿no? Aquí apenas estamos checando información y de volámonos. Y ahora ya tenemos que poner por ley eso de inició nuestro corte comercial. Para que usted no se confunda, no vaya a pensar que son noticias los comerciales. Ya sabe cómo son las leyes. Y luego que ahora tenemos que decir, y esto es opinión. Y esto es noticia. Una clase de géneros periodísticos vamos a tener que dar, ¿no? Porque según las leyes, los ciudadanos no pueden discernir entre qué es noticia y qué es opinión. Tan fácil que es, ¿no? Que en el ejercicio periodístico hay tanto opinión como noticia. Y para que usted lo tenga claro, noticia es los hechos como son, sin opinar absolutamente nada, sin que el conductor, el locutor editorialice, simplemente le dice, a ver, aquí en la esquina de Constituyentes con sepa Dios qué calle, chocó una moto con un vehículo color tal, modelos tal, placas tal, a las tales horas, resultó lesionada tal persona y ya. O sea, da los hechos como tal, como sucedieron, ¿no? Ya si el conductor o el periodista dice, y bueno, pues por lo que pude ver, la señora del carro tuvo la culpa, ahí ya está opinando. Eso ya no es un hecho, ya es una opinión de la persona. Pero bueno, ahora tenemos que decirle, para que quede claro, lo anterior fue opinión de su servidor, no es una noticia, ¿no? Tampoco podemos asegurar que así fue y que la presidenta habló por teléfono y le dijo a Ariadna y a Citlali, cuidadito, y le andan entregando candidaturas al Grupo Tabasco, porque les carga el payaso, ¿no? Eso pudo haber pasado, pero es mera especulación y mera opinión. Preocupa al sector agrícola el tema de la sequía aquí en Quintana Roo, en Carrillo Puerto. Ha llovido muy poco y los productores de maíz, pues ya sabe que aquí somos de temporal, dependemos plenamente de las lluvias y están reportando problemas con sus cultivos debido a la falta de agua. Aún no saben la afectación que pueda dar ni cuánto de merma puede tener la producción, pero ya preocupa. Esto lo dijo el titular federal de la Secretaría de Agricultura en el estado, Enrique Morales, a nuestra reportera Paloma Wong.
6: La Secretaría de Agricultura y Desarrollo Rural en Quintana Roo, en coordinación con el Gobierno del Estado, realizan el levantamiento de los daños registrados en la entidad a consecuencia de la sequía, sobre todo en el municipio de Felipe Carrillo Puerto. Enrique Morales Pardo, titular federal de la Secretaría de Agricultura en Quintana Roo, explicó que hasta el momento se mantiene un proceso de observación y recopilación de datos, por lo que todavía no existe un padrón de productores afectados y una cifra precisa de las hectáreas dañadas. Señaló que Felipe Carrillo Puerto concentra actualmente las principales afectaciones, mientras que municipios como José María Morelos, la situación se reporta estable. El entrevistado estimó que a más tardar durante la primera semana de octubre podría concretarse un padrón y el número de hectáreas afectadas para determinar las acciones que se deberán implementar.
7: Yo tengo información de la sequía, de los cambios climáticos, sobre todo en el municipio de Felipe Carrillo Puerto. He visto que ahí en ese lugar se siembra el maíz criollo. Entonces, que es sembrado de espeque, pues. Entonces, muchos campesinos pues se han manifestado, pero están en diálogo con el gobierno del estado.
6: El funcionario federal reconoció que la falta de agua representa uno de los principales retos para el campo quintanarroense, particularmente porque la entidad no cuenta con ríos ni presas, depende principalmente de los pozos. Añadió que la sequía está relacionada con las condiciones climáticas actuales y que mientras se concluye el diagnóstico de las afectaciones en Felipe Carrillo Puerto, los gobiernos federal y estatal mantienen coordinación para definir las medidas de apoyo a los productores. Para CIPSE Noticias Radio, Paloma Wong.
0: Pues mire, sí que preocupa al sector, evidentemente cuando dependemos completamente del tema de las lluvias, el tema temporal, pues está cañón. Oiga, me topé una información bien interesante. Ojo, le voy a dar crédito a la página que lo publicó porque, pues no sé si es verídica y además a mí en particular en algunos casos se me hace risible. En otros lo puedo entender y en otros, bueno, a ver qué. Fíjense que la página denominada El CEO, el CEO, es una página pues, de noticias económicas principalmente, publicó un post donde dan a conocer los automóviles que tienen los miembros del gabinete de Claudia Sheinbaum. Que es un tipo de periodismo que en lo particular, cuando se critica a mí no me gusta, porque de repente sí nos pasamos, ¿no? De verdad hay periodistas que sí, se trata de criticar por criticar, ¿no? Me acuerdo así que una regidora compró un carro, ¿no? X, un carro, pues bueno, del año, pero nada lujoso. Un carro que puede comprar prácticamente cualquier profesionista a 5 años en pagos chiquitos, que no se sienten nada chiquitos. Creo que era una Honda CR-V, ¿no? Que es una camioneta buena, pero insisto, nada lujosa. Que con el sueldo de regidor, pero por supuesto que te alcanza. Pero claro, si ganas más de 100 mil pesos al mes, ¿no? Ah, pues ahí va, ¿no? Algún periodista. Y la regidora fulana se compró un carro de lujo. Esto, o sea, no te pases. O sea, eso lo compran los profes y mira que estamos mal pagados, ¿no? Claro, en abonos. No soy muy partícipe, muy afín a ese tipo de periodismo. Pero, como curiosidad, sí está interesante. A ver, ¿qué carros tienen los funcionarios del gabinete? ¿Y será que él es el carro que le vieron ese día? Porque hay algunos que tú dices, ¡ay, sí, no manches, segurito! Y hay otros que son otra cosa. Por ejemplo, ahí le va. El Ricardo Trevilla, quien es el secretario de la Defensa, tiene un Porsche 1974. Este es un carrazo. Este sí de lujo, pero además un clásico, ¿no? Y usted dirá, profe, pero es 1974. Sí, pero es un Porsche sedán y debe estar de esos así restaurados, cuidaditos. Este es un carrazo, ¿no? Sí está, sí cuesta una lana. Josefina Rodríguez Zamora, la titular de Turismo Federal, sí, a la misma que balconearon, que trae relojes y joyas carísimos de París y que ella salió a decir, hey, wey, pero yo sí, yo tengo lana desde antes, mi familia tiene lana, no, no hice la lana en el gobierno, eso dice, ¿no? Trae un BMW X2, una camionetita BMW, ya se puede considerar premium, ¿no? De lujo. La secretaria de Gobernación, Rosa Isela Rodríguez, una humilde Honda CR-V Touring. Y digo humilde porque pues es el carro de la clase trabajadora, ¿no? De los profesionistas, es de esos carros que te duran un buen. El secretario de Marina, una Nissan Kicks. ¿Cómo la ve? Humildito también el señor, ¿no? Eso sí, de la Nissan Kicks trae el modelo más lujoso, una Platinum, dice. La secretaria del Bienestar, un Ibiza 2024. Este es el que no me creo. Marcelo Ebrard, el secretario de Economía. Ya ve usted que es fresa, Marcelo Ebrard. Es fresón. ¿Sabe qué dice que trae? Un Bocho 1992. Creo que ni aire acondicionado tienen los Bochos, ¿no? Que en un Bochito anda Marcelo Ebrard. No me lo creo. Es más, no creo que sea el único carro que tengan. Mínimo deben tener 3, 4 cada uno de ellos, ¿no? pero que según Marcelo Ebrard, en un bochito, 1992, y la de medio ambiente, la que vino aquí a Majahual con el tema del Perfect Day, Alicia Bárcena, un Subaru Outback 2012, es un carrazo, pero 2012, pues ya tiene sus años, ¿no? Jesús Antonio Esteva, de comunicaciones, una camioneta Buick 2018. Claudia Curielo y Casa, de cultura, un Versa 2024. Mario Delgado reportó dos, que tampoco le creo, porque Mario Delgado también es fresa. Una camioneta Volvo S40, esa es de lujo, pero 2005. Pues ya no es tan, pues tan de lujo, ya está baratita. Y un Toyota Prius 2016, ándale pues, eso dice. El de transformación digital, un tal José Antonio Peña, trae una Ford Wagon 1998. ¿Se imagina usted? A menos que lo traiga restaurada, ya está medio raro. Pero bueno, ahí están los datos. Estaría bueno hacerlo con el gabinete estatal, ¿no? A ver, los coches que traen, o con el Congreso, los coches que traen los diputados del Congreso de Quintana Roo. Pero que digan la verdad, que por ejemplo, cuando estaba Villatoro traía un Mercedes y un Jeep, ¿no? Entonces que diga la verdad, pues yo tengo tal y tal, tal coche. Estaría interesante, nada más como ejercicio de curiosidad, no netamente periodístico. Bueno, ahí les paso el dato, nada más porque me llamó la atención. Fíjense, hay mucho interés de los ciudadanos a convertirse en policías en Quintana Roo por las buenas prestaciones y el salario, que ha mejorado muchísimo en esta administración, colocándose la policía quintanarroense, y este dato es real, como la mejor pagada de todo el país. Sueldos arriba de los 20 mil pesos desde que inicias como policía. Pero la cosa no es nada más decir yo quiero ser policía y ya empiezo a cobrar. No, muchos no lo logran. Muchos no logran pasar los filtros porque no logran superar factores como el sobrepeso, la estatura, el tema de la salud, porque pues, si tienes enfermedades crónico-degenerativas, pues no puedes pasar los filtros. Edad avanzada, consumo de drogas o relaciones medio peligrosas con el crimen. Mario Castillo con la información.
8: La Secretaría de Seguridad Ciudadana de Quintana Roo mantiene la meta de llegar a 2,750 policías al cierre de la actual administración estatal, con el fin de robustecer el estado de fuerza de la corporación luego de haber recibido apenas unos 1,532 elementos del gobierno antecesor. Sin embargo, la aduana de los exámenes de control y confianza impide avanzar al ritmo deseado, dado que en los últimos 3 años que arrancó el reclutamiento, solo se ha logrado enlistar a 1,000,000 de ciudadanos, admitió el titular de la citada dependencia, Julio César Gómez Torres. Refirió que los parámetros indican que hay un 75% de respuesta desfavorable, es decir, que de cada 4 ciudadanos que aspiran a ser policías en el estado, solo uno logra cubrir los requisitos, en particular acreditar las pruebas de control y confianza que se aplican desde el C3 con base al modelo rector previsto desde el Secretariado Ejecutivo del Sistema Nacional de Seguridad Ciudadana. El mando policíaco quintanarruense argumentó problemas de sobrepeso, psicológicos, baja estatura, enfermedades crónico-degenerativas, edad avanzada y hasta consumo de drogas o relaciones peligrosas, entre otros factores que truncan el deseo de la ciudadanía de lograr su adscripción como policías de Quintana Roo.
9: Hay cuestiones médicas, psicológicas, físicas, estatura, edad, obesidad, enfermedades crónico-degenerativas, la vista, el oído. Entonces, al final es un examen integral. Hay personas que se van con diferentes motivos. La verdad es que por cuestiones también de consumo de drogas y relaciones peligrosas, también hay un número determinado de gente que se está excluyendo.
8: Con relación a las metas de la dependencia, Julio César Gómez Torres subrayó que además de los 1,000 nuevos policías, hay unos 200 cadetes por graduarse en la academia en lo que falta de 2026 y la expectativa de enlistar a 350 más para lo que resta de la actual administración durante 2027. Para CIPSE Noticias, Mario Castillo.
0: Vámonos a breve corte, regresamos con más información.
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2: 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En La Guadalupana son las 8 con 2 minutos.
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0: Estamos de vuelta aquí en la primera emisión de Cipsa Noticias Radio y vámonos con más información turística. Fíjense que la reducción de vuelos comienza a reflejarse ya en la llegada de turistas a Quintana Roo, entre 25 y 30% menos, de acuerdo a las cifras proyectadas. La información con Paloma Wong.
15: El incremento de los costos operativos y ajustes en las operaciones de las aerolíneas es lo que ha propiciado que varias aerolíneas tengan detenidos sus aviones y con ello una disminución en las operaciones de vuelos hacia Quintana Roo. Esto se ha visto reflejado en la disminución del servicio hacia el aeropuerto de Tulum. Omar Gobea, subsecretario de Turismo, señaló que la situación es coyuntural y que uno de los principales retos es mantener la conectividad aérea mediante condiciones más competitivas para las compañías. En el caso de Tulum, explicó que se trabaja tanto con autoridades estatales como federales en alternativas para reducir costos a las aerolíneas y ampliar la temporalidad de estos beneficios. Recordó que durante su primer año de operaciones, el Aeropuerto Internacional de Tulum superó las expectativas previstas al registrar más de 1 millón de operaciones, cuando inicialmente se contemplaba alcanzar alrededor del 50% de esa cifra. Sin embargo, actualmente se registra un comportamiento a la baja, por lo que también se busca consolidar el producto turístico de la zona y reforzar su posicionamiento.
16: Bueno, sin duda, la reducción de los vuelos de avión siempre nos reduce la llegada de nuestros turistas. Lo que hemos estado trabajando no solo desde la parte del gobierno del estado, sino en alianza con el gobierno federal, es darle elementos más competitivos, ¿no? En el caso específico de Tulum, lo que se está buscando es una reducción de costos para las aerolíneas con una temporalidad mucho mayor a la que inicialmente se había proyectado. Esto con el fin de abatir estos costos que les han aumentado.
15: El subsecretario de Turismo agregó que la disminución de vuelos es un tema a nivel internacional, ya que la industria aérea enfrenta presiones por los costos de operación, la reducción de asientos disponibles y los problemas financieros de algunas aerolíneas, lo que incluso ha llevado a mantener aeronaves en tierra. Para CIPSE Noticias Radio, Paloma Wong.
0: Y con todo este asunto del tema del turismo, fíjese que también en Bacalar, los taxistas, los martillos, están haciendo un llamado. Mira, aquí nos hacen llegar el mensaje. Dice: buen día, los taxistas de Bacalar, le hacemos un llamado a los socios para que nos bajen las liquidaciones. Ya no hay trabajo y fuera lo contrario, les dejaremos sus carros porque no sale el exceso de tarifa. Unos cobran 750, esto de liquidación, otros 600, y están metiendo placas a recomendados y hay que ver a nombre de quién están esas placas. Atentamente, operadores del sitio del parque. Y es que ahorita Bacalar no siempre se resiente tanto, pero este septiembre, cómo ha bajado el turismo en Bacalar. De hecho, vas ahorita entre semana al parque y no ves nada, no ves a nadie, no ves ni un pestecito cuando normalmente está lleno de vida. O sea, este septiembre ha sido muy difícil en Bacalar, y pues esas son las temporadas donde los taxistas pues le sufren porque no completan lo que les cobran de liquidación. Y aquí hay otro tema, pues de esos para debatir, ¿no? Eternos temas de debate. Porque las concesiones de taxi, las placas, pues, son un permiso del gobierno que por usos y costumbres y por manejos políticos en su momento se convirtieron en propiedades. En realidad, por si usted no lo sabe, si nos ponemos a leer lo que dicen las concesiones, las placas de taxi, en realidad las personas no son dueñas de esas placas. Te dan el permiso. Toma, este es tu permiso para que puedas operar un taxi. Pero el dueño es el gobierno. Y se supone que en el momento que el gobierno determine, te lo puede retirar. Y es un permiso de trabajo. Pero le digo, por cuestiones políticas, aquí se convirtieron prácticamente en propiedades. Te doy este permiso y este permiso ahora es de mi propiedad. Y ahora lo puedo vender y lo puedo heredar y puedo hacer todo eso. Y yo entiendo la parte del trabajador que se mató en el volante por 20, 25 años. U otros que fueron más inteligentes, pero más arriesgados, que se fueron a lugares como Playa del Carmen, Tulum, cuando no había todavía taxis, y empezaron a taxiar, y ellos en 5 o 6 años se hicieron de una concesión. Bueno, lo entiendo, sacrificaron tiempo, esfuerzo, pero también sabemos que hay muchos que de la nada les llegaban su placa, toma tu placa. Políticos, personajes influyentes, periodistas, sí, porque también es cierto, a muchos periodistas, sobre todo en las épocas del PRI, les daban que a líderes de colonia, ¿no? Que toma tu placa, toma tu patente, toma tu esto. Algunos pues las conservan, nunca fueron chafiretes, nunca fueron operadores de taxi. Algunos las conservan y las rentan, otros las vendieron y así se convirtieron en socios muchos. De los socios actuales en cualquier sindicato habría que ver, ¿no? ¿Cuántos son recomendados? ¿Cuántos consiguieron su placa de esta manera, su concesión, y cuántos las consiguieron con chamba? Porque esos son los que la habría que respetar, ¿no? Los que realmente se fajaron para conseguir una concesión. En ese sentido, ¿por qué lo digo? Porque en otros países, y no sé si en otros estados, pues el gobierno ha optado por, a ver, ya se elimina este tema de la propiedad de las concesiones y se le va a entregar al que lo quiera trabajar, al que le esté trabajando. Nada de que te rento mi carro y me pagas una lana con todo y placa. No, tú vas a choferear, tú vas a ser taxista, a ti te doy el permiso. Y de esa manera, pues el operador gana un poquito más, ¿no? Es tema de debate porque pues también puede ser injusto. Dice, oye, pero si yo ya fui 30 años taxista, ya me rompí el lomo, ya me rompí los riñones, ahí frente al volante, pues es justo que ahora pueda vivir un poquito con la renta y la liquidación. Y en esos casos le digo, se entiende y se justifica, pero hay otros que pues nada más no. ¿Qué opinan los compañeros taxistas? Bueno, mientras tanto, nos vamos con otra información. Fíjese que el Instituto de Movilidad llama a aprovechar la ruta gratis en el puente Nichupté y ruta 27 que conecta con la zona hotelera. Samuel Camal, con la información.
17: El Instituto de Movilidad de Quintana Roo confirmó que es este 28 de septiembre el último día para viajar gratis en las rutas móvil, la ruta 27 Puente Nichupté y la ruta 27 Kilómetro Cero, las cuales a partir del 29 de este mes iniciarán con el pago electrónico. Se hizo la invitación a la población en general para descargar la aplicación, generar el e-ticket, recargar saldo y pagar el pasaje directamente.
18: Movia, descarga gratis Movia en App Store o Google Play. Regístrate y activa tu tarjeta virtual sin costo. Recarga tu saldo en la app o en otro 7-Eleven, Walmart, Susa, Super Willys y sí, genera tu e-ticket con código QR y preséntalo en el comedor al abordar. Tarjeta móvil general. También puedes pagar con tu tarjeta móvil general. Cuesta $35 y puedes adquirirla en NOT 7-Eleven, Uno Susa y Walmart.
17: Entre los horarios que se comentaron es que es de 4:45 de la mañana a 2 de la mañana como parte del servicio que se brinda, y se hizo mención de la tarifa social disponible para estudiantes, personas adultas mayores y personas con capacidad. Desde Samuel Camán, CIPSE Noticias.
0: Y nos vamos directito a nuestra barra de opinión y análisis político, donde contamos con periodistas, analistas con toda la experiencia del mundo en el tema de la grilla, sobre todo de la grilla de Quintana Roo. Siempre un privilegio y un gusto saludar en este espacio a nuestra compañera Zuleika Cáceres, que desde Cancún la tengo en estos momentos vía telefónica. Zuleika, buenos días, bienvenida.
19: ¿Cómo te va, Anuar? Como siempre, mucho gusto saludarte a ti y a tus amables radioescuchas como cada martes. Lluviosa martes, o sea, un día lluvioso. Por cierto, no sé cómo esté por allá.
0: Hasta ahorita tranquilo.
19: Bueno, pues aquí es un torrencial, justo acaba de caer un torrencial, pero bueno, esperemos que se componga en el transcurso del día. Y bueno, pues ayer concluyó este proceso ya por fin en Morena. Se dieron a conocer las últimas designaciones de los estados que quedaban pendientes por definir a su coordinador y su coordinadora. Y pues bueno, hay que empezar por lo que ha dicho la presidenta de México, Claudia Sheinbaum, quien ayer justamente en su conferencia previo a esta ya definición en los estados restantes, pues hablaba de que lo más deseable al término de este proceso es que prevaleciera el diálogo entre todos los que participaron en estos cargos como coordinadores de Morena y que no se vieron favorecidos. La mandataria considera como algo normal que haya inconformidades entre aquellos que no obtuvieron esta designación y que muchos, más de dos o tres, ya se veían prácticamente como gobernadores o gobernadoras. Pero el golpe fue bastante duro para algunos de estos personajes una vez que se definieron, porque pues al terminar con estas expectativas de estos personajes, por ejemplo, como en Chihuahua, que fue el último estado en darse a conocer ya muy tarde ayer, en donde Andrea Chávez prácticamente, te digo, se sentía ya gobernadora, fue señalada de un gran despilfarro de recursos, de actos anticipados, y bueno, pues aún así, con todo y eso, pues no quedó ella, quedó Cruz Pérez Cuellar como coordinadora estatal allá en Chihuahua. Hubo rechiflas, hubo aplausos, hubo de todo ayer en esta conferencia para dar el anuncio. Y bueno, otro golpe también que se lleva Tatiana Cloutier, que allá en Nuevo León finalmente queda Clara Luz Flores, quien por segunda vez competirá en esa entidad. Perdió anteriormente contra Samuel García, hoy gobernador de ese estado, y pues hay un común denominador. Todos los que han perdido en estas coordinaciones hablan de sumarse al proyecto de la presidenta Claudia Sheinbaum. No hablan de sumarse a los proyectos de sus compañeros que quedaron o fueron nombrados como coordinadores o como coordinadoras. Ayer, Tatiana Cloutier le preguntaron en varias ocasiones y dijo: yo me sumo al proyecto de Claudia Sheinbaum. Nunca mencionan, ni celebran, ni dicen que van a estar en unidad, ni que se suman al proyecto, en este caso, de Clara Luz. Lo mismo Andrea Chávez, que ella es un soldado para Claudia Sheinbaum. Y esto ha venido pasando a lo largo de todo este proceso. Hemos visto que nadie atiende el llamado de Morena, de la unidad, nadie hace caso a estos llamados de sumarse. Y bueno, en Quintana Roo parece que tampoco han entendido esta determinación, que al ser de Morena, evidentemente también viene desde la presidencia de México. Siempre se ha entendido de esta manera, pero parece que no lo entienden. Apenas la semana pasada pues se anunciaba por parte de Maribel Villegas un recorrido, o este lunes, ayer, un recorrido por los 11 estados por los 11 municipios, del estado, y la hemos visto que continúa con estos encuentros, sus asambleas informativas, así como lo hace Morena. Bueno, también vemos a Rafael Marín, que continúa con estas reuniones, y ambos hablan de transparencia, de que la ciudadanía tiene derecho a saber cómo fue el proceso. Es decir, vamos a seguir viendo este tipo de acciones, de que no están conformes cuando el llamado ha sido completamente contrario a lo que ha dictaminado Morena. Y bueno, pues todavía en algunas entidades pues pareciera que estuvieron más calmadas las aguas, pero incluso hasta el Partido del Trabajo, que había dejado ver que un rompimiento con Morena en caso de que pues sus aspirantes, pues no, evidentemente que es mentira, porque el PT simplemente no sobrevive sin una alianza con Morena. Y ayer Alberto Anaya afirmaba que no habrá ruptura con el partido y tampoco con la titular del Ejecutivo, después de que Claudia Sheinbaum pues ya dejara muy claro, ¿no?, que ni va a intervenir, pero pues que hacía el llamado para que ya todos se sumen a este proceso. Vamos a ver, Anuar, cuánto les va a durar esta inconformidad a quienes todavía no han asimilado, no han aceptado estos resultados y que van a seguir con esta, pues con este discurso de la transparencia y las encuestas. Y lo decía claramente ayer la dirigente nacional de Morena, Ariadna Montiel. En algunos casos, las encuestas favorecieron a tal personaje, pero se determinó por otro personaje. Entonces, son decisiones directas. Siempre se dijo que las encuestas eran un factor, más no el determinante para poder elegir a sus coordinadores o coordinadoras. Vamos a ver qué sucede, pero desde luego que hacen ruido, desde luego que aquí no se está atendiendo ningún llamado a la unidad, así que pues todavía falta ver en los siguientes meses cómo se va unificando el proyecto o ver hacia dónde van a ir estos personajes, que en muchos lados pues habría que preguntarse en dónde tendrán cabida. En el caso de Maribel Villegas, que ya pasó por prácticamente todos los partidos políticos.
20: Siempre hay nuevos.
19: Y bueno, claro, pero
20: siempre hay
19: nuevos.
20: Partidos nuevos, ¿no?
19: Siempre hay partidos nuevos que surgen, ¿no?
0: Aunque la fórmula ya luce muy desgastada en su caso.
19: Está muy desgastado. Y bueno, a la ciudadanía, pues menos o poco o nada, seamos honestos, le importa cómo se dio todo este proceso. La ciudadanía está ocupada en sus cosas, así que pues realmente el desgaste es de estos personajes políticos que pues no se ven favorecidos, no se vieron favorecidos antes y bueno, han hecho los berrinches como hasta ahora hemos visto. Pero bueno, vamos a ver en qué termina. Mientras tanto, Morena ayer cerró y concluyó con estos nombramientos.
0: Sí, justamente todos estuvimos pendientes, le hicieron de emoción con Chihuahua porque todo México estaba expectante.
19: Atento.
0: Porque además, como lo comenté hace ratito aquí mismo en esta emisión, Zuleika, pues es evidente que ahora sí estamos hablando de que por determinación de la presidenta es nada para el Grupo Tabasco, ¿eh?
19: Nada. Esa fue la gran sorpresa. Ahí se iba a medir quién manda. ¿Quién manda en este momento?
0: Y bueno,
19: creo que quedó.
0: Ya había dado señales aquí en Quintana Roo, ¿no? Ahora se confirma.
19: Quedó muy definido, ¿no? Quedó muy claro el panorama y también las posiciones para el Partido Verde.
0: Sí, muy evidentes.
19: Muy evidentes. Así que, bueno, se pondrá interesante. Y mientras tanto, también ayer, por cierto, Anuar, ya para terminar, Gino Segura, quien quedó como coordinador de Quintana Roo, pues ya ayer estaba en el Senado anunciando que concluía esa etapa ya para entrar de lleno a todos los trabajos de la coordinación estatal aquí de Morena en el estado.
0: Sí, y bueno, pues ya se despidió formalmente, ahora se enfocará de lleno en su proyecto como coordinador y lo que sigue, que ya sabemos todos que es la candidatura. Pues así son las cosas, Zuleika, como siempre, bien agradecido con tu comentario y con tu apunte.
19: Gracias a ti, Anuar, que tengan un excelente martes. Nos escuchamos aquí, si Dios quiere, la próxima semana. Pásenla bien.
0: Aquí te esperamos. Hasta la próxima. Excelente martes lluvioso por allá. Fuerte abrazo.
19: Gracias.
0: Zuleika Cáceres desde Cancún, aquí en la primera emisión de CIPSE Noticias Radio. Y con ello, nos vamos a un breve corte. Continuamos. Quédese conmigo.
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22: En la Guadalupana son las 8 con 20 minutos.
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0: Estamos de regreso aquí en la primera emisión de CIPSA Noticias, y es un gusto saludar aquí en cabina a nuestra amiga, empresaria, educadora, presidenta de la Fundación Sinicop, que hace un gran trabajo aquí en Chetumal desde hace muchos años, la maestra Mercedes Pérez, a quien le doy la bienvenida. Maestra, ¿cómo está?
20: Muy buenos días. Siempre para mí es un gusto venir a este espacio que amablemente nos brinda el licenciado Sacramento y todo el grupo CIPSA, desde hace años que trabaja de la mano en estas buenas causas de Fundación Sinicop. Hemos hecho esa mancuerna para la cuestión de difusión, y siempre para mí va a ser un gusto estar en su programa, maestro.
0: Y bueno, cada vez que viene es porque la Fundación está realizando alguna actividad de interés para la ciudadanía, así que cuéntenos qué nos va a informar en esta ocasión.
20: Bueno, hay mucho trabajo para la Fundación Sinicop. Hemos estado calladitos, pero estamos trabajando siempre por las causas de que los objetos sociales, los principales objetos sociales es educación y salud, ¿no? Entonces, hemos seguido haciendo nuestras labores de jornadas, y ahorita vamos de nuevo con el foro juvenil. El foro juvenil cada año, ya es el quinto foro juvenil, cada año lo hemos estado realizando. La mecánica, la vuelvo a explicar, reunimos a muchos jóvenes de educación secundaria, sobre todo los últimos grados, de escuelas públicas, media superior, también van a escuelas particulares que hacen un donativo de su brazalete, y con eso nos permite a nosotros también, que han cooperado empresarios, funcionarios que se unen a este proyecto, porque al final del día es a beneficio de nuestras juventudes. En esta ocasión tocamos un tema, siempre es lo de la salud mental, pero tocamos un tema muy, muy interesante, que son las redes sociales. Las redes sociales, que ahorita que está en boga.
0: Más ahorita que ya prohibieron los celulares en las escuelas.
20: Sí, ¿no? Ya lo prohibieron, pero usted, maestro, y sabe que eso va a ser un proceso no imposible, pero va a tener, le estoy compartiendo, no crean que estoy distraída en el celular, para los que están viendo, le estoy compartiendo la cartelera, va a tardar.
0: Sí, claro.
20: Va a
0: ser
20: un proceso,
0: claro,
20: va a tardar, porque pero aquí va a tener que haber un diálogo directamente de lo que le corresponde al padre de familia con los alumnos. Porque, ¿qué pasa si tú me llevas a escondidas el celular de 35 mil pesos y le pasa algo? ¿Quién tiene la va a tener que hacer allá
0: problema
20: una cuestión
0: de
20: corresponsabilidad, todo firmadito, porque sabemos, ¿no? Pero sobre todo también hay que estar conscientes de que hay jóvenes que necesitan comunicarse con sus papás para decir, ya agarré el taxi, ya llegué a la casa, y quienes se abren por el trabajo de los papás. No todos los van a buscar, estoy hablando de cualquier tipo de índole, sea particular o pública. Entonces, ahí es más que nada su coordinación que tenga padre de familia. Yo más que prohibir, yo siempre he dicho hacer conciencia de qué es lo bueno, qué es lo malo.
0: Pero
20: en
0: se prohíbe nada meter más en el aula, ¿no? No sé usted cómo lo maneje en el colegio,
20: En media superior.
0: Pero en muchos colegios lo que hacen es, a ver, la entrada lo entregas y a la salida te lo damos, ¿no?
20: Pero al momento que tú lo recepcionas, eso he hablado en mi escuela.
0: Ajá, sí, claro.
20: Y voy a hablar, o sea, en cuestión particulares, tú lo recepcionas, un dispositivo. Pues
0: responsable.
20: Tú eres responsable y se le cae la canastita, la cajita, la prefecta y todo, la haces responsable de algo que no le corresponde. Está prohibido en básica. En media superior cada escuela va a poner sus políticas. Nosotros desde hace 4 años, los jóvenes tienen unos aparatitos ahí en las aulas, ¿no? Para poner los celulares. Y desde el año pasado compramos las famosas cajitas que hemos estado viendo. Ellos lo toman a la hora del receso. Pero lo que hemos visto desde el año pasado, que ya no lo toman. Ahí se queda. Hasta la hora de la salida lo toman.
0: Ah, qué bueno.
20: Entonces ya hay más diálogo y todo. Por eso le dije, esto nos ha llevado con nosotros 4 años, ¿no? Un proceso.
0: Entonces esta conferencia va a tener que ver con eso, ¿no?
20: Con las redes,
0: ¿no? Con las redes sociales, que son adictivas a más no poder.
20: Sí, el foro juvenil se va a llevar a cabo el día 9 de octubre, ya la otra semana. La otra semana en el Teatro de la Universidad de Quintana Roo, que ellos son muy, muy buenos aliados también de nosotros, es Cinecop y la Universidad de Quintana Roo. Vamos a tener a Roro Chávez con Conquista tu Gran Vida. Busquen a Roro Chávez en redes. Ojalá lo podamos tener acá en su programa. Ojalá, para que vean. Él conecta mucho con los muchachos y es un buen mensaje. Va a estar, lógico, el padrino de la fundación, que es Landa García, que también... Siempre que viene les aporta un buen mensaje a los muchachos, no es que crean todo lo que ven en la televisión. Va a estar Roberto Ruz, su marca Roberto Ruz, eres lo que publicas, pero nosotros le pedimos una conferencia
0: eso
20: especial.
0: Eso también es importante, ¿eh? ¿Cuántos jóvenes?
20: Le pedimos una conferencia.
0: Lo que le pasó a esa señora que daba las noticias con Andrés Manuel, ¿no? La Liz Vilchis, ¿no se enteró, maestra?
20: No, yo
0: bueno,
20: no.
0: Bueno, era la que desmentía a los periodistas. Le sacaron publicaciones de hace 10 años donde publicaba cada barbaridad.
20: Pues esta conferencia está buena para los muchachos. Por primera vez vamos a tener... Es del
0: grupo, a ver si tomas nota, productor.
20: De la grupo, ¿tú del grupo de es de Roro Chávez, de su casa productora ya de conferencistas, a Diego Cepeda. Esta conferencia está muy buena, maestro. Se llama La apuesta que cambió mi vida. Por todo lo donde se meten en los celulares, en sus dispositivos, se meten a los casinos y todo. ¿Cómo es una conferencia en testimonial? Va a estar muy buena.
0: Pero, o sea, cambió mi vida para mal, porque eso está terrible.
20: Pero,
0: ¿no?
20: ¿Cómo te fueron extorsionando? ¿Cómo esto? ¿Cómo caes en depresión? ¿Cómo caes en ansiedad? Porque no te atreves a decirle a quienes, a tus papás, esto me está pasando, sí, ¿no? Híjole. Está Ana Ferro, que ya trabaja con jóvenes, con Ser Tú. Es una conferencia para que ellos sepan cómo manifestar bien lo que les pasa, sus emociones, cómo comunicarlas. Y va a conducir el evento la actriz Dana García, que es la que siempre cada año viene. Eso es en el
0: está
20: teatro.
0: Está bastante completo.
20: Sí, eso es de 9 de la mañana, vamos a inaugurar, a 1:30 de la tarde, porque muchos jóvenes vienen de comunidades y se tienen que ir a sus comunidades. Pero en la tarde, usted sabe cómo trabajamos en Cinecop, trabajamos bastante, pero tenemos que reforzar todo esto. Esto está buenísimo. En la tarde de ese mismo 9, es a beneficio de las jornadas neurológicas, solo tiene un donativo de $150. Va a estar nuestro amigo, el maestro en psicología, Luis Cabrera, que él es el jefe del Departamento de Salud Mental del IMSS Bienestar, con un tema también que le pedimos especial, adicción a las redes sociales. Esto es para nosotros.
0: Sí, para todos.
20: Para todos, para público todos. En general. No para que me lleven
0: mírala,
20: al niño.
0: Mírala, ahí
20: sí,
0: está pegada
20: no
0: las redes
20: celular
0: sociales.
20: En vez de así. No es para que me... Porque me han preguntado, ¿pueden entrar niños? No, pueden entrar a partir de tercero, quizás segundo de secundaria o nivel secundario, pero es para nosotros los papás. Por allá en una conferencia de prensa me preguntaban, es que sí afecta, tú ve cómo llegas a un restaurante y saca a la mamá, antes sacaba otras cosas, ahorita tan, reparte las tabletas.
0: Sí, para que no
20: moleste.
0: No
20: hay un diálogo, no hay diálogo y después te quejas de que no hay un diálogo, que tu hijo no te dice nada. Y también hicimos trabajar mucho a Roberto Ruz, porque le pedí esta conferencia, conectados sí, protegidos no. Le van a enseñar a usted como padre de familia cómo proteger a sus hijos en las redes, cómo es que se pueden geolocalizarlo, la importancia de que están subiendo todas esas fotos de eventos familiares y demás, cuáles son los retos que hoy está viendo su hijo, de lo que habla nuestra amiga Trixia Valle. Ahorita el reto es denunciar a 22 docentes. Ese es el nuevo reto de los adolescentes, ¿no? De acusaciones falsas. Imagínese. Ese es el nuevo reto. Tú denuncias a 22. Entonces, Este es solamente es de 6 a 8. Van a estar ellos dos.
0: En la tarde.
20: En la tarde. Va a ser en el Hotel Fiesta Inn. El donativo es de 150. A los que se interesen, manden un mensaje de WhatsApp al 983-73-357-91. Aquí sí tengo
0: ahí que... Ahí les ponemos el número en pantalla, sí. A ver si se puede, Rita.
20: 983-73-357-91. O manden un mensaje en el Facebook de Fundación Cinecop. Estamos celebrando los 16 años de la fundación con este tipo de eventos. Y la verdad son conferencias muy, muy importantes que se pidieron con temas especiales que no la van a volver a ver. O sea, para que estas personas vuelvan a venir, eso es para el día 9. El cupo es limitado, nos tuvimos que mover por una cuestión de logística. Entonces, en vez de tener a 500 personas en el Teatro de la Universidad, solamente el cupo es para 200 personas.
0: En el Fiesta. Entonces, pues mande mensaje ya porque el cupo se acaba. Maestra, nos queda un minutito. Sí. Y sabemos que tiene otra invitación.
20: Sí, una invitación. Estamos de fiesta en Fundación Cinecop, 16 años, pero 37 años del Colegio Latino. Nuestros jóvenes, 37 años.
0: Mi edad.
20: Su edad, mire, yo le pude haber dado clases, maestro. Bueno, los jóvenes me encantaron porque hicieron un proyecto desde el año pasado, una carrera con causa, y son tres causas los que se van a ayudar: a los adultos de cáncer de aquí del Hospital Oncológico, las jornadas neurológicas de nuestra fundación, y al Centro de Atención Canina y Felina del municipio de Tompe Blanco, que hace un magnífico trabajo, rescatadores y Fundación Hasda. Ese día es la carrera, es en el marco del Día de la Salud Mental, que es el sábado 10 de octubre. Ahí vamos a estar en punto de las 6 de la mañana en la concha acústica. O sea,
0: al otro día de este
20: año. Sí, por eso le digo
0: que van de la mano.
20: Van de la mano las actividades. A 6 de la mañana, a las 6:30 va a iniciar la carrera. Es 1 kilómetro la recreativa, 3 kilómetros, 5 kilómetros. Y va a haber premiación por categorías, varonil y femenil. El donativo para hoy, de hecho, hoy se cierra, si quieres asegurar tu talla, uh-huh, es de $350. Es hidratación, medalla, playera, y tu número te va a dar oportunidad de participar en una rifa de regalos que los propios alumnos han estado tocando puertas, y hay empresarios, empresas. La verdad, yo estoy muy contenta ayer, todo el trabajo que están haciendo. Creen en los jóvenes, y yo les dije, estaba un poco apachurrado porque cuando planearon esto no había tantas carreras en septiembre. Uh-huh. Para mí sería fácil como presidente de la fundación o directora decirles, pues cambiemos de fecha. Pero yo le decía, ¿qué les estoy enseñando? A tirar la toalla. Y no soy acostumbrada. A mí mi papá no me enseñó a tirar la toalla. Entonces, me encanta que ellos estén tocando puertas, que los empresarios, ellos son los que hablan con los empresarios, les dan sus donativos, están haciendo un magnífico. Y yo quiero agradecer a todos aquellos que les han abierto las puertas a los alumnos de la fundación, porque los han escuchado, y hoy es día también de apoyar a nuestras juventudes. Entonces, es el 10 de octubre, todavía están a tiempo para poder inscribirse. Hoy es el último día para asegurar la talla.
0: Para asegurar la playera y la talla.
20: Después va a ser para participar, no. Pueden inscribirse directamente en la Fundación Cinecop, que está dentro del Colegio Latino, o también entrar a la página... Acá está, totalsport.mx, ahí también las inscripciones, o en uniformes Permat, que está frente a lo que es la iglesia de San Martín de Porres, ahí. Y la verdad, ¿cuál es la diferencia de esta carrera a otras carreras? Que es una carrera con causa y no una causa, son tres causas, conformada por jóvenes,

0: necesitamos ayuda para toda la logística.
1: Ahí está, los aspirantes a las coordinaciones.
0: Exactamente, las aspirantes. Y también si me están escuchando del sindicato de taxistas, el año pasado cada año nos apoyan los muchachos de Huaypish, de la telesecundaria, quieren venir al foro, pero no tienen transporte. El año pasado me ayudaron con dos van para poder traerlos. Ellos, tanto de Huaypish como Xulja, cada año vienen al foro. No pueden venir porque no tienen transporte. Entonces, para nosotros también nos encarece mucho esa parte de contratar los transportes. Ahí sí se pueden contactar con nosotros o alguien, algún empresario, algún camión allá y todo, que lo podamos platicar. Han surgido a muchos empresarios que de repente nos ayudan.
2: Pues si hay alguno interesado, que sé, yo sé que va a haber, mándenos mensajito. Nos vamos a un breve corte mientras despedimos a la maestra Mercedes Pérez. Quédese con nosotros. Tenemos entrevista con Yensuni Martínez, la presidenta municipal de Otompe Blanco. Regresamos.
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4: En la Guadalupana son las 8:37.
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0: Ya estamos de regreso y tengo una línea telefónica a la presidenta municipal de Otompe Blanco, Jensuni Martínez Hernández, a quien saludo con mucho gusto esta mañana. Presidenta, buenos días, ¿cómo estás?
1: Hola amigo, ¿qué tal? Muy buenos días, muy bien, gracias a Dios.
0: Pues bueno, estamos bien pendientes con este tema del programa de iluminación en las colonias. Creo que es programa de iluminación integral en tu colonia, si no mal recuerdo, así lo nombraste. La semana pasada estuvimos dándole seguimiento por territorio, creo que solidaridad. Esta semana, y en específico, pues estos días, martes, miércoles, ¿dónde estará trabajando el programa, presidente, y cómo está avanzando?
1: Sí, mira, el día de hoy arranca en las colonias Américas 1, Américas 2, Américas 3, y como bien dijiste, ya hemos avanzado en varias colonias. Estamos tratando de avanzar lo más rápido que podamos. El día de mañana también estaremos entrando a otras colonias, que ahí te voy a pasar el mensaje para darte con exactitud a qué colonias estamos entrando, y pues también se le pueda dar a conocer a la gente, a la ciudadanía, en qué colonias. Estamos tratando de avanzar lo más rápido. Ya no vamos a goteo, es decir, una colonia por semana, como habíamos estado arrancando el programa, sino que ahorita vamos varias colonias a la semana. Tenemos muchas cuadrillas trabajando y eso nos facilita el poder avanzar conforme a la ciudadanía lo necesita. Por eso seguimos pidiendo paciencia. Nos siguen llegando los reportes de manera pues individualizada, es decir, en mi foco, mi lámpara, mi

0: calle, por donde paso, pero no nos es posible, para poder avanzar rápido colonias completas, no nos es posible desviar las brigadas hacia algún reporte en específico, ¿no? Entonces le seguimos pidiendo esa paciencia a la ciudadanía. También ya estamos entrando en comunidades. Y bueno, como ya te había dicho, vamos a estar arrancando hoy Américas 1, Américas 2, Américas 3, con más de 319 luminarias nuevas, completamente nuevas. Pero que pudiera ocurrir, porque sí nos puede pasar, ya nos pasó, de que al colocar la luminaria en la primer cuadrilla, no, pues la primer cuadrilla para avanzar está colocando luminarias que ya fueron identificadas como apagadas previamente. Y no puede ser que no prenda. Y no quiere decir que la lámpara que pusimos es de mala calidad, de que no sirve, sino que hay un corto o hay alguna circunstancia ajena a la lámpara que está haciendo que esta lámpara no esté funcionando como debe de ser, o no esté funcionando. Entonces entra una segunda cuadrilla, la primera cuadrilla hace levantamiento, entra una segunda cuadrilla, y la segunda cuadrilla se dedica solamente a rehabilitar cortos, y ya deja cuando ya salió la primera, salió la segunda, eso quiere decir que está al 100% de la colonia. Entonces le pedimos esa paciencia a la ciudadanía, le pedimos a la gente que tenga también la certeza que lo que les estamos colocando es de buena calidad. De hecho, tiene 5 años de garantía cada lámpara, es decir, incluso si no saliera bien, inmediatamente nos la cambia, y esto va a suceder por los próximos 5 años. Y que eso para nosotros nos da mucha tranquilidad. Le estamos dejando a la siguiente administración una oportunidad de que las lámparas que hayamos adquirido este año no tengan ellos que desembolsar recurso mayor. Sí van a tener que hacerlo en algunas zonas, pero no mayor a lo que se requiere, porque estamos comprando lámparas de 5 años, y en las avenidas completas que hemos cambiado son lámparas con garantías de 10 años. Entonces estamos dejando un muy buen récord en la administración para que puedan hacer los cambios pertinentes. Pero repito, sí tendrán en algunas zonas que comprar luminaria para poder hacer este cambio, que es el día al día del ayuntamiento. Hoy puede estar funcionando y pudiera pasar un corto o alguna situación, un bajón, alguna circunstancia ajena a nosotros, y poder quemar la lámpara.
1: Así, más o menos, ¿cuántas luminarias estamos hablando que se pretenden cambiar en este programa, ya en general, en toda la ciudad?
0: Bueno, en toda la ciudad estamos... consideramos nosotros que las apagadas eran un poco más de 10,000 lámparas. Bueno. Entonces, imagínate, el universo son 30,000.
1: O sea, una tercera parte.
0: Para que la gente tenga en conocimiento. Cuando nosotros tomamos la administración, habían las casi 30,000 luminarias apagadas, 30,000, y obsoletas porque no eran LED. Nosotros cambiamos en la primera administración, modernizamos, hicimos el cambio, las 30,000 en luminaria LED. Y ahora en esta administración, pues bueno, esas luminarias tenían 1 año de garantía, las que pusimos. Entonces nos vimos en la necesidad de ya cambiar luminarias por el tema, sobre todo lluvia y los cortos o apagones que han existido en los últimos tiempos, pues eso nos ha dado menor tiempo de vida en nuestras lámparas. Sin embargo, hemos hecho válidas varias garantías. Hay luminarias que todavía pues están en funcionamiento. Y bueno, también ahora ya es momento de que algunas zonas pues tener que comprar estas luminarias, y por eso nos vimos en la necesidad de poder hacer esta licitación, en la cual entran tanto la ciudad como las comunidades. En las 83 comunidades estamos atendiéndolas. Vamos también a un ritmo en este momento de goteo. Todavía no tenemos la luminaria en stock completa, ya está la licitación, ya están pagadas. Sin embargo, todavía están llegando. Una vez que tengamos listo esto, lanzaremos otras cuadrillas para poder avanzar rápido. La verdad es que en este momento lo estamos tratando de hacer lo más rápido que podemos para salir el año con la ciudad completamente iluminada y con nuestras comunidades también. Siempre hay una frase que me dicen los delegados, que me dicen en el sentido de cuando su luminaria estaba apagada, que que no querían pasar Navidad a obscuras, ¿no? Entonces mi compromiso es precisamente que no pase nadie en su calle Navidad a obscuras. Estamos haciendo todo lo posible por terminar en tiempo. Pudieran ocurrir cosas, sí pudieran ocurrir cosas, como la lluvia, por ejemplo. Hoy tenemos pronóstico de lluvia, esperemos que sea benevolente y no llueva tanto. Sin embargo, las lluvias hacen que nos retrasemos en la colocación. Y pues también puede pasar de que cuando hay cortos, apagones de por parte de la comisión, que se va la luz por sectores, pues también puede pasar de que nosotros pasamos, cambiamos la luminaria, pero no estamos a conciencia de si prendió o no va a prender, porque no hay energía en esa zona. Entonces tenemos que retrasar un poco la revisión de la segunda cuadrilla para saber qué luminarias son las que por algún corto no prendieron. Y también pudiera ocurrir una tercera ocasión de que las luminarias se protegen. Entonces cuando el corto es muy fuerte, la luminaria se apaga y hay que irla a aprender, ¿no? O sea, no es como que va a regresar sola. En algunas zonas lo hace, en algunas zonas no lo hace, y hay que acudir con el equipo para poderla encender. Entonces, pues pueden pasar varias cosas, pero que tenga la gente certeza de que vamos a atender todas sus colonias, que vamos a atender todas las comunidades y que lo que estamos colocando es de muy buena calidad, tiene 5 años de garantía, la luminaria que estamos colocando ahora en calle por calle, colonia por colonia, y las de las avenidas tiene 10 años.
1: Bueno, pues importante, y ojalá que entre el que llegue el material y el estado del tiempo permita que se siga avanzando a buen ritmo. Presidenta, aprovechando que te tengo aquí en línea, me gustaría hacerte un par de preguntas que no tienen que ver precisamente con este programa del que hemos estado hablando y que seguiremos, por supuesto, dándole seguimiento. Ahí, checando las redes sociales del ayuntamiento, me encontré una publicación que me llamó la atención. A ver qué información nos puedes dar, porque ahí dice próximamente. Y nos muestra la publicación un espacio, parece un parque infantil en Villa Xochitlán. ¿Hay algún proyecto? ¿De qué se trata este anuncio para restaurar parques o de qué se trata? Si nos puedes decir algo, pues te lo agradecería.
0: Sí, tenemos varios parques, tenemos varias zonas que vamos a rehabilitar. En unas zonas vamos a construir un parque nuevo, colonias que no tenían acceso a ningún parque, y en otros espacios estamos rehabilitando. Entonces, tanto aquí en la ciudad como en las comunidades, lo estamos haciendo en varias comunidades. Entonces, estamos muy contentos de verdad de decirle a la gente que no solamente estamos trabajando en la iluminación, sino que estamos trabajando en la rehabilitación de parques, seguimos trabajando con el tema hídrico, por ejemplo, que ya vamos avanzados en varias zonas. Sabemos que hay algunas cuestiones que pudieran causar molestia con el tema de las construcciones, pero que son necesarias, no queremos evitar toda molestia, y que la gente sepa que lo estamos haciendo con mucho cariño, con mucho amor, y nos estamos yendo por zonas en las cuales, pues históricamente, estamos viendo que hay la necesidad imperiosa de entrar, de que hemos visitado no en una ocasión, sino en más ocasiones, y es el sentir de la ciudadanía. También revisamos los reportes que nos llegan vía redes sociales. Estas obras que estamos haciendo es un conjunto del estudio, petición, solicitud de estas mismas. Entonces, lo estamos haciendo pensando siempre y con mucho cariño para la ciudadanía. No estamos bajando la guardia, querido Anuar, ya nos queda un año, pero lejos de ir bajando la guardia, de ir haciendo brazos caídos o de ir preparando, que sí lo estamos haciendo, preparando la salida en materia administrativa, pero no en operativa. La operativa sigue a todo lo que da. Seguimos con mucha fuerza, todos los días estamos haciéndolo, lo anunciamos y podemos todos los días, sabemos que avasallamos a veces, la gente pues a veces no toma en cuenta, pero ahí está en redes sociales todo lo que estamos haciendo, por eso lo colocamos, por eso lo hacemos, y por eso ahora estamos tomando esas oportunidades que nos dan ustedes, la prensa, nos da la oportunidad radio, todos los que nos dan la oportunidad de poder comunicar a la gente qué trabajos estamos haciendo. Entonces, vienen más obras, vienen muy buenas noticias, ya está a la vuelta también la expo, ya es la última expo que estamos realizando, esta ya es la última.
1: En tu administración, ¿no?
0: En mi administración,
1: Y justamente de eso te quería preguntar, porque la semana pasada pasamos una nota aquí donde le decías a uno de nuestros reporteros que a lo mejor esta semana me imagino el fin de semana, o no sé si la otra, se estaría presentando la cartelera, que además ya hiciste tradición que cuando se presenta la cartelera, pues hay una buena pachanga por ahí. ¿Para cuándo sabremos la cartelera del Expofer?
0: La fecha planeada es el viernes, o sea, todavía sí, no sí tengo es, los...
1: ¿Sí está ya confirmado ya, que este viernes, 2 de octubre?
0: Sí, ya queremos sacarla, la verdad es que ya necesitamos sacarla. Ya de hecho ya vamos atrasadísimos sacando la cartelera, ya nosotros queríamos sacarla desde antes, pero créanme que encontrar artistas al nivel de la gente, del gusto de la gente, pero también del presupuesto, porque la gente a veces piensa que no traemos tal artista porque no queremos, o porque no nos gusta, porque no le gusta a la presidenta, ¿no? O traemos los artistas que a nosotros nos gusten. No, la verdad tiene que ver mucho con el presupuesto. Este año yo no sé qué le pasaron a los artistas, pero este año subieron sus costos. Y bueno, eso nos deja a nosotros. Pues fíjate que de todo, creo que no hicimos Expo la primera edición, no la hicimos. De mis dos administraciones, la primera edición creo que no la hicimos. Llevo entonces 3 expos realizando, 4, perdón. Entonces, y bueno, ¿qué te puedo decir? De año con año han cambiado los costos, año con año se vuelve más complicado, año con año salen nuevos artistas, año con año los gustos son diferentes. He visto un transitar de gustos, un transitar de público. Cuando inicié habían niños que todavía estaban realizando sus gustos musicales, hoy construyéndolos. Hoy ya tengo un montón de jovencitos pidiéndome artistas en específico. Y bueno, hay muchos que piden artistas en específico. Yo quiero decirles que todo lo que hemos hecho, lo hemos hecho con mucho cariño, con mucho amor, nunca pensando en el gusto de alguien en particular, sino en de las mayorías. Sabemos que a veces no les gusta la cartelera, pero sabemos que hay quienes sí la disfrutan. Entonces, pues ahora sí que lo hacemos siempre pensando que le guste a la mayoría. Entonces esperamos que esta última edición de la Expo la disfruten, les guste, vayan. La verdad es que hemos hecho un súper esfuerzo y pues bueno, esperando que sea del agrado de todas y de todos. Ya el viernes primero Dios estaremos presentándola y pues bueno, seguramente ustedes estarán ahí y que bueno, es pedirles a todas y todos que nos permitan pues disfrutar con ustedes esta expo y que bueno, también ustedes disfrutarla en grande, que inviten a las vecinas y los vecinos de los diferentes municipios, de Belice, de las comunidades, pero también del estado de Yucatán, de Campeche, de todas a venir, porque va a estar buena la cartelera, esperemos que realmente les guste y que bueno, pues vengan aquí también por temas de economía, reactivación, venga mucha gente, porque también por eso lo hacemos también. La gente nos pregunta a veces, bueno, ¿y por qué no invierten ese dinero? ¿Lo invierten en calles? ¿Lo invierten en otro? Quiero decirle que es proporcional. Lo que se gasta en la expo, si bien es un recurso importante, bueno, no terminas de hacer una calle, una avenida, perdón, a lo mejor una calle, pero no una avenida, y así, etcétera, ¿no? Y que en el tema de la expo sí ayudas mucho a la reactivación económica, y hoy por hoy lo necesitamos. Claro. Entonces, el tema de la reactivación económica es importantísimo porque llega gente, la gente vende, la gente que vende ahí, al final va y compra en la tiendita de la esquina, que también necesita ingresos, o va y se come sus tacos, no ahí, sino que también en el bulevar y quiero decirte que también desde que estamos en la administración, no sé si ustedes se acordarán, siguen llegando pero llegan a menos proporción, pero antes casi todos los venteros que llegaban eran de fuera, los de comida, y hoy vemos muchas restaurantitos, barcitos que se levantan ahí que son propios de aquí, de la ciudad, que son del boulevard. Es más, tengo algunos que se han colocado en el primer año, en el segundo año, ahí, y que ahora decidieron, por el éxito que tuvieron, salir a la economía diaria de la ciudad y ofertar su producto, ¿no? Porque les fue bien en la expo. Entonces, de verdad que es un tema de reactivación económica y de costumbre y de cultura de nuestra ciudad. Esta expo, para que la gente lo sepa, es la expo del estado, ¿no? No solamente la expo de Chetumal, no es la expo de de Otompe Blanco, es la Expofer del Estado, nace con el Estado esta Expofer, esta fue la primera y se ha hecho en el marco del aniversario del Estado, ¿no? Entonces, pues la gente tiene que saber que es muy importante esta Expo, así como el carnaval es importante para Cozumel, que tiene añísimos de tradición. Bueno, la Expo de acá le dice quítate que ahí te voy, y es la Expo más importante del Estado. Por eso también para nosotros ha sido un placer y ha sido un reto muy importante mejorar la cartelera año con año, y esperando que este último año les sea de agrado de todas y de todos.
1: Pues estaremos bien pendientes, ya nomás nos avisas a qué hora y dónde será la presentación para que estemos ahí presentes y informando, por supuesto, a toda la población de Chetumal y de todo el estado.
0: Sí, ya te mando un mensajito, y ya si no me puedo conectar con ustedes, lo anuncian para que la gente esté pendiente, lo vamos a pasar por redes sociales, también van a poder ir donde estemos promocionándola, por supuesto, y esperando de verdad que le echen porras a esta Expo, porque lejos de quererla hacer para que se molesten, lo que queremos es pues invitar a los demás. Entonces ayúdenos a echarle porras para que la gente también venga, compártanlas en sus redes sociales, y aparte de disfrutarla, ayudemos también a que la reactivación económica se dé y sea una realidad. Así que ya prontito, ya seguramente estarán viendo carteleras fake. Tengan paciencia al viernes 2, porque seguramente a partir de ahorita, como nos pasa todos los años, salen carteleras fake, y que bueno, pues no les tomen atención. A veces se emocionan y me mandan mensaje y yo, ay, con toda la pena, ¿no?
1: Es que hay unos que se pasan, hasta BTS ponen ahí en las fake, entonces.
0: Ahorita me están diciendo que Bruno Mars con su novia Karol G, me dicen, y yo digo,
1: ¿cómo? No, hay que ser realistas, pero vamos a estar muy pendientes, presidenta. Yo te agradezco mucho, como siempre, la información, y ya sabes que aquí estamos con los micrófonos abiertos para cualquier anuncio.
0: Muchas gracias, y hoy, aún con la lluvia, estamos previendo también el evento de la señorita Expo ahí en la Alameda. Seguramente si llueve lo pasaremos en el domo, pero bueno, también pueden ir a echarle porras a su prospecto preferido, preferida, y que bueno, pues ahí también los esperamos con mucho cariño y aprecio a todas y todos.
1: Pues por allá nos vemos, y allá está la invitación para toda la gente. Hasta pronto, presidenta, muchas gracias. Que tengas un excelente día.
0: Gracias, amigo, hasta luego.
1: Yensuni Martínez Hernández, aquí en la primera emisión de CIPSE Noticias Radio. ¿Y qué le digo? Pues que con eso terminamos, porque ya se nos acabó el tiempo. Gracias por acompañarnos a lo largo de estas 2 horas de información. 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Que tenga un bendecido martes. Si Dios quiere, nos escuchamos mañana.

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1: En la Guadalupana son las 9.
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0: saludo desde la cabina de la Guadalupana 101.7 de tu FM. En este día que estamos, hoy es martes 29 de septiembre del año 2026.
1: Manda, baila con la banda.
0: Hoy es el Día Mundial del Corazón. ¿Quién vive en tu corazón?
1: ¡Órale!
0: Cuidarlo de manera sana, con una buena alimentación, saludable, hacer actividad física, dormir bien, evitar el tabaco,
1: sí,
0: mantener bajo control la presión arterial y el colesterol.
1: Yo,
0: alguna de las formas que puedes proteger y cuidar tu corazoncito y también de no enamorarte de cualquier loco. ¡Oh, loca! Celebras. Estamos a 30 grados en nuestra ciudad capital y diría mi buen compañero Meneses, y nada que llueve. Nada que llueve.
1: Amanda, baila con la banda.
0: Ya hace calorcillo, se supone que iba a llover, pero ya no te voy a decir porque ya parezco hombre con tanta mentira. Hay un 90% de probabilidad que llueva. Bueno, 80. Así que puede ser que sí, puede ser que no. Aseguro que quién sabe. Yo ayer la vi y no se mojó. O sea, no llovió. Números de cabina para que te comuniques
2: con Rita Rosado.
0: 83-00-96 para tus llamaditas, 83-00-96. Y para tus mensajitos al 983-102-1748. ¡Vamos! De manera románticos el día de hoy, ¿qué te parece? ¡Esto es de calibre 50! ¡Esto que se llama! ¡Si te pudieran mentir!

0: Buenos días con Rita Rosado.
1: Son exactamente las 9 de la mañana con 9 monitos. ¿Dónde anda metiendo la muñeca?
2: Sí, da, baila quebradita.
1: ¡Tenemos mensajes!
2: Landa, baila con la banda.
1: Ese profe dejó sus mensajes aquí. Ya como 20, o sea, son míos. Dice, por eso quiero tu corazón, Rita. Porque es el Día Mundial del Corazón. Saludos, Rita Rosado. Saludos para ti, gringo. Mi radio escucha más tóxico. Me mandó un mensajito hace como 3 días, apenas lo vi. Eliminó su mensaje. Listo. Buenos días, mi hermosa princesita de la doble R. Espero que estés bien y que esa salud esté al puro mil. Recibe saludos cordiales y un fuerte abrazo. Y un besito tronador mañanero. Felicidades en este día por ser Día Internacional del Corazón. Tú eres un corazonzote de pura azúcar, reino de ternura y mucho amor. Dios te bendiga y te cuide. Saludos para ti, Alfonso Pacheco. Mando muchos besitos. Mira, vecinita, la última luna llena del mes de septiembre. ¡Wow! ¡Qué hermosa!
2: Baila quebradita. Yolanda, baila.
1: ¡Ay, Leo Díaz, cómo me diviertes! Ni los buenos días te doy, ya desde temprano andas atacando. ¿Qué te ha hecho mucho daño? Dinos qué te hizo tanto mal. Y lo desaparecemos.
2: Lupita,
1: no, hombre, ¿por dónde empiezo?
2: Quebradita.
1: Un programa completo.
2: Manda, baila con la banda.
1: ¿Por cuál comenzamos? Tú elige un número y a ver al azar cuál sale. Es que me ha tocado cada cosa. Un día, bueno, tenía 18 añitos. Bueno, antes de cumplir 18. Ay, no, es que me ha ido bien mal. Es que me acordé de otro.
2: Yo quiero quebrar. Yo quiero quebrar.
1: A ver.
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1: Cuando tenía 17, comencé a trabajar en un antro como animadora. Tenía que tener permiso a mis papás y todo. Y bueno, va. Yo ahí conocí al DJ. Ahorita es un DJ famosillo, en ese entonces igual era famosillo. Y apenas estaba empezando a esto de la conducción. Hicimos novios, me dijo, voy a esperar a que cumples 18 para pedirle permiso a tus papás. Le pidió permiso a mis papás, todo bien. Nos hicimos novios. Esperamos como 3-4 meses para hacerlo oficial. Y a la semana
2: Cita.
1: Se fue con su ex.
2: Nadina.
1: Yolanda. Y lo peor es que yo me enteré porque se fue a un evento donde había gente que me conocía. Y pues ni modo. Bueno, así lo perdoné. Y otra vez que sopas. Ay, ya vete a bañar. Luego se me. En el final de esa historia se me acerca una personilla. No, que yo soy tu fan, yo te escucho desde hace mucho tiempo, Rita, porque estoy al aire desde que tengo 13 años.
2: Manda.
1: Y pues va, Rita, está bien, vamos a salir, vamos a dar la vuelta. Empezamos a salir bien padre, me dijo, mira, yo quiero algo chido contigo. Pues va, empezamos a ser novios, ¿no? Me pidió que sea su novia, le dije que sí. Al poco tiempo me pidió matrimonio, fue a hablar con mis papás. ¡No, hombre! Este hombre es dentista.
2: Sí.
1: También es conocido, no voy a decir su nombre. Y cuando ya estábamos haciendo todo el bodorrio,
2: baila con la banda.
1: Pues resulta que estaba casado con otra. Y me enteré porque la señora vino conmigo. Y él me juraba, no, que está loca, Rita, te aseguro que no es cierto, es una mentira. Y así, eso me pasa por hacerle caso a los radioescuchas, ¿viste?
2: Pinta, baila quebradita.
1: Entonces, no. creo que como 3 añitos.
2: Baila con la banda.
1: Horrible esa relación.

0: quebrar.
1: ¡Pues echo más chismes!
0: Quiero quebrarte a ti.
1: Por eso no viste la mejor decisión de no aceptar a Chihuahua. ¡Así es! ¡No, hombre! ¡Si les contara! Pero les cuento regresando de corte.
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3: En La Guadalupana son las 9 con 15 minutos.
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5: El amor es paciente, es servicial, el amor no es envidioso, no hace alarde, no se envanece, no procede con bajeza, no busca su propio interés, no se irrita, no tiene en cuenta el mal recibido, no se alegra de la injusticia, sino que se regocija con la verdad. El amor es una musa por excelencia. Poetas, escritores, cantantes, artistas, escultores, etcétera, etcétera, han creado diferentes obras en nombre del amor, que es una de las emociones más profundas y fuertes del ser humano. Oh amor poderoso, que a veces hace de una bestia un hombre y otras de un hombre una bestia. William Shakespeare. El amor es una fuerza increíble que tenemos que aprender a dominar. Donde existe el amor, existe la paz, la armonía, la prosperidad. Donde hay amor, no se necesitan reglas ni condiciones. Cuando hay amor, no hay desconfianza, porque el amor es primeramente para Dios, también para el prójimo, para nuestro hermano, para nuestra pareja, para la naturaleza, para todas esas cosas que a diario hacemos. El amor está presente en todas las actividades que diariamente realizamos, que si las hacemos en nombre del amor, muy seguramente van a salir bien y van a tener éxito, porque el amor hace que sean inteligentes y audaces. Así que si usted quiere, mi querido hermano, que a usted las cosas se le den, que en todo le vaya bien, permita que el amor entre a su vida. Deje que el amor inunde todo su ser, que llegue a su casa y también a las personas que viven en ella. Y se va a dar cuenta que la vida le va a cambiar. Porque sin amor la vida es muy difícil, es complicada y se tienen muchos problemas. Déjeme decirle que una persona no puede vivir sin amor, porque va a vivir amargada, aislada, llena de odio. Y son este tipo de personas las que se dedican a hacer maldad, porque van por el mundo destruyendo a los demás, porque son gente envidiosa, que habla mal de sus hermanos, que critican a todo el mundo. Son de esas personas que no se tientan el corazón para mandar a hacer brujerías, hechicerías, para dañarlo a usted, mi hermano. Porque desafortunadamente hemos visto cómo en esta bonita ciudad hay tantas personas con el corazón dañado, con el corazón oscuro. Y es muy común ver a diario cómo llegan personas aquí a la oficina buscando ayuda porque su hermano lo ha dañado, lo ha destruido. O en ocasiones ha sido hasta la misma familia. siendo el papá, la mamá, porque se odian entre hermanos, porque se odian entre la misma familia, se tienen envidia y lo único que buscan es destruirse unos con otros. Y esto es lo que pasa cuando no hay amor. Viene la destrucción, viene el final de todo. Por eso yo lo invito a usted, mi querido hermano que me está escuchando, no sufra más. Si usted está sufriendo en este momento por una decepción amorosa, porque su pareja le abandonó, porque se ha ido con otro, dejándolo a usted sufriendo con el corazón roto, desanimado, sin ganas de vivir, yo lo invito, mi hermano, para que usted me llame en este momento y se comunique conmigo. 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Porque yo le voy a decir aquí, por medio de las cartas del tarot, qué es lo que está pasando en su vida. ¿Por qué su pareja lo abandonó? ¿Por qué se fue con esa otra persona? ¿O por qué tiene tan mala suerte? ¿Por qué no le rinde el dinero? ¿Por qué se siente enfermo? Puede, mi hermano, que a usted le estén haciendo un trabajo de brujería, pero usted aún no lo sabe. Por eso yo lo invito para que se comunique conmigo ahora mismo. 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Y en este momento tenemos una llamada al aire. ¿Bueno?
0: Bueno.
5: Hola, hermana. ¿Está dispuesta a conocer la verdad por medio de las cartas del tarot?
0: Ah, dígame.
5: Yo soy la maestra Montserrat, curandera y espiritista. Dígame su nombre y fecha de nacimiento, si quiere que le ayude en todos sus problemas.
0: Sí, soy Beatriz Pérez Hernández, he pedido ayuda, pues, allá he ido con varios y nada, no me hacen el trabajo. Yo quisiera saber cuánto cobran o cuánto, cómo hacen para leer las cartas, dígame, explíquenme bien.
5: Mire, hermana, aquí por medio del nombre y la fecha de nacimiento, yo le voy a decir qué le depara el destino. Dígame cómo se llama.
0: Beatriz Pérez Hernández.
5: ¿Y cuál es su fecha de nacimiento, doña Beatriz?
0: 13 de julio del 1980.
5: Muy bien, mi hermana. Usted es de signo Cáncer. Su elemento es el agua. Usted se encuentra regida por la luna. Su color es el negro. Usted, mi querida hermana, es una persona muy amorosa. En su interior es muy sensible y blanda. A la vez es protectora y muy confiable. Pero aquí puedo ver, mi hermana, que usted en este momento se encuentra sufriendo en el amor. Veo que su corazón se encuentra roto, que se encuentra triste. Porque usted ve que su pareja se está alejando de usted. Todo ha cambiado últimamente y las cosas no son iguales. Veo que entre ustedes se está metiendo otra mujer, pero esta mujer ya pertenecía al pasado de él. Y en este momento ella se está valiendo de brujería para poder recuperarlo. Cuénteme, hermana, ¿qué es lo que pasa?
0: Mi pareja se está alejando, yo no sé qué hacer, porque desde que llegó la que era la esposa de él, ya se habían separado, y ahorita llegó con lo de la pandemia y se fue a meter a su casa de él, y de ahí ya no lo sacan a la maldita vieja, pero están viviendo los juntos, yo ya no sé ni qué hacer.
5: Pero no se preocupe, mi hermana, porque para eso nosotros estamos aquí, yo le voy a ayudar. Deme el nombre completo y la fecha de nacimiento de ese hombre.
0: Él se llama Enrique Ramos Pérez.
5: ¿Y cuál es la fecha de nacimiento?
0: 9 de mayo del 1970.
5: ¿De qué año?
0: Del 1973.
5: Bien, hermana. Aquí las cartas me están diciendo que él es de signo Tauro. Y el tarot está mostrando que él antes ya era casado. Además, él tiene 2 hijos con esa mujer.
0: Ajá.
5: Y yo veo que usted ha venido notando el cambio de él hace aproximadamente unos 3 meses. Pero déjeme decirle, mi hermana, que eso es porque esta mujer ya se está valiendo de trabajos. para alejarlo cada vez más de su lado.
0: Ajá.
5: Y también veo que sobre él hay varios trabajos de brujería. Incluso usted le ha mandado a hacer trabajos de magia negra. Porque veo que usted ha visitado muchos lugares queriendo recuperar el amor de este hombre, pero ha fracasado en su intento y ha visitado incluso lugares de brujos de manto negro, de esos que utilizan sacrificios de animales para hacer sus cosas. Y por eso es que a usted también, mi hermana, le ha ido mal y nada le ha salido.
0: Pero ya he ido con varios y lo mismo, la mera verdad, me dicen que en 3 días, que en 15 días me dan un resultado. Que me dicen que yo vaya a un panteón a negociar este gato, que sacrifique 3 gatos, que sea que me bañe yo con sangre, que vaya yo y que para unas ofrendas. Y eso, yo no hago esas cosas porque yo creo que estoy pidiendo ayuda, no para que me estén echando maldiciones.
5: Claro, hermana, por eso es que a usted le ha ido tan mal. Pero yo la invito para que venga y me visite. Recuerde que yo soy curandera y espiritista. Además, yo trabajo con la magia blanca y me comprometo a traerle de nuevo a su ser amado.
0: ¿Y cuánto cobran así por hacer el trabajo?
5: Por la consulta, mi hermana, se le van a cobrar 100 pesos. Y aquí le vamos a decir si necesita algún tipo de material o un trabajo especial. Por el dinero no se preocupe, porque no le va a salir caro. Lo importante es que usted va a recuperar a su pareja.
0: ¿Y en cuántos días tendrá el resultado, sí?
5: Mire, amiga, yo no le voy a decir que en 24 horas ni en 3 días, porque tenga en cuenta que yo trabajo es con magia blanca. Yo le puedo dar resultados en 9 días y voy a tenerle que hacer a usted una limpia. Porque también veo que sobre usted recae mucha mala suerte. Por favor, venga a visitarme y tráigame ruda, romero y albahaca. Porque aquí se ve claramente que usted tiene varios trabajos de brujería. Y eso es lo que a usted no la deja progresar.
0: Sí, porque yo fíjese, sé que tengo dinero, el dinero se me va como agua. Yo mi venta de gasolina y mercancía que tenía, yo fracasé con todo. Él no me da ni para el gasto, de primero él era amoroso, para mí no me da para el gasto. Y yo le reclamo a él porque veo ropa también en su casa de él. Y él me dice que es mentira, entonces le digo, ¿cómo se viene esa ropa para tu casa? Si dice que vive junto a tu mamá, ¿se viene caminando o qué? Le digo, porque si yo no tengo nada que ver con esa persona, ¿qué voy a buscar ahí?
5: Pues vea, mi hermana, usted la están engañando. Usted tiene muy mala suerte en el amor, pero también la veo enferma. A usted se le inflama su estómago y se le mueve algo por dentro, como si tuviera algo en la matriz.
0: Mi cuello de mi matriz lo siento inflamado todos los días, pero hinchadísimo mi cuello de mi matriz. Y es todos los días, viera usted que me mata un dolor, una barriga, dolores en la cadera, y a veces piensa que es que me va a venir mi mes me viene cada mes y nada. Todo el mes estoy así con esos dolores ahí, todos los meses. No tan solo eso, más me mata en la barriga y en la barriga, como que si estuviera yo inflamada, síntomas de embarazo y no tengo nada.
5: Sí, hermana, también veo que usted no descansa. Usted permanece durante todo el día como dormida, mantiene con sueño, mantiene cansada.
0: Ay, sí, me mata mucho sueño, me duele mucho el cuerpo. Yo ya no sé ni qué hacer.
5: Y también veo que sueña cosas raras, porque usted sueña que la persiguen demonios.
0: Ah, puras pesadillas horribles, que me jalan unos animales. Y es que como yo estoy posando en casa de mis papás, porque él dijo que me iba para casa y hasta el sol de hoy no me ha parado casa, él no quiere salir nada. Yo le reclamo y fíjese usted que está pleito porque él se enoja y se va. Y le digo, ahorita se fue y no ha venido. No, como que no le da importancia a la casa, no le da importancia que nosotros estemos juntos, él nada más quiere estar allá. Dice que él lo mata un dolor de cabeza, un sueño. Él dice que no quiere hacer nada, pero está metido entre esa casa. Y yo que soy pues la mujer que dejó todo por él, porque ella, la que era la primera mujer, lo abandonó, lo botó, lo tiró. Y ahorita ella sí se vino a meter ahí con la nuera, porque la nuera es un demonio entero junto con ella. Según ella llega a la iglesia, pero de cristiana no tiene nada, porque una persona cristiana no hace lo que ella hace. A mí me mandan a insultar, me amenazan, me consiguen el número de celular mío, como sea lo consiguen, y todos los días están jodiendo las pinches viejas.
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0: Yo voy a reunir el dinero. ¿Usted me dijo que son qué?
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0: Ah, bueno, Déjeme usted para esta otra semana que voy a reunir el dinero y yo le aviso.
5: Bueno, mi hermana, entonces yo la espero por aquí. Recuerde que mis trabajos son garantizados, porque yo triunfo donde otros fracasan.
0: Ojalá y Dios quiera, porque yo ya he ido con varios, nada más me quitan mi dinero, nada más recojo, como dicen, yo me sacrifico recogiendo el dinero y ahora no veo ni resultado ni evidencia.
5: Conmigo no le va a pasar eso, hermana.
0: Ah, bueno, pues gracias entonces, gracias.
5: Gracias a usted, hermana, por comunicarse con nosotros. Y también la invitación está abierta para todos los hermanos que se encuentran sufriendo, que se encuentran desesperados, que se encuentran despechados o que aún no han encontrado esa persona ideal, esa media naranja. También para el hermano que se encuentra enfermo, para ese hermano que siente que está salado, que nada le va bien. Yo lo invito para que tomen la decisión y se comuniquen ahora mismo. Ya es tiempo de que usted pueda cambiar su vida. 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Y por el día de hoy ya me despido. El tiempo en la radio es muy corto. Les deseo que tengan una excelente tarde, que Dios les bendiga. Hasta pronto.
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1: Buenos días con Rita Rosado.
2: 9 de la mañana con 37 monitos.
3: Igual me pasó a mí. Igual me pasó. Ese hombre no es tuyo, ni mío tampoco. Afirmativo que sí, amiga. Nos rompieron el puxica. Por eso, como dice Juanga, no me vuelvo a enamorar.
2: Totalmente,
3: ¿para qué? Venga el caso. Ese hombre tenía otro marido. Digo, otra mujer. Bueno, saludos, bendiciones, preciosa. Abre tu corazón y ama. Así que, tranquila, tranquila, las heridas sanan, acuérdate. Pero el recordar es volver a vivir. Dale, bendiciones, cuídate. Un besote en tu mejilla. Cuatro.

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1: Bésame. 9 de la mañana con 41 monitos.
2: Bésame.
3: Buenos días, muñequita. ¿Por qué tienes mucha mala suerte, muñeca? Quiero pensar. A ver, dime.
1: No sé. No puedo ser perfecta. Algún defecto de tener. Esas sí son canciones, dice. Y arriba el amor. Rita, ¿sabes cuál es el amor más sabroso? Pues el ajeno. De ese que no se tiene que decir el nombre, es más. Ahora te llamarás Gloria, como dice Joan Sebastián.
2: Bésame.

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1: En La Guadalupana son las 9 con 45 minutos.
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10: 9 de la mañana con 48 monitos y contando.
11: Rosita, baila quebradita.
12: Ah, buenos días, muy buenos días.
10: Hola, Sebastián.
12: No pongan música de decepcionados, ahí me van a poner a llorar. Pero, pues, no me gusta que nos comparen con los otros hombres que ahora sí son bien mentirosos. No, nosotros somos gente de palabra, gente de bien. Sale, Rita, que tengas bonito día. Me pones la rola de La Burbuja con Grupo Liberación para ya no estar despechados, porfa, gracias, que tengas bonito día. Todos somos como el Chihuahua.
10: Somos diferentes, dice. Saludos para ti, mi buen Sebastián Rivas. Buenos días, Rita, por la del Noa, Noa. Saludos a la Gilbertona de Petcacab y a las hermanas Chupitos, digo, a las hermanas Uch. Son el terror de las mujeres, dice.
11: ¡Órale!
10: Se roban a los maridos. ¿Cómo vas?

0: cabina.
1: Hola, Guadalupana, buenos días.
2: Hola, buenos días.
1: Buenos días, ¿quién habla?
2: El amigo que más te quiere.
1: El amigo que más me quiere. No, pues no sé.
2: Oye, Rita, hoy estoy cumpliendo años, ¿y qué me prometiste?
1: ¿Cómo?
2: Que hoy estoy cumpliendo años y me prometiste algo, ¿te acuerdas?
1: ¿Qué te prometí?
2: Tu corazón.
1: ¡Jesucristo! ¿Cuándo prometí eso? ¿Es tu cumpleaños?
2: Sí.
1: ¿Cuántos años cumples?
2: 33.
1: No te creo nada.
2: Bueno, súmale 35 más.
1: ¿Ves? Te digo. ¿Cómo eres terrible? Oye, pues muchas felicidades, espero que la pases bien bonito.
2: Te dije la otra vez, el 29 cumpleaños, y me dijiste, ah, ok, está bien, te voy a arreglar mi corazón, ¿por qué me lo dijiste?
1: Yo no creo haber dicho eso.
2: Ah, tengo un mensajito. Pero bueno, tienes que ser mujer.
1: Así se hacen los chismes, de veras.
2: Ay, qué risa. Sí, no, sí cumpleaños hoy, pero ahora sí que ni yo me acordaba, hasta ahorita reaccioné y, wow, pues yo estoy cumpliendo años hoy.
1: Muchas felicidades, corazón.
2: Rita, sí, que tengas un lindo día, que Dios te bendiga. Felicidades también para ti por ser una buena locutora ahí de radio.
1: No, los abrazos van para ti por tu cumpleaños. Come mucho pastel.
2: Eso sí.
1: Pórtate bien y que disfrutes muchísimo tu día.
2: Pues por algo me dicen Ángel.
1: Pásala bien bonito.
2: Gracias, gracias, que tengas lindo día. Saludos.
1: Besotes, chao.

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1: 9 de la mañana con 53 monitos. Muy buenos días. Agárrate una pata blanca. De esas que... Esas nomás son borrachos y se mando infieles. Saludos, si puedes poner la de Me Gustas de Tropicalísimo Apache. Buen día. ¡Ay, no! Los borrachos tampoco me caen bien. Tuve novio. ¡Qué asco, máquina! ¿Cómo era fiesta? Que si tomaba porque era fin de semana. Que si tomaba el día que descansaba. Que si tomaba... Sus cuates le hablaban. Que si tomaba... Porque ese día comió ceviche. Que porque no tenía nada que hacer. Que si estaba triste. Que estaba estresado, molesto, feliz. Era un excelente candidato para ser el hombre de mi vida. Pero a su máquina, ¿cómo le gustaba la fiesta?
2: ¡Órale!
1: Pasó a la historia. Sí, mi vecinita tiene razón, Sebastián.

0: dice por qué. Porque son son plutones, se pasa.
1: Como siempre, será un estudio. Si te puedes conversar con una canción de Los Temerarios y que pases buen día.
0: Saludos para ti, mi buen Luisito Ducum. Hasta Ducum. Hola, Rita, ¿me puedes poner una canción de Juan Gabriel? Pero qué necesidad. Hoy es porque de Juanga.

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3: Un pedacito de Juanga. Muy buenos días, nos dice mi buen
4: Rosita.
3: Mi buen Frank.
4: La quebradita.
3: Que cada que me escribas, Frank, voy a recordar el día que me vendiste una pizza de pastor bien sabrosa, me enamoré. Y cuando volví a pedir, me dijo, no abrí hoy, abro la siguiente semana. Lléme aquí, ha pasado como 10 meses de eso. Feliz cumpleaños a la adoptada de la familia, dice, para Karen Rojas, mi hermana. Sumón de mi sobrinita hermosa, dice. ¡Muchas felicidades!
5: Qué linda está la
3: ojalá hagas pizza y me invites.
5: Que vengo a saludarte.
1: Buenos días, con Rita Rosado.
3: Dice, Dios, es el otro. Tus casos son dignos a llevar con la hora. ¡Oh, Rocío! ¿Verdad que sí? ¿Verdad que sí te digo?
6: Buenos días.
3: Buenos días.
6: El culpable de la separación de ti, o sea, tú y del dentista, el doctor, fue Sebastián Rivas, porque es el quitamaridos. Es la quitamaridos, la roba maridos.
3: Sí, cierto. Mi Rola, ya te puse tu canción de Loa, ¿no? Saludos, Rita hermosa, que tengas un excelente martes, cuídate mucho, nena. Igualmente, bonito día para ti. Llegó el momento de despedirme y decir adiós. Gracias a todos los que se comunicaron el día de hoy. Nos escuchamos mañana en punto de las 9 de la mañana. Que tengas un bonito martes. No te cases y no te embarques.
4: Amanda, baila con la
3: cuídate mucho. Si te vas a portar mal, pues cuídate bien. Gracias a todos los que se comunicaron y a los que no. Gracias por la sintonía. Hasta mañana.
4: Yeah.
3: Chao, guay.
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0: En La Guadalupana son las 10.
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2: Muy buenos días, Panther. Quiero escuchar a los Acosta con Decir Que No. Saludos. Gracias.

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1: En la Guadalupana son las 10, con 18 minutos.
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Muy buenos días, señor Alejandro Vega, como siempre saludamos a todos estos lujos. Si te puedes complacer con una canción de Brindis, La Almohada, y que pases buen día y excelente programación de Producción Privada, Paterita.

Buen día, Panther. Buen día, Panther. Aquí el TX537. ¿Me puedes poner la canción de Rigo Domínguez y Grupo Audaz? El piripipi. Tócame el piripipi.

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2: Buenos días, Pantera. Buenos días a todos los plutones. Saludos para todos los plutones y el plutón mayor. A ver si pones rosas blancas. Rosas blancas, ya sabes. Métele ganancias. Suerte en tus 400.

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2: En la Guadalupana son las 10 con 32 minutos.
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12: Buen día, Panterita. ¿Serías tan amable de poner Es que te amo de Los Fugitivos? Porfa, es para mí muy especial. Saludos.

Buenos días, Panther. Buenos días. Ponme el compayito con los Méndez de Pilón para el buen amigo Hugo Sánchez, que está del otro lado y es del otro lado. Sale, Panther. Que tengas bonito día.

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2: Panther, Panther, ponte una rolona allá de los siete corceles. Dos de los siete corceles, una rolona de esas chingones. Ahorita que estamos escuchando puro romanticismo acá en el Uber.

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0: En la Guadalupana son las 10 con 44 minutos.
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25: Malo, Kinchan Shipa. Que tengas un excelente martes. A ver si le puedes dedicar su canción a la pollera, la zarzamora con el Chicoche. Aquí ya debe estar rompiendo corazones. Cuídate mucho, Dios te bendiga.

Buenos días, Panterito, aquí contigo, como siempre. Puedes poner una música de todo. Te le pido, por favor, cuídate, Panterita. Saludos, que pases un buen día.

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2: Buen día, Panterita. Saluditos desde Calderitas para ti y todos los radioescuchas. ¿Puedes complacerme con una de Temerarios? Una lágrima no basta. Bonito día y bendiciones.

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2: ¡Gente!
3: Buenos días, Pantarita. Buenos días. A ver si tienes oportunidad de complacerme con la melodía Último Barco con Vicente Fernández. Excelente día, Pantarita.

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0: En La Guadalupana son las 11 con un minuto.
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8: Buenos días, gordo. Buenos días, gordo. ¿Será que puedes poner la canción del Noa Noa de Juan Gabriel? Excelente, Marte.

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2: Excelente martes. Buen día. ¿Puedes ponerme, por favor, la canción de Luna con Rigo Tobar? Por favor.

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2: Panterita, muy buenos días. Por favor, compláceme con la canción Alma Enamorada con Chalino Sánchez. Que tengas un buen

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2: ¿Qué tal, Panterita? Muy buenos días, buenos días. Oye, nunca he pedido una canción, pero por ser Día del Corazón hoy, ¿será que me puedas poner el Lobo Domesticado? Dale, bendiciones. Buen día.

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0: En La Guadalupana son las 11 con 17 minutos.
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Bien, exactamente a las 11 de la mañana ya con 20 minutos. Gracias, gracias por estar en sintonía de la Guadalupana. La 101.7 FM, la madre de todas, la número uno. Gracias a ti, gracias a tu preferencia. Bien, escuchamos Colección Privada, la música del recuerdo en este martes de complacencias, martes de barra libre. Y aunque nos agarramos 15 minutitos más, aún así no terminamos de escuchar las rolas solicitadas. Ahí mil disculpas para mi amigo el Güero, para Lupita Balam. Buen día, Pantito, Dios lo bendiga, saludos y bendiciones a todos, bonita su Colección Privada, gracias. Para Majo, que también se quedó en la fila. Para Armando, quien también ya a las 11:14 nos manda su mensaje, pues yo ya no. Déjenme decirles que desde las 11:26 ya estaba lleno el mensajero y fueron las canciones que alcanzamos a escuchar. Una hora, literal, una hora no nos alcanza.

Ahora tratamos de hacer lo posible. Agarramos 15 minutos de más. Pero chitón, no comentes nada. No digas nada. Nos agarramos 15 minutitos de más.

Bien, el 983-10-21-748, el WhatsApp oficial. 983-10-21-748. Disponible y activado para ti. Tus mensajes de texto, mensajes de voz. Hola, buen día, corazón. Aquí escuchándote, bebé. Tengas un lindo y maravilloso día. Bendiciones, gracias, Mili Bonita, gracias. Buenos días, Pantrita, saludos, bendiciones, muy bonita colección privada. Gracias, Cristal, gracias. Eso es posible a toda la gente que se tomó el tiempo de enviar sus mensajes de voz. Temas buenísimos, buenísimos. Excelente martes, Panther Boy. Como que se pasó la hora de barra libre, ¿no? O yo estoy mal. No, que es una hora nada más. Coméntalo, velo, velo. Todavía te estoy diciendo que no levantes polvo. Te estoy diciendo que todavía chitón. Y ahí vas, ahí vas. No te digo que tú, pelón de bacalar. No estás oyendo y no oyes.

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1: En La Guadalupana son las 11 con 31 minutos.
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0: Tengo ya mensajes. Muchísimas gracias por estarse comunicando conmigo. Buenos días, Pantrita. Saludos, bendiciones. Muy bonita colección privada. Ah, sí, ya, Cristal. Gracias, Cristal, gracias. Buenos días, Pantrita, saludos y muy lindo día y bendiciones para ti. Gracias, Angélica de Bacalar, gracias igualmente. Buenos días, Pantrita, excelente martes, bendiciones. Gracias, doña Ceci, gracias, gracias. Nos dice por aquí...
1: Buenos días, joven ingeniero, amigo mío, niño locutor de 17 añitos. Que tengas un lindo día, amiguito, y bendecido. A ti, a la familia, ya sabes, amiguito. Saluditos para toda esa bola de crustáceos, para toda esa bola de gente demente que se conecta contigo, amiguito. Que no saben lo que dicen, pero lo dicen. Gansos, gansotas y gansitos, mariposas, mariposones.
0: Ok. El buen don Manuel Brito. Dice por aquí Sebastián Rivas.
2: Muy buenos días, Panther, muy buenos días. Un saludo a todos tus radioescuchas. No importa que se haya pasado 15 minutos. ¿Qué son 15 minutos?
0: Cállate. Nada.
2: Bueno, que tengas bonito
0: Cállate.
2: Día. Todos dije a todos, menos a la pollera que todavía me tiene así muy, muy entristecido. Sale, Pantera.
0: Pues sí, pero tú así lo quisiste, así la escogiste. Tú la escogiste.
3: Buenos días, Panther, buenos días. Feliz martes. Es que también, ¿para qué lo comentas y lo dices que te pasaste 10, 15 minutos? Si ya conoces a la raza le dices, no digan, este sí, es para que lo expresen, es para que además, es para que hablen a otra radio y lo digan. Es que mejor para la otra, tú también, chitón, como dices.
0: Chitón. Gracias, Hugo Sánchez, gracias. 10:26, Ricura, dijiste 11, apenas son las 11:22. No, dije que a las 10:26 ya estaba lleno el mensajero para las peticiones, para solicitar sus rolas. Eran ya las 10:26 y ya estábamos hasta el full, ya no había más, para más espacios. Muy buen día, señorito Vega, locutor de la voz más hermosa y sexy. Saludos, Ricura de hombre, besitos, Dios te bendiga, chocoteto, excelente día. Hay que echarle un poquito de agua fría a Shaila, ¿no? Una cubeta ahí de agua fría a la Shaila. Muy temprano, Shaila. Buen día, amigo Panterita, bendiciones, saludos hasta Ocum para mi linda madre, Elda María Nahuatl Mech, de parte de sus 6 hijos que la queremos mucho, nietos y bisnietos, y en especial de su hija Candita Pérez Nahuatl. Saludotes para doña Elda María Nahuatl Mech. Saludotes hasta Ocum. El buen Gargamel.
4: Panther, ¿ya te diste cuenta que Madaleno, la mamá Gansa o Chuchurganza, hoy no pide canciones, ¿no? ¿Será porque las canciones de su época ya no existen, pues ya no las pide?
0: Oye, sí, la verdad sí. Buenos días, Pantherita, muy bonita tu colección privada, que tengas un bonito y lindo día, cuídese mucho. Gracias, doña.

0: Dale, bendiciones, 7351.
1: Ok, perfecto, perfecto, muy bien, mi amigo Puma, muchas gracias, Puma. Petunia.
2: Buen día, Chocolate Barato, bendiciones. Chocolate Barato, me iba yo a comprar un pedazo de cascacán que vi allá, chavo. Pero me acordé que no he visto a Shakira, no lo he escuchado, mejor no lo compré.
1: Puede ser él, puede ser.
3: Bombón envinado para ti y tu familia. Bendiciones, te quiero mucho. Saludos a Papi Bestia, Majo.
1: Ahí está Majo, muchas gracias, Majo, gracias.
4: Panther, en medio cubo de agua helada, todavía que le pongan dos hielos y que se lo echen a Shaila. Ni manera, así es.
1: Sí, está muy, muy temprano, muy temprano. Para la Shaila.
5: Buenos días, gordo, muy buenos días. Oye, ese que te pidió la canción de los siete corceles, que anda en el Uber, es la Chupitos, de la Chupitos Mediana, es la Chupitos Mediana. ¿La escuchaste su voz? Toda guardiantosa su voz.
1: Ok, muy bien, JJ Rivero, no la conozco.
4: Dale, gordo, dale, gordo. Ese cuate te quiere poner casa, Pantera. Eres terrible. Arrasas con los hombres y con las viejitas. 30 el caso.
1: Lo que hace la envidia. Eres un envidioso, Peganzapo, de verdad. Eres un envidioso. ¿Por qué agua fría? Dice. Todavía pregunta Shaila que por qué agua fría. Ay, por favor.
6: Nada más escucha lo que dice el cocoyazo, amiguito. Si Cocoyazo es un añito mayor que yo, ¿qué le pasa? ¿Ah? Y no le he atacado por medio de edad, porque la verdad no es que... ¡Ah! ¡Qué flojera!
1: Ah, ok, muy bien. ¿Un año mayor que tú? Es de tu antigüedad, entonces, el Gargamel.
7: Este mensaje será anónimo, Panther, será anónimo. Nada más ver veleta ese.
1: A ver... No entendí.
8: Hay otra cosa que ya agarre campaña en tu contra. No, por eso no, 7-4 con la gallipava. Sí te escucho, te digo, te escucho y todo. Me gusta tu programación. Solo a ti te escucho. Ya terminando tu programa, le cambio a otra estación, la verdad.
7: Este mensaje será anónimo, Panther, será anónimo. Nada más ver veleta ese.
1: No, pues sí, qué anónimo, oye. ¿Y tú qué andabas haciendo por allá también? ¿Qué andabas por allá también, digo? Dice, ok, bombón envinado. Dice, ya no te diré nada, yo no sabía que para expresar cariño hay horarios, dicen. Ok, Shaila, muy bien, gracias. Porque estamos en el horario familiar, gracias, Shaila. Ok, pues ahí está. Ya lo escucharon, anda por otros lados el buen Shakira. Pues está bien, digo, cada quien es libre de ir a escuchar la estación que guste. Cada quien es libre, ¿no? Para eso se hicieron los gustos y los sabores. Por ahí alguien lo dijo ayer. Así que no pasa nada, no pasa nada, hombre.
4: Si un año se llevan Don Manuel Brito y Gargamel, entonces casi nacieron igual que Matusalén. Si Matusalén murió a los 969 años, estos cuates cuánto tienen, como 890, coméntalo.
1: Algo así, coméntalo. Algo así, van detrás de ti, Sebastián.
6: ¡Tómale, Panterita! Heriste los sentimientos de la señorita Shaila. Creo que ya no te va a perdonar esta ni manera.
1: Pues ni manera, pues es que también hay horario familiar, no manches.
4: Esa voz, Pander, me suena a la Shakira. ¿Será que la Shakira es veleta, Pander? Coméntalo.
1: Sí, bueno, lo que estoy diciendo.
4: Su maillo del chino.
1: Ándale. Dice, discúlpeme si me te falté al respeto, no era mi intención, mis disculpas para ti y para la audiencia. No, no, fíjate que no. En ningún momento faltaste respeto a nadie, Shaila. En ningún momento. Para nada. Tú ya sabes que todo esto es puro cotorreo. Lo sabes muy bien, Shaila. Yo creo que tú eres la que anda un poquito sensible por lo que estamos escuchando. Andas un poco sensible, Shaila. Sí, sí, ya escuchamos que sí. Pero bueno, acuérdate que aquí todo es puro cotorreo, ¿sale? Bien, ya a las 11:43 nos dice por aquí, vaya, hasta que apareció, mira. Buenos días, chulada de maíz prieto, feliz martes, lleno de bendiciones. Ahí está la Betty Rodríguez, de lo que se perdió, de lo que no se enteró ayer. Con lo que pasó ahí del Rey León con Jaimita la pollera loca. No se enteró la Betty Rodríguez. Ayer no se reportó, pero

Bueno, ahí si alguien le va diciendo qué fue lo que pasó con su amiguis, con la chava, a ver quién le va diciendo. Oye, una pregunta, ¿por qué te escuchas medio mal? ¿Cómo medio mal? A ver, no entiendo. ¿Cómo que medio mal? ¿No se escucha bien la radio o qué? Comenta. ¿Qué? ¿Qué pasó con mi amiguis? ¿Qué pasó con mi amiga, la chava? Dice. pregúntale a la chava. Fue causante de la ruptura de un matrimonio de muchísimos años. Pregúntale a tu amiguis qué fue lo que hizo. ¿Responsable de qué es? Pregúntale. Jaimita, ¿qué te pasó, Jaimita? Coméntalo, amiguis, coméntale, chava, dice la Betty Rodríguez. Ahí está, Jaimita. Te están preguntando, a ver, ¿qué tienes que decir a tu favor? Vámonos al bloque comercial, es breve, continuamos. Ya tenemos listo el santoral. Así que voy y vuelvo, no tardo.

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1: En La Guadalupana son las 11 con 45 minutos.
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0: Bien, dice por aquí rápidamente que me comente, amiga, ¿cómo estás, amiguis? Coméntame porque ya estoy con el pendiente, dice la Betty Rodríguez. Se ve que no le encanta el chimole. A la Betty Rodríguez. Ya está desesperada, ya quiere saber qué sucedió con la pollera loca. 11:49.
1: Ander, lo que te quisieron decir, que te escuchas un poquito mal, es creo que también por la edad. Sí, ah. Ya creo que 5 años más te lleva don Manuel Brito y el Gárgame. Coméntalo.
0: Sí, envidioso. Tiene correa que detenga la bola, la sangre
2: que brota. Ahora ponte listo que ya tienes. Ya cálmate, Petuña. Cálmate, me estás. Ataca y ataca con ese 4-1 del pan, de la pantera. Frente a tu caso, ya báñalo, talquéalo. Eres tan sapo, tú 9-6, que ahorita le vas a reenviar mi mensaje.
0: Ahí está.
2: A ese 4-1. Bola de 4-1, todos ustedes de la radio.
0: Pero no, sale.
2: Escucha al que te escucha nada más, Pantera. 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
0: Sí, pero su mensaje se escucha muy así, muy sentimental, muy triste, como que está llorando, como que va a llorar, no sé, pobrecito, don Juan García. Panterita, excelente martes y saludos. Tengo una duda, ¿te sale igual esa voz de crustáceo ni te esfuerzas, amiga? Saludos a todos los radioescuchas, dice el Chepo Luis. No, así dice Betty Rodríguez, así le habla a su amiguis, la Jaimita la pollera loca. Así le dice a mis chava, así le dice. Comprende al control. Dice, buen día, bello gordo. Ahí está, apareció, ya apareció la pollera loca. Buen día, bello gordo, aquí pendientes. Dime qué puedo hacer con la reina, la leona. Fíjate que es muy celosa, me anda correteando a los clientes. ¿Dónde puedo poner mi queja? Saludos para mi amiguis, doña Betty. Que vendas mucho, chava, que estés bien. Ya luego te platico el chisme completo, chava. Pero aquí tengo encima al Rey León. Ahí está, luego se ponen de acuerdo Betty Rodríguez para que platiquen del chisme.
3: Mira, Betty Rodríguez, es que el Rey León fue al doctor, le dijeron que tenía que comer más sano. Y pues Jaimito, la pollera, pues el que se prestó pues para que comiera más sano. Es que la esposa del Rey León cocinaba con manteca de puerco, aceite que contenía mucho colesterol muy alto, y pues la pollera, pues pollito a las brasas, pechuguita, y pues se fue para allá porque estaba comiendo más sano.
0: Tómala, ahí está, mira, ahí está la explicación del por qué. Panther, buenos días, fíjate que hoy temprano vi llegar a Jaimito, pero no solo, llegó acompañado con el Rey León, y como a toda señora le abrió la puerta del carro el Rey León para que se bajara la pollera loca. Se despidieron de besito y de ahí se fue, pero no había ni pasado ni 5 minutos y que llega la Wilfrida y que le acomoda tremenda manoseada. Y también le dio su beso de despedida tempranito a la pollera loca. Esa Jaimita, la pollera loca, no hombre, está que arrasa con todos. ¿Y tú qué hacías ahí, Tatanka? ¿También estabas esperando tu turno también o qué?
4: Oye, Pander, ¿conoces este ganso? ¿Lo conoces? Coméntalo. Como que se me hace conocido, Pander.
0: Sí, amigo, así bañado. Bañado y limpio, sí, se me hace conocido. Luego dice, eres una ricura, perdón, dice Shaina, pero me encantas, chiquitito, dice. Y me encanta si me altera escucharte, no lo puedo evitar, así que besotes, cosito, dice Shaila. Cálmate, Shaila, tranquila, Shaila. Buenos días, Pantera, amárgate, diría Jonathan Dávalos. Ok, Jonathan Dávalos, gracias. Saludos para mi buen amigo, el Iki de Fénix, creador y propietario de esta palabra amar,

0: Bien, cuando son exactamente a las 11:54.
1: Neta, hasta parece que le estaba chorreando sus lágrimas al pobre Shakira, pero que sí, ni manera.
0: ¿Verdad que sí se escuchaba como que estaba llorando? Ah, su mechas, dice, se ve que salió bien coqueta mi amiguis, la Jaimita Pollera Loca. Es bien coqueta. ¡Ja! No solo coqueta, es bien traviesa, Betty Rodríguez. La Pollera Loca es bien traviesa.
2: Tu cumpleaños, te las cantamos aquí.
0: Y bien, el día de hoy, 29 de septiembre, celebran su santo, los que llaman por nombre. Alárico. Crimoaldo, Dadas, Eutiquio, Fraterno, Gabriel, Gaudelia, Gallana, Heraclea, Juan, Ludwino, Marcelo, Mauricio, Miguel, Nona, Plauto, Quiriaco, Rafael, Renato y Rip Simes. Si tú llevas algunos de estos nombres o conoces a alguien que se llame así, felicítalo, apapáchalo, deséale lo mejor de lo mejor, ya que hoy es su día, hoy es su santo. Y por supuesto, para todos aquellos quienes tengan algún otro motivo para celebrar, muchísimas, muchísimas felicidades. En especial para Alárico, Crimoaldo, Dadas, Eutiquio, Fraterno, Gabriel, Gaudelia, Gallana, Heraclea, Juan, Ludwino, Marcelo, Mauricio, Miguel, Nona, Plauto, Quiriaco, Rafael, Renato y Rip Simes. Muchísimas, muchísimas felicidades.
3: Sebas, Sebas, se te está escapando tu gallina loca de las manos. Anda despellejando a cualquiera que ve por allá.
0: La verdad sí, Petunia, la verdad sí.
4: Oye, como que el cochino americano, como que quiere llorar, ¿verdad?
0: Sí.
4: Seguro que va a agarrar su muñequita, sus Barbies, y se va a ir otra vez a la otra estación.
0: Sí, así.
4: Hola, tu muñequita, tu cochinita americana. Oye, Panterita, ¿y cómo lo habrá hecho el Rey León para abrirle la puerta a la Jaimita, a la loca, a la gallinola? ¿Ah? Pues si él usa su andandera, ¿cómo lo habrá hecho?
0: Usa Santandera. Ok. Terminación 598, ¿quién eres? No puedo escuchar tu audio, no tengo registrado tu número. Mándame un mensaje de texto con tu nombre o tu apodo. Terminación 598.
5: Salvi. Oye, al Chakis, ¿qué le pasó? ¿Qué le hicieron? ¿Por qué lo alborotaste, padre? ¿Por qué lo alborotaste? Hoy lo vi. Hoy lo vi, me dijo, sígueme dando, chino. Yo aquí yo escucho, dice, yo escucho. Aguanto, dice. Y entre 40 que sí, que solamente escucha. Una estación, una nada más.
3: Yo no sé qué tanto le ve. Bueno, probablemente tiene su guardadito la pollera. Ya pasé por ese 20, no, 7 cuadras, diría mi camarada. Va a tener como 10 perritos, ¿por qué? No. Bueno, ahí no. No brincaría, Chakis. Chakis, se ve mejor tu 28, Chakis. Trimita la 40. No trabajamos, no. Divierto. Sabemos botar la bandera. Patón de la bandera. 2-3.
0: No gano, pero no me digas.
3: ¿Qué te pasa, Chakis? ¿Por qué estás muy exaltada? Digo, exaltada, Chakis. ¿Qué pasó? Ahí tengo un audio guardado por allá, Chakis, ¿eh? Donde ya no quieres estar acá, que dices que amas la otra estación. ¿Qué 40 sí? ¡Coméntalo!
6: Y hay otra cosa que ya agarre campaña en tu contra. No, por eso no, 7-4.
0: Ah, sí, ya lo escuchamos hace un rato, chino. Lo mandó la Petunia. Ah, pues, ¿quién, ¿Qué tantas personas tienen ese audio?
5: Lo único que se alcanza a ver es que tiene unas manos para deslizar en el pescuezo del pollo, pero terrible. O sea, me quedé como 5 meses esperando ahí el 40, 23.
0: Con razón. No, sí, sí, mis respetos para Jaimito el Pollero, porque cómo le llueven ahí los mallillos. Azu, no, no, no, mis respetos. Esa Jaimita la Pollera Loca, híjole. Bien lo dice Betty Rodríguez, salió bien coquetona y bien traviesa. Pero en fin, así es feliz. Bien, ya exactamente a las 12 del mediodía, ya llegó Laura, ya llegó el Ángelus, así que vámonos de volada al bloque comercial y continuamos.
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8: En La Guadalupana son las 12.
9: Son las 12. 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El ángel del Señor anunció a María y concibió por obra del Espíritu Santo.

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1: Bien, exactamente a las 12 del mediodía con 4 minutos. Ese viejo lesbiano.
2: Buenos días, licenciado Alejandro Vega, el Pantero. Estamos a la frecuencia, saludando a toda la raza obrera, saludando a todo tu equipo que hace el esfuerzo de estar ahí en tu programa, llevarlo a cabo. Saludos para todos, saludos para todos mis amigos que están en frecuencia. Órale, ellos ya sabrán. Bueno, y esos par de taxistas que se creen son 4-1 que estén haciendo cosas en vía pública, coméntalo, Pante.
1: Pues qué te digo, profe, así son ellos. Dicen, hombre, cómo se equivoca uno con las personas, ¿verdad? Y tan tranquilita que se veía mi amiguis. Y mira, es culpable de rupturas amorosas, es culpable de destruir matrimonios. Pues sí, fíjate que sí, porque el Rey León tronó su relación con Doña Hilda. Doña Hilda agarró sus maletas y mejor se fue. Porque le dijo, ¿te gusta comer el pollo? Pues vete con Jaimita la pollera loca para que te dé pollo todos los días. Y el otro, como es bien obediente, enseguida se fue. Así es, enseguida se fue con la pollera loca.
3: Hoy va a estar de fiesta. El Shakiras, ahí salió su día hoy. Hoy va a estar de fiesta. Nada más por el día de hoy va a tirar los chicharrones. Bueno, bendiciones. Va a dar el hoyón de carne, ahora sí, Juanito. Va a dar el hoyón de carne.
1: Dice, soy la chiquilla del taxi 152 de Felipe Carrillo Puerto. Bienvenida, chiquilla.
4: Saludos, mi estimado. Saludos desde Felipe Carrillo Puerto, taxi 152. La chiquilla. Saludos, mi estimado.
1: A Chirrión.
4: Hasta a todos los cuatro letras.
1: Así te dicen, la chiquilla. Órale, mira. Bueno, pues digo, cada quien le pueden decir como guste, ¿no? Pues un taxista y le dicen la chiquilla de Felipe Carrillo Puerto del taxi 152. Ok, en un momentito más guardamos tu número. Dice por aquí, a ver qué pasó. ¿Qué? Buenos días, bendiciones a todos los radioescuchas y a usted, amigo locutor. Por 3 meses estaré molestando y esperando la respuesta de mi encanto. Allá todos los días sin faltar, uno le llegarán siempre hasta esa puerta que se abra. Saludos a mi hermosa y bella amiga, la Lick Pau. Por algo se empieza. Gracias. Ok, ahí está el mensaje del murciélago. Dice, Panther, ¿tú quieres ser como Jaimito? ¡No, hombre! Toco madera, para nada, ¿cómo crees? No, nada que ver, Shaila. Buen día, Pantera, saluditos y bendiciones. Está fallando el internet de la radio. Ok, ahorita lo comentamos, a ver, de una vez. Vamos a reenviárselo al ingeniero de una vez para que lo cheque. Ahí está, ya lo reenviamos. Dice, oye, ¿y en Carrillo sí hay? Pues sí, por supuesto que sí hay. ¿Cómo no, Jonathan Dávalos? Claro que sí hay. Que tenga una tarde linda, Dios lo cuide siempre. Bonito su programa y su música, Dios lo bendiga. Cuídense, Panterita, gracias, Lupita Balán, gracias, muy amable.
5: Oye, te sacó de onda la chiquilla, ¿verdad? Pues bienvenido a chiquilla a este espacio, pero también se escucha bien ganzote.
1: Respeta a tu bicho. Dice, la verdad, yo estaba por ahí, dice el Tatanka, yo estaba por ahí cuando vi que pasó todo esto, porque fui por un pollo, pero pude pasar en el turno de las 8 de la mañana, ya estaba toda manoseada la mercancía. Pues ya tenían todo manoseada la pollera loca, ¿cómo no? Si primero fue el Rey León, luego fue la Wilfrida, y luego fuiste tú, pues claro, ya está bien manoseado el producto. No manches. Pero bueno, es lo que le gusta a esta gente.
3: ¿Cómo es a ese taxista de Carrillo Puerto? Ay, me dicen la chiquilla. Dice, del caso, se cree todavía señorita. No sabe que todos los 4-1 ya están calados. Y él dice que es chiquilla. 30 su caso. Saludo entonces para ese 4-1 de parte del Puma de Chetumal.
1: Ok, ahí está. Dice, ya tiene días que está fallando, pero nos comentan que está conectado. De seguro tienes otro reproductor, chaparro, porque me están comentando que está funcionando al 100%. A ver si alguien de aquí, de los que me están acompañando en este momento, nos acompaña a través del internet. Coméntenos, ¿se escucha bien? ¿Está fallando? Coméntenos. Claro, si está fallando, pues no se van a poder comunicar, ¿verdad? Pero de repente, es que hay varias plataformas para poder escucharnos. Hay varias plataformas. A ver.
2: Buena, Tanterita. No gana uno, pero cómo se divierte. La mera verdad. Qué bonito programa. Hasta carriola me pusieron, no te digo. No tiene, no voy a volver a ver a Jaimita, la pollera ya. No, hombre, tiene mucha fama. Sale Panterita, doña Hilda se fue riendo de toda la festividad. No te digo. Pero ahí estamos pendientes. Bendiciones para ti, para tu familia, que ya sé que te vas a ir. ¿Cómo decirte? Pues se fue por un tiempecito, doña Hilda, a su pueblito. Dijo que Dios te bendiga y que sigas así con esa actitud. Dale, Panterita, bendiciones.
1: Okay.
2: Y ahí para todos los camaradas que hacemos este programa, pues bendiciones también. Sale, Panterita, aquí andamos dándole duro a los 400.
1: Ah, ok, muy bien. Gracias. Pues saludos ahí para doña Hilda y que pues se la pase bien donde vaya a andar, donde vaya a estar. Que se la pase bien. Déjame ver. Estoy aquí checando esto de la falla. Lo estoy enviando al ingeniero. Permíteme. Bien, ya estoy enviando las fallas para que lo puedan checar los ingenieros, ¿sale? 12:11.
3: Oye, Pander, no solamente estaba manoseada la pollera loca, sino que ya estaba toda morada. Estaba toda moreteada.
1: Ok, gracias, Edward, el buen chino.
3: Hoy cómo su voz, el viejito lesbiano, tremenda la 40, está emocionado porque ahí ya entró carne como él. Tremendo el rollo. Carne pasada por agua y por el pollo. Porque ella fue la primera que estuvo allá con la pollera loca.
1: Sí.
3: Y con razón no se quería quitar de allá, porque dice que sus manos son mágicas, dice. Que hace que se pare hasta su pelo. Y a ti, Panther, ¿cómo te dirían? Si también te crees señorita, con ese gritito que haces todos los fines de semana.
0: Dice, ya tiene días.
3: Sí, sí te sientes así. Comenta.
1: Discúlpame. Discúlpame, pero yo sí soy señorito, papacito, yo sí soy, aquí no me vengas con que, no, yo sí soy, ¿qué te pasa? A ver, antes de irme al bloque comercial, dice, es que luego se pone de apechito a la chiquilla, dice. Pues es que así le dicen, Jonathan Dávalos, ¿qué quieres que te diga? Así le dicen al señor, así lo conoce la banda. ¿Qué te digo? Dice, hasta mañana corazón, aprovechando un minuto, cuídate bebé, besitos. Gracias, Mili Bonita, gracias. En algunas plataformas sí se escucha, aunque por rato se va la señal y regresa. Ah, ok, Shaila, muchas gracias. ¿Qué plataforma me recomiendas? Dame tantito chance, en Chaparro, ahorita te mando el link correcto. Hugo Sánchez de Indio, California.
6: Ay, sí, ya no voy a ir a ver a la Jaimita la pollera, pero así nos vamos a ver a escondidas. Es que las manos de la pollera, Panther, son mágicas, porque hasta reviven los muertos.
1: Sí, ¿verdad? Yo digo que sí, Majo.
7: Todo lo bueno acaba, bombón envinado. Te escuchamos mañana miércoles de sobre, ya que te vas a controles técnicos con José Ángel. Un beso, Majo.
1: Gracias, Majo, gracias, hasta mañana. Ya sabemos que tú sí eres Panther. Claro, yo sí soy señorito, perdón de bacalar. Yo sí soy señorito.
0: Mira, mira, Chinito. Te voy a decir una cosa. Con mi amigo Panterita no te metas. Él es un niño. A mí me consta que es señorito. ¿Verdad? A mí me consta. Así que no te metas con él, amigo. Bueno, Panterita. Pues ahí estamos pendientes, amigo. Ya sabes. Cuídate mucho si vas a modular 400, amigo, y que se llene esa cajita. Suerte en los 400, bendiciones para ti y para toda la familia. Y muchas bendiciones para toda esa gente bonita que te escucha. Y chiquilla, es puro cotorreo, no lo tomes a pecho, ¿viste, amiguito? Sale pues.
1: Gracias, gracias, mi buen amigo don Manuel Brito. Vámonos al bloque comercial, ya a las 12:15, regreso para despedirme.
8: Ay, ese viejo lesbiano.
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10: En La Guadalupana son las 12:15.
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0: Bueno, amigos, ya para despedirme, las 12:18, últimos mensajes. Hasta mañana, primero Dios, te estaremos escuchando, Panterita. Bendiciones a todos en la cabina. Gracias, doña Ceci. Una pregunta, ¿aquí te puedo mandar mensaje de voz? Claro, por supuesto, doña Ceci. Siempre lo he dicho, en este número son para sus mensajes de texto y mensajes de voz. Claro que pueden mandarme sus mensajes.
1: Está bueno su cotorreo, está bueno su cotorreo. Lo que pasa es que antes me decían el abuelo.
2: Gracias.
1: Me decían el abuelo, pero como el abuelo es el secretario de conflictos, no puede haber dos abuelos en el sindicato. Y me la voltearon y me pusieron la chiquilla. Pero puedo ser el mero, mero bigote de esos cuatro unos de la fayuca. Eso no hay ni por qué pelearse por ese bigote.
2: Ahí sí.
0: Ahí está, ahí está. Yo soy la chiquilla. Cara internet. Se escucha bien la radio, gordo. Gracias, JJ Riverol. Gracias, Gergamil.
3: Dice el Rey León. Ya no lo voy a ir a ver ese, porque ya lo tengo en mi casa. Ese.
0: No, espérate. Espérate.
3: Bueno, ya te faltó decir que después de que desfila por allá el Wilfredo, también llega el Carquis. Tú le llevas su champurrada a la pollera. Faltó el Carquis por allá. ¡Coméntalo!
0: No, fíjate que ahorita me acaban de mandar un video en donde están escuchándonos, donde está escuchando Jaimita la pollera loca, en donde acaba, en que escuchó que el Rey León dijo que se iba a quedar solo unos días porque doña Hilda se fue. No, hombre, se puso a brincar de felicidad gritando, lo voy a tener todos estos días para mí solita. Me voy a aventar al Rey León todos estos días porque va a estar solo. No, hombre, vieran este video. Está brincando de locura la pollera loca porque ya escuchó que el Rey León va a estar solo todos estos días. No, hombre, de veras que esa Jaimita, híjole. Hola, Panterito, igual ocupo saber en qué plataforma escuchar. Tú muy bien, ahorita te lo mando, Maggie Trejo. En un momentito más te lo reenvío, permíteme, Petunia.
4: Sebas. Te di chance de que domaras esa gallina loca, no pudiste, ahora me la voy a aventar asada.
0: Ahí está, mira.
4: Ya que tú no puedes, andas de coqueta por todos los lados, pues la voy a tener que aventar asada.
0: Asumir.
4: Oye, chocolate barato, viste que hasta en Carrillo Puerto salen los pollulis. Ahí soy la chiquilla, dice.
0: Ok, ya te lo mandé, Maggie Trejo, ya te mandé los enlaces para que puedas acompañarnos a través del internet. ¿Y cómo es que Don Brito sabe que tú sí eres Panther? No, porque lo has solicitado y no, nada que ver, ya se lo dije yo, puro y casto hasta el altar, él ya lo sabe, porque, no hombre, está haciendo su lucha, pero ni con todo su billete, nada, solo damitas, puras damitas nada más. Hasta mañana, Panterita, que tengas una tarde excelente, muchas bendiciones, nos escuchamos mañana, primero Dios, el miércoles de sobres, gracias Chepo Luis. Así en el mío, bebé, se va la transmisión y regresa, así está, por eso no escucho cuando lees mis mensajes, ahorita te lo reenvío también, Mili Bonita, te reenvío los enlaces correctos para que no tengas fuga ni merma, te estoy mandando dos para que puedas elegir alguno de ellos, ahí está, te los estoy enviando ya, Mili Bonita. Rápidamente, últimos mensajes porque ya me voy. Sebastián Rivas.
5: Pantera barriendo a home. Solo quiero decirte que ya sé dónde vive ya sé dónde vive el Rey León. Vive al lado del Tatancas, ya los vi. Ya. Bueno, ahí los voy a ir a checar para que deje de estar molestando a Jaimito el pollero, para que ya no vaya allá en la pollería.
0: Ok, gracias Sebastián. Nos dice el Chino, rápidamente ya para irme.
6: Ya bueno, padre, te recogemos hasta mañana, primeramente el décimo, o sea, hasta tomorrow. Pedirle el 12, que así empezó el viejito lesbiano. Él era el mamaganza y terminó siendo la ganza más corrida. Así que dile a la chiquilla que así empiezan y terminan bajo el TX23.
0: Ok, perfecto, pues muchísimas gracias por haberme acompañado. Dicen que detrás de un bigote hay un tremendo, así es, el Puma, ya para irme rápidamente.
7: Oye, ahorita ya le salió la voz de hombre, escúchalo en el mensaje que mandó. Hola, yo soy la chiquilla. Y ahorita, oye, yo soy el mero bigote. Le hice el caso de la chiquilla.
0: Ok, perfecto.
7: Ya vio, ya vio lo duro y lo tupido que está la violencia acá con los 12.
0: Algo así.
7: Todo es cotorreo, chiquilla. No te lo lleves a pecho porque te puedes desmayar. Todo es cotorreo. Bienvenido aquí con el Panther, el número uno de los taxistas, cuatro letras.
0: Ya quisieras, Gargamel.
3: Oye, tienes un buen corresponsal. Al lado de su casa de Rey León vive el Tatán, que te va a pasar todos los cinco lo que están haciendo las dos locas allá.
0: Sí, la verdad, sí. Él va a pasar toda la historia. Gracias, gracias, Gargamel. Dice, ya te contó su historia, que antes era el abuelo y ahora la chiquilla con bigote, dice Jonathan Ábalos. Así es.
2: Neguito, nada más una recomendación ahí para la gallinola loca. Ten cuidado, ese señor ya está muy viejito y a los primeros minutos que le hagas fiesta, no va a ser que se le pare su corazón, brother, te vas a meter problemas, ¿eh? Conste.
0: Ok, gracias, viejito lesbiano. ¿Cómo que solo damitas? ¿A qué te refieres, panteritas? ¿A las damitas les darás tu virginidad? Si llegan al precio, por supuesto que sí, Chayla. Junta tu lana y vemos qué rollo. ¡Ay, sus chiquillas! Si tú eres la chiquilla mayor, morenazo, dice Betty Rodríguez. Como su amiguis le salió veleta. Como su amiguis le salió bien coqueta ya a la Betty Rodríguez. Ya anda buscando a quién tirarle también. Ya está decepcionada de su amiguis. Pegan sapo.
8: ¿Saben una cosa? Tú, bola de 30 mil, dejen en paz a ese 12 de la chiquilla de Carrillo Puerto. Además es mi paisano el 12.
0: Así que pongan de 23. Con razón, son igualitos, igualitos. Dice Edward, ya para irme.
9: El viejito lesbiano lo dice por experiencia, porque a él también ya se le puede parar su corazón, Pantera. Coméntalo, Pantera.
0: Sí, la verdad, sí, la neta del planeta. Gargamel.
3: Oye, Panther, la voz de la experiencia, por eso salió corriendo la mamaganza. Por eso le dio a la pollera, porque tenía miedo de quedarse también allá.
0: Ya ¿tú sabes, crees? ¿Tú crees? De irse, ¿no?
3: Por eso ya no quiso seguir con la pollera.
0: Por eso ya no, por eso ya no quiso seguir, así es. Muy bien, pues ya, Petuña, para irme, rápidamente.
4: Oye, tu chocolate barato, dice Pegasapo, que son comadres.
0: Sí, la verdad, sí, lo que está diciendo. Ay, somos igualitas. Pues ni manera, si así son ellas y así son felices, ¿qué le vamos a hacer? Yo siempre lo he dicho, si así son felices, ¿quiénes somos nosotros para quitarles la felicidad? Al contrario, les deseamos muchísima felicidad a todos ellos, si de esa manera son felices. Y bueno, pues yo me despido agradeciendo que me hayas acompañado en esta mañana tarde ya de martes 29 de septiembre. Mañana tenemos una cita en punto de las 10 de la mañana en colección privada. Mañana nos toca sobres. Mañana es algo de mi propia colección privada lo que vamos a escuchar. Y te invito mientras tanto a que sigas en frecuencia en unos minutitos más los 30 a los 30 y al finalizar noticias con Ángel. Mañana
3: tenemos una cita. ¿Y esa chiquilla sí es?
0: Sí, claro que sí es, por supuesto que sí es. ¿Por qué crees que está aquí con nosotros? ¿Por qué crees que sí está aquí?
10: Que tenga una excelente tarde, licenciado Alejandro Vega, el Pandero. Te escuchamos mañana a la misma hora en la misma estación. Saludos para todos. Vampi, Vampi, no te ha reportado. También tú, amigo pingüino. Buenas tardes, saludos.
0: Dice, yo ya estoy haciendo mi ahorro, dice Shaila. Ok, saludote, Shaila, junta tu billete. Las hermanas Chupito, digo, las hermanas Uch. ¿Y sí son, gordo? Claro que sí son. Por supuesto que sí. Saludos, chiquilla. Hasta Felipe Carrillo Puerto. Hasta mañana, primero adiós, de parte de Betty Rodríguez. Ahí está. Porque allá estás despidiendo, ¿verdad? De él te estás despidiendo, ¿verdad, Betty Rodríguez? De la chiquilla de Felipe Carrillo Puerto. Ahí está el saludo. De parte de Betty Rodríguez. Ya apareció el profe. Sí, aquí andaba JJ, aquí anda. Bien, pues vámonos ya al bloque comercial. Y hasta mañana, amiguis. Cuídate mucho, chava. Dice Jaimita la pollera loca. Le dice a Betty. Profe, vamos a tomar unas, dice. Pues sí, dice. Porque ya me lo te corre la bestia, dice Betty Rodríguez. Sí, ya. Ya es hora, ya es tiempo de despedirme. Así que no me queda más que desearte una excelente tarde. Un excelente martes, invitando a que te cuides mucho y me acompañes el día de mañana en punto de las 10. Así que Yo soy Alejandro Vega, me dicen el Pantera. Muy buena tarde, buen provecho. Hasta mañana. Ese viejo lesbiano, ese viejo lesbiano, ese viejo lesbiano.
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12: En La Guadalupana son las 12 con 29 minutos.
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1: 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En la Guadalupana son las 12 con 30 minutos.
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0: En la Guadalupana son las 12 con 33 minutos.
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2: En la Guadalupana, es la una.
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2: En La Guadalupana es la 1:03. 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
3: Hola, ¿qué tal? ¿Cómo les va? Muy, pero muy buenas tardes. Muchas gracias por estar con nosotros y acompañarnos en esta emisión de Noticias con Ángel. Me da mucho, mucho gusto saludarlo a todos ustedes en este día bonito. Soleado, está mucho bochorno, pero bueno, un ambiente caribeño, chelero, como decimos aquí en el pueblo. Les saludo con mucho gusto este día bonito, agradable, a diferencia de Cancún, en donde están sufriéndola por la lluvia. Se les está cayendo el cielo, pero con ganas, en el norte del estado, y se pronostican más días de lluvia para allá. Para acá no tanto, pero pues sí, va a estar así medio tristón. Les saludo con gusto este día bonito, agradable, correspondiente a martes 29 de septiembre del 2026. Les saludo cuando hasta hoy han transcurrido 271 días del año. Faltan 94 para que este concluya. La semana es la número 40. Seguimos en otoño, nos rige el signo zodiacal de Libra y nuestro almanaque de Okeechobee nos da cuenta de que hoy es santo de Miguel. Felicidades a todos los miguelones, a todos, tengo muchos amigos migueles. Gabriel también, Gabriel, Gabriela, muchas, muchas felicidades a todos los gabos, gabos y gabis. Rafael, fíjese, hoy es santo del arcángel Rafael. Rafael también, tengo algunos Rafas que espero que la estén pasando bonito. Si usted tiene motivo para festejar, sinceramente, pásela bien y bonito. 1:05, muchas gracias a Alejandro Vega, el Pantera, que está con nosotros en controles técnicos, asistiéndonos como siempre de lunes a viernes, tanto para el 101.7 como echándonos la mano para el Facebook Live. Estamos transmitiendo en vivo también a través de la plataforma Facebook. Muchas gracias a todos los que ya nos están sintonizando. 1:05, les recuerdo teléfonos, a ver, ya está sincronizado este, que es el mensajero, el teléfono de aquí de la radio, 983-10-217-48. Con 10-2-17-48. Aquí estamos de aquí hasta las 2:00 p.m. conmigo. Muchas gracias por sus mensajes, por el video, por la foto, por de repente el mensaje de voz también, claro que sí, por llamarnos la atención, por corregirnos. Gracias también por orientarnos, meternos al carril, hacer las observaciones también. Muchas gracias, se aprecia toda la atención. Gracias. Mi teléfono, el de toda la vida, el que siempre le recomiendo para que me hable, me mande mensaje de WhatsApp si puede. Y de ahí nos mensajeamos, nos podemos poner a platicar. Ya tengo mensajes. José Ángel, listo para escuchar el noticiero. Saludos, bendiciones desde Bello Bacalar. Aquí ya cayó un tremendo aguacero, pero ya está el sol a todo lo que da. Y agárrense con el calor. No, aquí apenas una lluviecilla ahí que nos pegó. Y el bochorno está, Dios mío. Hay que hacer una pausa de hidratación. No sé a dónde nos vamos a ir a meter. Pero bueno, 1:06 con esta hora. Estos son los titulares. Lo pintaron, pero no lo usan. Las rayas de cebra enfrente del ITCH, ahí están los estudiantes cruzando y no pasan por donde ellos. Bueno, ahorita le cuento y le tengo hasta video. Reductores de velocidad pusieron en uno de los cruzamientos más peligrosos, con mayor accidentes de la ciudad. Me refiero a Machuchac con Naranjal. Ahí donde está la gasolinera, donde está el ICAT, pusieron, lo malo es que pusieron los de Tortuguita, esos donde se resbalan las bicicletas y motos y donde perjudica la suspensión de los coches. También le informo, apareció un levantado, ficha de búsqueda y ficha de localización por parte de la fiscalía aquí en Chetumal. En el tema de la masacre en Cojulich, la autoridad y medio mundo calladitos, calladitos. Los muertos los tiene ya la familia, hay un desaparecido, pero pues como el guión es que todo está en orden, todo mundo guarda silencio al respecto. Quedan solo algunos días para, un par de días para los teléfonos registrados en tres. Están suspendiendo, agárrese, ¿ya registró el suyo? Crecen las denuncias anónimas en Quintana Roo. Fuerzas de los tres niveles de gobierno rastrean zonas de monte por desaparecidos en Felipe Carrillo Puerto. Además, despenalizar no alcanza en aquello del tema del aborto, esa gran discusión que hay, pues las feministas dicen que no nomás es quitarle la penalización, que no sea delito el que maten a los bebés que están en gestación, que también ahora quieren que les garanticen el acceso al aborto, o sea, llegar a una clínica, oye, quiero abortar de una vez, ¿en dónde voy? ¿A cuál quirófano me meto? Así está la demanda ahora. La sequía en Quintana Roo aumenta ante la falta de huracanes, a pesar de que está lloviendo en algunas partes, en el campo literalmente están sufriendo. Hoy muere un peatón atropellado por un BMW en el Boulevard Colosio en Cancún. Además, en el pronóstico del clima, pronostican fuertes lluvias en Quintana Roo, principalmente para el norte. Además, el Consejo de Administración del Infonavit aprobó las disposiciones de carácter general que fijan precios máximos de venta de 862 mil pesos para las casas edificadas bajo el programa de Vivienda para el Bienestar. Rechazo al DNR por empresarios de la Riviera Maya. El presidente de Hoteleros adelantó que acudirán a la presidencia de la República para entregar el documento del rechazo al impuesto al derecho de no residente, el DNR, y que sea modificado en paquetes económicos. Está desplomado literalmente el tema del turismo en Quintana Roo. Hay vuelos cancelados, líneas que se están yendo, los hoteles están pero pasando la peor de las crisis, principalmente Tulum, Playa del Carmen, Cancún, está muy por debajo de lo esperado, es temporada baja. Sin embargo, ahora con el anuncio de la autoridad federal de que les va a aumentar el impuesto al derecho del no residente, los turisteros locales dicen que no es nada conveniente. 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Una de la tarde con 11 minutos, le informo que el Consejo de Administración del Infonavit aprobó las disposiciones de carácter general que fijan un precio máximo de venta de 862 mil pesos para las casas edificadas bajo el programa de Vivienda para el Bienestar. Ángel Castilla tiene más detalles.
4: El Consejo de Administración del Infonavit aprobó las disposiciones de carácter general que fijan un precio máximo de venta de 862 mil pesos para las casas edificadas bajo el programa de Vivienda para el Bienestar. La resolución publicada en el Diario Oficial de la Federación establece que el monto fijado por el organismo servirá como valor oficial de avalúo, eliminando las estimaciones comerciales privadas y reduciendo costos administrativos a los derechohabientes. En Quintana Roo, este esquema financiero regulará directamente el costo de 13.104 viviendas en desarrollo bajo el programa institucional. De dicho total proyectado para la entidad, 10.080 inmuebles se edificarán en Benito Juárez, 1.280 en Solidaridad, 1.120 en Puerto Morelos y 624 en Otompe Blanco, protegiendo a la clase trabajadora de la inflación del mercado privado inmobiliario. El esquema se calcula bajo el principio de recuperaciones estricta de inversión en suelo, edificación y urbanización, sin perseguir fines de lucro, para asegurar la asequibilidad de los asalariados que ganan menos de 3 salarios mínimos. El instituto otorgará subsidios directos según el sueldo del solicitante, alcanzando un descuento de 90 mil pesos para los rangos más bajos. La regulación aplicará exclusivamente en la primera compraventa de los inmuebles edificados por el instituto o sus filiales. Para CIPSE Radio, Ángel Castilla.
3: 1:13 PM, mensaje de voz, terminación 54, nos dice.
5: Buenas tardes, José Ángel.
3: Hola.
5: Pues acá en Bacalar ya cayó un chubasco.
3: No me digas, qué bien.
5: Bastante, llovió fuerte como a las 11:30 de la mañana.
3: Ay, qué bien, ojalá y...
5: Ahorita pues está nublado.
3: Y esté tranquilo.
5: Así
3: el calor.
5: Así es que a ver si les llega el agua por allá. Ajá. Prepárense.
3: Sí,
5: que tengas una bonita tarde.
3: Igual, vecina, muchas gracias. Un saludo a Bacalar, a todos nuestros radioescuchas. Sí, aquí está que más o menos se quiere medio nublar. Hace un calor, hijos de su, qué barbaridad. Está esto, pero tremendo. A ver si nos llega un poquito de buena vibra de allá y un poquito de agua también de Bacalar. Bueno, 1:14. Las imágenes que va usted a ver, Panther, te acabo de enviar unas fotografías de lo que sucedió en la Mashushak. En la Mashushak con Naranjal, en donde déjeme le informo que de acuerdo con la estrategia que aplicó la Dirección de Tránsito del Estado, el Departamento de Ingeniería Vial llevó a cabo la instalación de boyas reductoras de velocidad, así le llaman ahora, bueno, sobre la avenida Mashushak en su cruzamiento con la calle Naranjal, con la finalidad de contribuir a mejorar las condiciones de seguridad vial de este punto. Le informo que dicho cruzamiento ha sido identificado como un punto conflictivo debido a la incidencia de hechos de tránsito, tanto accidente que ha habido ahí en ese cruzamiento, y le digo yo que vivo a un par de cuadras de ese lugar. Los factores son relacionados con el exceso de velocidad, principalmente los conductores que circulan por esta vialidad. Con la instalación de estos dispositivos se busca disminuir la velocidad de circulación de los vehículos, prevenir accidentes, brindar mayor seguridad tanto a los conductores como a los peatones. Sí. Estas acciones forman parte de los trabajos que realiza el Departamento de Ingeniería Vial de la Dirección de Tránsito del Estado, y esperemos que dé buenos resultados y que disminuyan, es más, que no haya accidentes. Ese cruzamiento era terriblemente conflictivo, al igual que el de la Constituyentes con Tomás Aznar en las mañanas. Santa madre de Dios, es un caos por tanto flujo vehicular, y luego algunos no dan paso para que otros, a pesar de que hay reductores, al igual que aquí, se llena, y cuidado con los motociclistas. Y bueno, ojalá y todas las estrategias lleven a buen puerto. 1:15 PM, vamos a corte comercial, hacemos una pausa, rapidísimo, volvemos.
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2: En la Guadalupana, es la 1:16.
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0: Bueno, ya estamos de regreso. Muchas gracias por la sintonía. Le informo que se emitió una ficha de localización y esto, déjeme le digo, localizan con vida a Eduardo Andrés tras reporte de desaparición. Esto por parte de la Fiscalía. Nos dice: ayúdale a regresar a casa, Eduardo Andrés Ávila. Cuando se emitió la ficha, Eduardo Andrés, de 32 años, había sido reportado como desaparecido el pasado 28 de septiembre, apenas ayer. Fue localizado con vida durante la madrugada aquí en Chetumal. De acuerdo con información, el hombre se encontraba enfrente del Parque de la Juventud. Imagínese, el Parque de la Juventud en lo que es la Nicolás Bravo con Haití, donde permanecía consciente al momento de ser ubicado. No se han dado a conocer de manera oficial mayores detalles sobre las circunstancias en las que fue localizado, ni sobre el tiempo que permaneció desaparecido, ni mucho menos qué fue lo que pasó o quiénes lo levantaron y después lo dejaron libre. La información disponible hasta ahora es preliminar, por lo que se espera que las autoridades correspondientes determinen qué ocurrió durante el periodo en que Eduardo Andrés permaneció sin ser localizado, y si las lesiones que presenta están relacionadas con los hechos de violencia por la sustracción que tuvo. La localización con vida del hombre representa un avance en el caso, aunque permanecen pendientes de esclarecer las circunstancias de su desaparición y posterior hallazgo. De donde no hay detalles es de el hecho de sangre que ocurrió y violencia que ocurrió en Explorian Cojulich, en donde le informábamos ayer que tres personas habían sido masacradas. Una de ellas desapareció, otra presentaba un disparo en la cabeza, y una mujer también que fue golpeada, ultrajada y asesinada allá en lo que es las cercanías de Explorian Cojulich. Se habla que son cinco personas. No hay mayor información al respecto de, ni tampoco hay la exposición de lo que sucedió. Los residentes o las personas afectadas vivían en Nicolás Bravo y eran originarias de algunas comunidades del lugar. Tengo entendido de Francisco Villa, tengo entendido de por ahí, de toda esa parte, que pues bueno, y uno que venía de fuera, pero pues al momento no se tiene mayor información de qué fue lo que ocurrió. Lo cierto es que el hecho de sangre se registró, el hecho de violencia fue incluso atestiguado por algunas personas que prefieren que no se revelen, pero pues sus identidades, pero que ellos vieron qué fue lo que sucedió. Las familias ya recibieron incluso el cadáver de la persona que fue asesinada, del sexo femenino, y se está pues en espera de la versión oficial, qué fue lo que ocurrió. Sin embargo, al momento lo que sí le puedo decir es que están calladitos sobre el tema. Bueno, le informo que el registro de líneas celulares entra esta semana en una nueva fecha clave, pues los usuarios de prepago cuyo número telefónico termine con 3 hasta mañana, miércoles 30 de septiembre, tienen para realizar la vinculación correspondiente. La Comisión Reguladora de Telecomunicaciones estableció un calendario escalonado para que las líneas móviles de prepago sean asociadas con la identidad de sus usuarios, por lo que la fecha del 30 de septiembre no aplica a todos los teléfonos del país. En esta ocasión corresponde a los números cuya última cifra sea 3. Los usuarios pueden completar el procedimiento directamente con su compañía telefónica, ya sea mediante los mecanismos digitales habilitados para cada operación o de manera presencial. O sea, puede ir usted a Telcel, puede usted a Nextel, a todo lo que termine en Tel, hacer su trámite para que se registre, o también lo puede hacer a través de la computadora o el propio teléfono también tiene para ello. Una vez que se vence el plazo correspondiente, las compañías tienen hasta 72 horas para suspender las líneas que continúan sin vincularse. ¿Qué es lo que ha sucedido? pues las líneas telefónicas han dejado de tener clientes. No se sabe todavía si ha tenido algún efecto positivo esta estrategia que están haciendo con los teléfonos, porque pues la idea, la intención, la exposición de motivos que escuchamos era que pues por tantas extorsiones, que por el tema seguridad, que para que los delincuentes no lo utilizaran, los malosos no lo utilizaran para mal, pero eso fue lo que nos dijeron, así lo propusieron, y pues hasta ahora solamente quejas, y que se han desatado la llegada de mensajes extraños, amenazantes, más extorsiones. No sabemos cuál es en sí el efecto oficial, si es que ha tenido resultado o nos metimos en más problemas por andarle ensayando también en esta estrategia. 1:24 p.m. Le informo que el Sistema Estatal de Denuncias Anónimas, el 089, registró un aumento de actividades durante el primer semestre del 2026. Esto es, el 911 sirve para llamadas de emergencia. El 089 es para llamadas de discreción, de que, oye, son anónimas. Pues se han disparado, fíjese, se recibieron 19,774 llamadas entre enero y junio. La cifra representa un crecimiento del 27% al respecto al periodo anterior, o sea, del año pasado, del mismo periodo, y del total contabilizado este año, 6,590 correspondieron a denuncias anónimas reales, mientras que 3,906 fueron solicitudes de información y 9,278 se clasificaron como reportes no procedentes. Así las estadísticas, crecen las llamadas al 089 en este año en comparación con el año pasado. Bueno, pues un amplio despliegue de fuerzas de seguridad mantienen activo desde ayer lunes los distritos de distintos puntos como de Felipe Carrillo Puerto, luego del reporte de personas que habían desaparecido en la zona maya. Las diligencias son encabezadas por la Fiscalía del Estado, que coordina acciones de campo con la Policía Estatal, la Policía Municipal, la Guardia Nacional, el Ejército y la Secretaría de Marina. Como parte del protocolo de búsqueda, los elementos realizan recorridos pedestres, o sea, a pie, andan caminando, vehiculares por veredas, brechas, caminos rurales, zonas de monte. Los equipos también se han internado en áreas de difícil acceso con el objetivo de localizar indicios que permitan esclarecer el paradero de las personas desaparecidas. Así las cosas en Felipe Carrillo Puerto. Bueno, le decíamos que otro de los grandes temas de discusión en el país, sin duda alguna, es el tema del aborto. La despenalización del aborto prácticamente es un hecho en todo el país. Los códigos penales en cada entidad federativa, cada quien en su código penal le ha quitado la pena. En la mayoría de los estados, creo que nada más quedan muy poquitos, como 4 o 5, que todavía lo mantienen el aborto como delito. En Quintana Roo, pues ya no es delito y se presentó un avance, así le llaman las feministas, pero dicen el reto pendiente es no tanto que se despenalice, o sea, no basta con que no sea delito matar a un o asesinar o extraer a un bebé que está en gestación. Ahora quieren que pueda ejercerse de manera efectiva, segura, directa, el aborto, que quieren que haya garantías para poder llegar a una institución de salud a practicarse un aborto. Así, en el marco del 28 de septiembre, Día de Acción Global de Acceso al Aborto, legal, seguro y gratuito, recordaron que Quintana Roo reformó en octubre del 2022 diversos artículos del Código Penal relacionados con el aborto. El decreto correspondiente fue publicado el 28 de octubre de ese año, del 2022, para que vayamos teniendo el antecedente. Se tuvo el reconocimiento legal, pero no garantiza por sí mismo el ejercicio efectivo del aborto. ¿No quieren que se los vayan a hacer a casa? Digo, por aquello de que les dé pena salir, va, para practicarse, no es lo único que falta. También recordaron que el 2021 la Suprema Corte de la Nación determinó que la criminalización absoluta del aborto es inconstitucional y se pronunció a favor del derecho de las mujeres y personas gestantes. en donde el derecho a poder desarrollarse y nacer de un bebé en gestación, pues lo hicieron a un lado. Le digo, es un tema de discusión amplísima y para muchos, pues, lo más fácil es apegarse a lo que dicen los ministros del acordeón y pues de ahí se desprenden. Ahora que quieran un acceso garantizado a los hospitales para abortar. ¿Usted qué opina? Una de la tarde con 29 minutos. Le informo que la falta de huracanes, ¡ah, caray! Y la disminución de lluvias durante la temporada de ciclones tropicales este año podrían intensificar la sequía en Quintana Roo debido a las condiciones atmosféricas, ya que se ha limitado la formación de estos fenómenos en el Océano Atlántico. Luis Antonio Morales Ocaña, meteorólogo de la Secretaría de Protección Civil, Prevención de Riesgo y Bomberos de Playa del Carmen, señaló que la formación de un huracán se ha retrasado como no ocurría en varias décadas. Explicó que esta situación podría mantenerse durante las próximas semanas debido a las condiciones para el desarrollo de estos sistemas. El especialista atribuyó este comportamiento a la combinación de factores atmosféricos que a final de cuentas nos viene a golpear porque se traduce en sequía para el suelo quintanarroense, principalmente para el campo. Una de la tarde con 30 minutos. Vámonos a corte comercial, rapidísimo. Volvemos. ¿Qué está pasando en la Insurgentes? Ya ve toda la escandalera que se armó desde el fin de semana porque pintaron las cebras de colores que no están reglamentados, que no son legales para que puedan cruzar los muchachos del ITC a la farmacia Guadalajara. Bueno, pues ahí están cruzando donde no se pintó. Pues ¿quién los entiende? Pues de ahorita se lo muestro. Vámonos a corte comercial, volvemos.
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2: En la Guadalupana, es la 1:30.
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2: Bueno, ya estamos a la 1:34 p.m. Tengo mensajes. Valeria, que nos dice: José, ¿ya salieron los tamalitos? Gracias, Valeria. Y me manda una foto del tamalito de ahí de puerco y de pollo. Gracias, vale, gracias, qué amables, nomás antojas. Bueno, lo decíamos la vez pasada, qué bonito gesto que de repente nos anden invitando a comer. Gracias. Terminación 88-98. ¡Queremos mucha lluvia! Se están perdiendo todos los cultivos, no hay nada de lotes. Sí, ese es el detalle. Que solamente se está pronosticando que se va a prolongar la sequía. Esperemos que mejoren las cosas en verdad. José Ángel, habla de la Expo, cuenta, ¿cómo no? Déjame ver si puedo tener comunicación. Ahorita vamos a tratar de echarnos una llamadita. Ahorita vamos a entrarle con el tema de la Expofer. José Ángel, perdón, me olvidé de José Ángel, del detalle. Sí, no, al contrario. Amigo, muchas gracias por la información de los topes. Gracias. Dice José Ángel, hay personas que están desapareciendo, otras aparecen. Hay otros que están desapareciendo y ya no aparecen. ¿Qué está sucediendo? Esto no ocurría en nuestro Chetumal. Así es, no ocurría. Esto es de ahora que se ha intensificado y cada vez más feo. Terminación 40. José Ángel, buena tarde. Esas mujeres que quieran el servicio de los hospitales, ¿hasta crees que le van a estar esperando a que lleguen? Si está saturado el hospital, esperan meses una persona para una cirugía. Imagínate el aborto. Pues ahora van a querer que los pongan adelante de la lista de los que están queriendo usar el quirófano. Faltaba menos, pues sí, bueno. José Ángel nos dice, ¿me puedes mandar los datos del suplemento alimenticio que tomas, por favor? Para neutralizar, más bien estabilizar, para estabilizar la glucosa. Sí, cómo no. Se llama zeolita y tierra de atomeas. Son minerales. Es un suplemento alimenticio. Eso me estabilizó. Me ayudó muchísimo, me estabilizó la glucosa. Tenía ahí un disparo, no sé si era por el cortisol, no sé si era por otra cosa, bueno, pero estaba yo así de plano, con literalmente con una declaración de diabetes lista. Así, nada, resistencia a la insulina, diabetes tipo 2. Así estaba yo con diabetes tipo 2 hasta hace poco. Y afortunadamente tuve una estabilización. Ahorita ya cada que me hago la pinchada de los dedos y todo esto, estoy haciéndome los estudios, estoy saliendo sobre 100, menos de 100, gracias a que he estado tomando la zeolita y la tierra de diatomeas, así se llaman los minerales. Son cápsulas, suplemento alimenticio muy efectivo para toda la comunidad de diabéticos, para toda la comunidad de amigos metabólicos, se los recomiendo. Hay un distribuidor aquí, se llama Simón, es un compañero también comunicador, y él por precisamente estar en investigación en esto, se ha dado la tarea de, me lo recomendó mi amigo Arnulfo, y ya fui con Simón, y sí, míreme, recuperado, revitalizado, perfectamente bien. Si lo ocupa, con mucho gusto, le puedo decir dónde le puedo mandar aquí la información y el contacto para que lo pueda ver. 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Yo creo que todos deberíamos de voltear a verlo, porque en verdad qué desesperación es el padecer de la glucosa y no poder controlarla bien. Luego vas al doctor y te andan matando de hambre. Te dice que esto no, que esto tampoco, ok, me puse a estudiar y sí, efectivamente, encontré muchísima información, pero hay que ponerle mucha atención a esto del tratamiento de la glucosa. Y se lo digo por experiencia propia, Simón Benítez, aquí lo tienes. Te mando el teléfono de Simón para que lo puedas tener, le puedas salir. Dile que le hablas de parte mía, por favor, a los que les estoy enviando los mensajes. Con toda confianza le dice, me dijo José Ángel que te viera por lo de las cápsulas.

0: durante la madrugada, luego de ser atropellado cuando intentaba cruzar el bulevar Colosio. El accidente ocurrió frente a la Plaza Roca, La Roca, y el conductor involucrado se dio a la fuga. Desgraciadamente, un accidente más. Y le digo que se esperan lluvias para los próximos días. Autoridades de Protección Civil advierten fuertes lluvias, tormentas eléctricas y rachas de viento hasta 50 kilómetros por hora, pero para el norte del estado. En el sur tenemos apenas una nubarrón que nos va a traer un poco de sombra. De ahí en fuera se prevé que para este 29 al 2 de octubre, o sea, hoy, mañana y pasado, el norte del estado, ni siquiera tanto el centro, para el norte específicamente es donde va a llover. Por si va por allá, pues haceme precauciones, es lo que le puedo contar. El día de hoy, para Otompe Blanco, déjeme, le comento, aquí está Lázaro Cárdenas, Isla Mujeres, Otompe Blanco, vamos a tener riesgo de lluvias aisladas, nada más, y tormenta eléctrica, solamente queda en riesgo, no tenemos la seguridad de que vaya a llover. 1:40 p.m. Oye, podemos dar una repasadita, Panther, a los videos que te mandé. Hay unos que están padrísimos. Déjeme le cuento. Por ejemplo, mire, ya pasamos el de los topecitos, ¿no? De la machucha con Naranjal. El que dice minifletes sin placas. Trae una crónica interesante. Vale la pena escucharlo. Los hemos visto. Y son algunas, no cuatrimotos, son trimotos. Traen algunos una rampita, otros traen un remolque. Y la mayoría anda circulando sin placas. Por favor, traten de traer los vehículos lo más apegado a la reglamentación para que no me los vayan a sancionar. Involucra a dos autoridades, tanto tránsito como Imovecro, porque estás llevando carga. Necesitas la concesión, necesitas el permiso, ah, no, cuando menos. No sé, si no, te van a aguachicolear. A ver, nos dice.
1: Y allá, una patrulla que cruzó junto a él y con los manos, ya están laborando, dan un servicio y no trae placas. Y no es la única, ¿eh? Hay muchos, esos que venden agua, que también lo mismo.

0: esquivar al vehículo que se había volado el alto. Desgraciadamente se lo llevó, iba sobre la Palermo en Preferencia y terminó pegándole.
1: Palermo casi Bugambiles.
0: Ajá.
1: Cochecito azul se atravesó, el otro por más que quiso. Pero vean la huella frenado. Vean la huella frenado. Tremenda la cosa.
0: Sí.
1: Se voló el viejito.
0: Gracias, gracias, gracias. Tenemos otro video de del desmorre en de la Comisión Federal sobre la Handal. Llegó municipio y ya había limpiado, dejó pues despejado para que caminaran por allá. Vino la Comisión Federal y vea usted cómo dejó el lugar donde ya había limpiado municipio. Todo se pusieron a cortar las ramas
2: para poner banqueta.
0: Y miren nomás.
2: Ya lo tapó la Comisión Federal, cortaba todos los árboles para sus cables.
0: Vea nomás.
2: Mira cómo quedó todo.
0: Todas las ramas que le quitaron, que iban a estar cerca de los cables, porque estaban con riesgo ya de pegar los cables.
2: Amontonó toda la basura.
0: Ahí las dejaron, nomás lo cortaron y ahí lo dejaron botado.
2: A ver qué va a hacer el municipio.
0: ¿Así? Ah, pero si fuera usted, ahí sí le dicen que la tiene que amarrar, que los tiene que poner ahí en un lugar donde no obstruya para que se lo puedan llevar, hablar a servicios públicos para que vaya. Ah, pero como es la comisión, estos cuates nomás llegaron, cortaron y dejaron ahí todo tirado, todo el cochinero, nomás para que tome usted nota de lo que pasa en nuestro Chetumal con la empresa de clase mundial, que bueno, pues así se las gasta. ¿Qué está sucediendo en el cruce de la Insurgentes con Chetumal, donde está el Instituto Tecnológico de Chetumal y enfrente de la Farmacia Guadalajara? Ese punto nos llamó mucho la atención el fin de semana porque desde el sábado se pusieron a pintar con una pintura que no está reglamentada, infringiendo el reglamento de tránsito, de la urbanización y todo esto. Y ahora, miren nada más, ahí están los muchachos del ITCH. Ahí los puede usted observar, utilizando el cruce para ir a la Farmacia Guadalajara, pero buen sin día, usar amigo. Lo que ya pintaron.
3: Explícame, ¿para qué diablos sirvieron las cebras que pintaron los estudiantes? Ve
0: nomás.
3: El tecnológico, si ni ellos mismos lo usan, observa nada más.
0: Nomás para que se dé cuenta.
3: Ahí va pasando el grupo.
0: Tanto alboroto. Velo. Prácticamente para no usarlo.
3: Terrible el asunto.
0: Ni siquiera eran los colores. Nada más vinieron a llamar la atención. Estamos de acuerdo. Hay que elevar la voz. Pero cuando menos, si ya hiciste tu chiste, úsalo. Cuando menos. Al final de cuentas parece que sí estamos lidiando con niños. Nomás para que tome nota. 1:45 PM. Mensaje de José Ángel. Mira, llamero. Acaban, si Dios quiere, para la Navidad. Ah, se lo voy a mandar a Pantera. A ver, se lo mando a Pantera. Ahí lo tienes, Pantera. A ver si lo podemos transmitir antes de que nos vayamos a corte. A ver si me ayudas. Ahí lo tiene. A ver, para los amigos del Facebook Live. Y vamos a poner acá. Y está, es el video de la salida de la ciudad. Parece que ya están terminando, acabando de maquillar el retorno que hicieron. O los retornos que hicieron, que se tardaron 3-4 meses creo que van, pero pues como ya parece que viene la Expofer, parece que lo hicieron para eso, pero hasta la inauguración parece que se van a esperar. Al momento pues es parte del maquillaje que le están poniendo para que se vea bonito, parece, eso quiero pensar, esa parte que está con trabajo en zona federal, así que ahí se lo dejo. Vámonos a corte comercial rapidísimo, volvemos.
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5: En la Guadalupana, es la 1:46.
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7: Tengo la 1:49 PM, mensaje de voz.
8: José Ángel, buenas tardes.
7: Hola.
8: Oye, no hay autoridad vigilando la calle Corozal.
7: No me digas.
8: Muchos no están respetando los letreros nuevos que pusieron.
7: Ajá, sí,
8: y
7: sí, sí.
8: Están,
7: se están metiendo en sentido contrario.
8: Yo entré por la Insurgentes, agarré la calle Corozal, subiendo hasta el centro.
7: Ajá.
8: Y me topé con dos carros, una moto.
7: Ve nomás.
8: Y hasta aquí por Corozal casi con bugambilias.
7: Ok.
8: Con Bacalar, perdón. Vi un agente de tránsito, le dije que más allá para abajo ya la gente no lo está respetando. Va a suceder un accidente, José Ángel.
7: Oye, ey, es a lo que me refiero, van a provocar un accidente.
8: Ahí está el disco fijo, dice que no se puede doblar, pero pues no hubo orientación, yo
7: no
8: creo. Y siguen saliendo, buscando a la Insurgentes.
7: Ayer me comentaron.
8: Dale, buenas tardes, saludos para todos.
7: Gracias, igualmente. Ayer levanté antenitas porque me llegó un mensaje donde dices, oye, fíjate que sí fue alguien de tránsito y fue fue un programa. Ajá. A ver, ¿y dónde está el comunicado oficial? ¿Y dónde está el que haya llegado a todos los medios formales, digitales, radiofónicos? ¿Dónde está? Que haya ido con sus cuates y lo hayan subido al Facebook, es una muy mala estrategia, ¿eh? Una muy mala estrategia. Un comunicado es de carácter general y no lo hay. Nada más que hayan ido con sus brothers, perdón, pero es imprudente. Así que le comento porque igual estuve revisando en dónde está la información definitivo. No está, gracias a Pegaso, creo que este fue el mensaje. Se lo voy a mandar al director de tránsito. Se lo vamos a mandar al director de tránsito para que lo tenga, porque pues igual parece que les falló por ahí tantito. Si van a hacer una modificación en la vialidad, cuidado, mucho cuidado, porque hay gente que no se entera y ahí debe de hacerse una campaña más para estar al pendiente. 1:51 PM, déjeme reviso el mensajero local. Ay, Dios mío, esto está lleno. Chispas, creo que no voy a poder leerlos. Mil disculpas de antemano, mil disculpas porque no voy a poder leer todos los mensajes, son demasiados. A ver, aquí está. Hola, buenas tardes. ¿Podrías mandarme una felicitación a mi hijo Josué Samuel Castro Mesh? Ayer cumplió 9 años, gracias, lo estaban escuchando, gracias, cómo no, felicidades, que le estés pasando lo mejor, mijo, felicidades, que tu papi te quiere mucho. Mensaje de voz, Acuario, nos dice.
9: José Ángel.
7: Hola.
9: Este tiempo está bueno por Pachaca Guamas, aquí se está asando unos chambeando,
0: aquí chambeándole en el...
7: Ya lo habíamos dicho, hay que hacer una pausa de hidratación. Vámonos a la cabaña del negro. Sí, ándale, gracias, gracias. No andes dando ideas, todavía es martes. José Ángel dice, bonita tarde, ya tiene que me registré, pero no, que me están marque y marque de todos lados. Esa es la seguridad que nos dicen que tenemos. Efectivamente, efectivamente. A ver, espérame, tengo llamada telefónica. Bueno. Hola, ¿qué tal? Buenas tardes, estamos al aire, dime.
9: Ah, ok. Un punto que tenemos que tener entre Ceja y ahorita, ¿eh?
7: Ajá.
9: El estadio de fútbol 10 de abril.
7: Ajá.
9: No sé, ¿verdad? Morelos.
7: Sí, Atacón, así es.
9: Ahí normalmente se quitaron totalmente dos paredes. La lateral.
7: Ajá.
9: Las laterales se quedaron y la frontal fue la que tiraron y volvieron a hacer.
7: ¿Es correcto?
9: Sí. Ah, pero ahorita en el 20 de noviembre, ninguna pared fue botada, solamente tiraron los castillos y los volvieron a poner nuevos.
7: Los castillos, ¿verdad?
9: Como, sí, sí, los,
7: esos que cada 3 metros deben de estar allá, pues parece que sí.
9: Y nada más levantaron como 6-7 líneas de bloques hacia ahí.
7: Ajá.
9: A ver cuánto va a decir la señora presidenta, que costó.
7: Habrá que ver si aguanta la revisión eso, y acuérdate que siempre hay un consejo, un comité de Contraloría Social, y tiene que pasar la supervisión antes de que sea entregada la obra, debe de pasar por allá. Habrá que ver quiénes lo integran y ver si cumplió la normatividad. Me parece una excelente observación la que haces, y todos hay que estar allá a las vivas. Muy bien, oye, ya pasaste allá por la Insurgentes con Chetumal.
9: Ya, señor.
7: ¿Y qué tal?
9: Sinceramente, yo no respeto ese paso, peatón. Para mí no.
7: Bueno, ¿qué es paso, cruce o desorden peatonal o cómo le hago?
9: Pero es que yo me pregunto, ¿el reglamento de tránsito de qué sirve? Muy claro dice en sus artículos, solamente existen 3 grupos de señalamientos: preventivos, restrictivos e informativos. ¿A cuál pertenece este?
7: ¿Al círculo gay?
9: Pues es que sí, es que es uno un color violeta, uno azulito y uno blanco. Dígame usted, dice una persona que porque es exclusivo para pasos de discapacitado.
7: No, no es así.
9: Bueno, entonces lo que voy a hacer yo es pararme y a los chamacos discapacitados de ahorita eche pasarlo ahí con las manos agarrándole las manitas para que crucen al
7: Guadalajara. Le ayuda a cruzar la calle, ¿no?
9: Sí, porque sí. ¿Para qué?
7: Sí, porque pobrecitos.
9: Porque lo dejan en la esquina y se siguen pasando en medio.
7: Eso es lo que está pasando. Nada más fue payasada lo que hicieron.
9: ¿Qué dicen ellos? Que solamente están siguiendo la ley de Newton. La distancia más corta entre 2 puntos, la línea recta.
7: Pero bueno, ok. Te agradezco la llamada, la observación y la crítica. Gracias,
9: Gracias.
7: Hasta luego. Gracias. Bueno, muy, muy acertado. Y a ver, déjame ver si logro sacar algún mensajito más. Dice el llamero, nos envía mensajes. Hijos, mano. Se llenó, está llenísimo el teléfono. A ver, permítame, déjeme ver si puedo sacar este.
10: Muy buenas tardes, señor licenciado José.
7: Hola, amigo, ¿qué tal? Qué gusto.
10: Referente a lo que está comentando, licenciado. Yo no sé, la verdad, no entiendo qué es lo que pasa por la cabeza de muchos funcionarios, ¿no? Están viendo que las cosas como están y todavía siguen incrementándole nuevos impuestos para los turistas. Todavía que ellos hacen gasto para llegar a nuestro país, gastan para el hotel, gastan para transporte y todo ese rollo, y todavía le siguen incrementando más costos. Así no van a esta gente volver a venir a hacer esa derrama económica que ellos hacen. La muestra es acá también en Chetumal. Nuestros únicos turistas que tenemos, en verdad, son nuestros hermanos beliceños.
7: Correcto.
10: Y cuántas trabas no le ponen a esa gente que todavía vienen a comprar, a surtirse de aquí. Quiero ver que los dejen que entren y que compren lo que quieran, ¿no? Le ponen trabas por todos lados. La verdad no entiendo qué
7: así tienen. Así es, hermano.
10: En la cabeza, en el cerebro. Bueno, mi comentario.
7: Gracias, muy acertado. Gracias, pues a disfrutar lo votado. y hay que exigirle a los representantes populares que cumplan lo que prometen. José Ángel, buena tarde, terminación 12, dice, desde que registré mi línea cada vez me marcan con más números de desconocidos, ¿qué está pasando? Pues así es. Terminación 38, mensaje, José, buenas tardes, esas mujeres que pelean por suicidio y ahora resulta que quieren aborto, ¿quién las entiende? Terminación 30, mensaje, buenas tardes, José Ángel, por favor, te lo voy a agradecer, pásame la receta del suplemento alimenticio, honestamente mi mamá y yo tenemos esa enfermedad, por favor, a mi número, a ver, 983-132-4556, ahí me vas a mandar el mensaje para que yo te mande toda la información, te lo voy a agradecer. Ernesto el Cachorro, las cápsulas de Ceolita, sí, por favor, a mi teléfono, a mi número, aquí no puedo contestar ni mandar. José Ángel, mándamelo a mí también, a mi número, 983-132-4556, Lupita, dice, José Ángel, ¿me puedes mandar el suplemento? Gracias, sí, es la Ceolita y Tierra de Diatomeas, a mi número, por favor, para que yo te diga cómo están encapsuladas y dónde las puedes conseguir. Sergio, buenas tardes, José Ángel, ¿le podrías mandar el contacto para el tratamiento? Sí, Simón Benítez, mándamelo, por favor, a mi número, yo te lo regreso con toda confianza, 983-132-4556. Buenas tardes, ¿me podrías mandar el nombre del suplemento? Sí, con mucho gusto, a mi teléfono. El Menona nos envía mensajes, buen noticiero José Ángel, porfa, ya conseguí las cápsulas con el señor Simón, se los llevo a mi mamá, muy amable, no, al contrario Menona, al contrario, para eso estamos, tenemos que ayudarnos entre todos, hacer equipo. José, buenas tardes, ¿dónde puedo conseguir las cápsulas? Por favor, en mi teléfono te voy a dar los detalles, a mí me da muchísimo resultado, padrísimo, bien. Por favor, mándame mensaje. José Ángel, Laguna Guerrero, sí está lloviendo. Gracias, bonito día. Saludos a Laguna Guerrero, tierra de Dios y María Santísima. Buenas tardes, ¿sí me puedes decir dónde las consigo? A mi teléfono y con todo gusto. El Cachorro, José Ángel, no lo tengo. 983-13-245-56. A ver, 13. 2. 983-13-245-56. Ahí está, ahí me lo mandas y yo te contesto. Nos vemos mañana. Los mensajes que tengo en mi teléfono los voy a responder y a leer. Pásela bonito, buen provecho.
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0: En La Guadalupana son las dos.
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19: En La Guadalupana son las 2 con 2 minutos.
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0: 2:03. Muchas gracias por estar con nosotros en esta tarde de martes 29 de septiembre de 2026. Prácticamente nos hemos ya desayunado, almorzado y cenado todo septiembre. Se está acabando el mes número 9 del 2026. Soy Ángel Fernando del Ángel Baeza y aquí estamos con el gusto para todos ustedes y con ustedes en esta tarde, agradeciendo su presencia tanto en redes sociales. Estamos en la página Línea de Fuego Quintana Roo, en la página CIPSE Noticias, y también estamos en Radio La Guadalupana 101.7. Ahí estamos con todos ustedes en esta tarde, en este espacio que es Línea de Fuego Quintana Roo. Agradezco también al equipo de producción, a Jesús, Ángel y Jorge, que están más que listos, todo bajo la supervisión de Juan Manuel López, que ahí anda, pero muy pendiente, y del gerente general, el licenciado Jorge Sacramento, a quien también le agradecemos el que nos permita estar en este espacio. Maestra Rutelli, doctor en ciencias de la educación, muy buenas tardes.
1: Buenas tardes, Ángel, buenas tardes a todos nuestros amigos. Estoy contenta y además se te olvidó mencionar algo, Ángel. Está pasando tan rápido el mes, estamos a punto de terminar el mes de septiembre. Para muchos pasó desapercibido, incluso que ha iniciado el otoño, Ángel. Inició aproximadamente el 21 de septiembre, aproximadamente, de acuerdo con los científicos. Y esto es algo muy importante, sobre todo para las personas que ya comienzan a sentir ese cambio también que va a haber en los próximos meses con respecto al clima, que vamos a hablar de eso más adelante. Pero por lo pronto, quiero a todos nuestros amigos invitarlos a que manden su mensaje rápidamente al 983-83-10-217-48. Teléfono de WhatsApp para mensajes, para llamadas, es el 983-83-20096, para que ustedes estén en contacto con nosotros. Así que ya sabe, estamos en Línea de Fuego Quintana Roo.
0: Hace un ratito, en la parte sur de nuestra ciudad, se presentaban algunos nublados, incluso alguna actividad eléctrica se escuchaba a lo lejos, los truenos, como le llamamos. Eso indica que muy probablemente en un rato más pueda llover. Digo, es una probabilidad, porque aunque vemos que está nublado, pues muchas veces nada más pasa de largo, pero eso ya lo sabremos en unas horas más. Vámonos con la información del clima, bueno, del tiempo, de los pronósticos que tenemos para esta tarde y noche de este martes, tanto en Otompe Blanco como en Bacalar.
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3: La noche de este martes 29 de septiembre en el sur de Quintana Roo. Para el municipio de Otompe Blanco, con Chetumal como referencia, las condiciones actuales son de tormenta eléctrica y una temperatura cercana a los 30 grados. Para el resto de la tarde, se mantiene una probabilidad de lluvia de 65%, por lo que se prevén chubascos y actividad eléctrica que pueden presentarse de forma intermitente. La temperatura máxima del día sería de 30 grados. Ya entrada la noche, la temperatura descenderá poco. Se espera una mínima de unos 28 grados, así que el ambiente seguirá cálido y húmedo, con posibilidad de lluvias aisladas. En el municipio de Bacalar, el panorama es similar. Se esperan tormentas eléctricas con temperaturas cercanas a los 32 grados. La probabilidad de lluvia para la tarde es también de 65%. Durante la noche, el ambiente será un poco más fresco en la zona de la laguna, con una temperatura mínima de alrededor de 25 grados y posibilidad de lluvias dispersas. En cuanto a las recomendaciones, se sugiere a las personas que se trasladen por carretera hacerlo con precaución, reducir la velocidad, encender las luces y mantener la distancia con otros vehículos, ya que la lluvia puede disminuir la visibilidad y hacer resbaladizo el pavimento. Quienes circulen en motocicleta deben extremar cuidados. A quienes permanezcan en la zona de la laguna de Bacalar o realicen actividades al aire libre, se les pide estar atentos a la actividad eléctrica y evitar permanecer en el agua, en embarcaciones o en espacios abiertos durante la tormenta. También conviene mantenerse al tanto de los avisos de Protección Civil. Para mañana miércoles, el pronóstico indica una disminución de la probabilidad de lluvia a 20% en ambos municipios, con máximas de 30 grados en Chetumal y de casi 32 en Bacalar. Se recomienda consultar los avisos oficiales del Servicio Meteorológico Nacional y de Protección Civil. Ese fue el pronóstico del tiempo para la tarde y noche de este martes en Bacalar y Otompe Blanco.
0: Son las 2 de la tarde con 9 minutos, ya lo escuchó usted, muy probablemente lluvias, tormentas eléctricas, pero el calorcito va a continuar tanto en Bacalar como en Otompe Blanco, en Chetumal como Bacalar, en la zona rural habrá calorcito. Tenemos información relevante, desde ayer se dio a conocer que un hombre había desaparecido desde muy temprano aquí en la ciudad de Chetumal, se trata de Eduardo Ávila Valencia, de 32 años, quien la mañana o la madrugada de este martes fue localizado con vida aquí en la ciudad de Chetumal. Permaneció cerca de un día luego de que su familia desaparecido, luego de su familia comenzó a solicitar a través de las redes sociales que compartan para localizarlo. Se interpuso la denuncia en la Fiscalía General del Estado y se logró, se dio a conocer su ficha y se logró su ubicación. De acuerdo con los reportes preliminares, el hombre fue localizado. Algunos señalan que cerca del Parque de la Juventud, allá en el fraccionamiento Caribe. Sin embargo, la información que yo tengo es que fue ubicado cerca o en las inmediaciones del basurero, este que está aquí por Calderitas. Estaba descalzo, sin camisa y tenía lesiones en la espalda. Fue trasladado a un hospital custodiado por personal de la Secretaría de Seguridad Ciudadana y ahí está recibiendo atención hospitalaria. Hasta el momento se desconoce mayores detalles, seguramente no van a surgir mayores detalles tomando en cuenta la secrecía de la investigación, tomando en cuenta la sensibilidad que tienen para con los familiares, pero si sale alguno que podamos aportar, con muchísimo gusto se lo damos a conocer. Por lo pronto, la Fiscalía General del Estado sí está realizando las investigaciones, ha integrado o está integrando una carpeta de investigación relacionada con este hecho para dar con los responsables.
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0: Son las 2:11, igual desde ayer por la mañana tuvimos conocimiento de ello. Buscando un poco de información, primero nos hicieron llegar el dato de una persona que había sido localizada allá en Caobas, en la zona pegada hacia ya territorio campechano, que estaba severamente golpeada. Pero la información que teníamos, más allá de la persona lesionada, es que había tres personas muertas cerca del lugar. Por eso nos dimos a la tarea de buscar, de cruzar información con fuentes de seguridad y hoy tuvimos conocimiento que todo parece indicar que un hombre y una mujer, empleados de un hotel ubicado en las inmediaciones de la zona arqueológica de Cojunlich, fueron asesinados en hechos que se investigan como, hasta el momento, de acuerdo con las líneas de investigación, un probable atraco, un asalto. Esto, repito, con información que tenemos de fuentes fidedignas de seguridad. Hay un tercer trabajador que también fue víctima de todo esto, sin embargo, él sí fue localizado con vida, es el que le comento, fue localizado con vida cerca de Caobas y estaba severamente golpeado, al grado que cuando los elementos policiales lo hallaron, no podía hablar, no podía articular palabra alguna. Estaba severamente inflamado, tenía lastimada la garganta, la tráquea, y cuando le preguntaban no podía hablar. Sin embargo, cuando le preguntaron su edad, tuvo que escribirlo en la tierra, la edad, 21 años, para que los elementos policiales tuvieran conocimiento de ello. Sobre este tema, le platico que uno de los encargados del hotel que le comento dijo a los elementos ministeriales que tres de sus trabajadores habían salido a bordo de una camioneta van express color blanca, aparentemente a realizar algunas diligencias. No supo más de ellos al momento de localizarlos, encontró a 4 kilómetros antes de ese lugar, cerca de una laguna, la camioneta, y que allí había 2 cuerpos de un hombre y una mujer de nombre Misael y Liliana. Sin embargo, el tercero fue ubicado posteriormente. Ya las autoridades ministeriales, en este caso, están iniciando las indagatorias. Hasta el momento no se han dado a conocer las causas precisas de la muerte, si fue por golpes, si fue por disparos, si fue por otro tipo de situación. No se ha dado a conocer, se van a determinar mediante los estudios periciales correspondientes. El sobreviviente de este hecho, por lo menos está, el que encontraron, está en calidad de víctima y está a disposición de las autoridades para que declare con relación a todo esto que sucedió el domingo por la tarde y por la noche. En tanto, los cuerpos de las 2 personas fueron trasladadas al servicio médico forense para que se realicen las diligencias correspondientes. Uno de los temas que también preocupa, o que ocupa más que nada, es la persona sobreviviente, aún con esas lesiones de gravedad, cómo fue a parar a varios kilómetros del lugar de donde fueron hallados los cadáveres, porque él fue hallado cerca de Caobas. Ya, por supuesto, la autoridad estará investigando estos hechos.
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0: Son las 2:15, 2:15, vamos a la pausa, regresamos.
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5: En La Guadalupana, son las 2:15.
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7: Son las 2 de la tarde con 18 minutos, 2 con 18. No sé cómo lo vaya a tomar. Sinceramente, a mí no me gusta y lo digo de manera abierta, no le veo mayor impacto en la disminución de la delincuencia, por lo menos es mi percepción, en el tema de la ley chaleco, ¿no? esta ley que ya está aprobada, pero que la aprobaron pues muerta prácticamente, porque todavía faltan reglamentos y otros temas más que se tienen que realizar para que se aplique. Recuerda usted que hubo movilizaciones, que hubo incluso amparos, que todavía por ahí tengo entendido que están vigentes por esta ley, que de acuerdo con la reforma a la ley de movilidad va a obligar a conductores de motocicletas a portar un chaleco con su... ¿Tú manejas moto? No, ya te rayaste, no vas a andar como reo, porque los que sí manejamos motocicleta vamos a andar con un chaleco con una placa grandota atrás, y en tu casco también vas a tener un sello de tu placa, así como como interno vas a andar. Entonces, este tema, que pues parecía que ya estaba por allá en algún cajón olvidado, tomó relevancia de nuevo, porque ayer la secretaria de gobierno dio a conocer que será para el 2027 cuando el gobierno del estado, el Instituto de Movilidad del Estado de Quintana Roo y la Secretaría de Seguridad Ciudadana tengan listo ya el nuevo reglamento de tránsito, que incluirá las disposiciones de la reforma y contemplará la indumentaria y los engomados para quienes usan la motocicleta como medio de transporte. La reforma a la ley de movilidad, como ya le comenté al inicio, obliga a conductores y acompañantes a portar casco y chaleco reflejante, ambos marcados con el número de placa de vehículo. Su aplicación total ha pasado por mesas de trabajo, como ya le comenté, entre el Inmovecro y los inconformes motociclistas, lo que ha aplazado su entrada en vigor definitivamente mientras afinan reglamentos y acuerdos dentro de este operativo. ¿Qué opina usted? ¿Qué le parece esta versión de disminuir la inseguridad? Digo, no estoy diciendo que esté mal, simplemente a mí, en lo personal y en mi percepción, no me parece. Es mi punto de vista. Tal vez usted tenga otra percepción y diga, no, pues está bien, no soy, y es válido. Desde mi punto de vista, es un tema que abona poco a las cuestiones de seguridad. Digo, dicen que para que puedan, si hacen alguna maldad los delincuentes y llevan su chaleco, pues van a poder ubicarlos. Ahora la pregunta del millón es, ¿qué delincuente sería tan bruto decir, hoy me voy a echar a uno, me voy a poner mi chaleco para que vean quién soy, ¿no? O sea, de entrada pues no es muy, muy obvio, pero ahí está, se sigue trabajando en este asunto. Fíjese, cambiando de tema, completamente diferente, hoy en un ratito más, en 40 minutos, allá en la Universidad Tecnológica de Chetumal, se va a llevar a cabo una serie de actividades allí por parte de la Academia de Gastronomía. Se va a llevar a cabo incluso una, presentación académica, una conferencia. Se va a llevar a cabo una muestra gastronómica. Platícanos, maestra.
0: Así es, Ángel, y es hoy 29 de septiembre, a partir de las 3 de la tarde, saliendo, Ángel. Hay la posibilidad todavía de llegar. Las actividades conmemorativas tendrán como sede principal las instalaciones de la Biblioteca de la Universidad Tecnológica de Chetumal. Y es que en la Universidad Tecnológica de Chetumal, la UT Chetumal, para todos los que de verdad la quieren muchísimo, a través de su dirección de gastronomía conmemorará el Día Nacional del Maíz, que es hoy, Ángel, para todos, creo que para todos los pequeñitos, es algo que hoy tuvimos que conmemorar y tuvimos que recordar en las aulas. Y fíjate, Ángel, que pues bajo el lema el maíz al tamal como identidad y patrimonio, pues la institución educativa ha preparado un programa que combina la academia con la riqueza de la cocina tradicional. Los asistentes podrán disfrutar de una demostración culinaria y un área de ventas, las cuales estarán acompañadas de un evento cultural. Y como parte central del programa se llevará a cabo una presentación académica a cargo del arqueólogo Guillermo Velázquez. El especialista ofrecerá la ponencia titulada Nació en Mesoamérica Prehispánica, ahora es referente mundial, el maíz, abordando la trascendencia histórica de este grano milenario,
7: Ángel. Y es que prácticamente la gastronomía mundial,
0: ¿sí?,
7: pues no podría imaginarse sin el maíz, que efectivamente nació aquí en Mesoamérica. Hablamos de Mesoamérica como México, ¿no?
0: Sí.
7: Entonces, nació acá, y que ahora pues no te puedes imaginar unos tacos, unos tamales.
0: No, definitivamente esquites, no.
7: No, comer.
0: El elote aquí, preparado.
7: Y comer, ahora por lo menos aquí en la península de Yucatán, podrás comer sopa de tortilla, pero te lo tienes que echar con tortilla, ¿no?
0: Pues sí.
7: Así, oye, ¿qué? Pero sopa de tortilla, no importa, échale un taco, ¿no? No, que un tamal. Pues échale un taco de tamal, una torta de tamal, o sea, así somos, ¿no? Por eso nos cargamos una pancita hermosa.
0: Así es.
7: Pero es algo impresionante, y le voy a platicar. Vamos a dejar a un lado las malas noticias y todo esto previamente y que ya le hemos comentado. Porque el maíz, si usted se pone a pensar desde unos 10.000 años, ¿sí?, cuando fue domesticado, ¿cómo podría una persona hace 10.000 años poder decir, me voy a comer esto? Porque déjeme decirle...
0: Y no morir en el intento.
7: Y no morir en el intento, porque déjeme decirle que el maíz es indigesto. ¿Qué quiere decir? Que si Jesús come maíz crudo, no lo puedes digerir. De hecho, te hace mal, o sea, es un maíz que no digiere. Y entonces alguien... desde hace algunos miles de años.
0: Como 10.000 más o menos, 7.000, 10.000.
7: Bueno, 10.000 cuando lo comenzaban a domesticar, ya luego fueron realizando todo su proceso. Dijo, pues vamos a calentarlo. En aquel tiempo, con ceniza de volcán. Y se dieron cuenta que calentándolo con eso, pues podían comerlo.
0: Claro, pero lavándolo bien, desechándole posteriormente todo.
7: ¿Quién sabe? Ahí sí, no sé si lo lavaban o no lo lavaban. Porque
0: imagínate.
7: Luego, a este proceso que le estoy comentando, se le llama la nixtamalización. Sí, efectivamente, el maíz no lo digiere el estómago. No está hecho para que el cuerpo lo digiera. El maíz así no está hecho. No está hecho para que el cuerpo lo digiera, pero... incluso, además, todos sus componentes de químicos, nutrientes, prácticamente, maestra, están bloqueados. Si tú lo comes crudo, no te aporta absolutamente nada. Ningún nutriente, ni digiere, es como comer piedra, por decirlo de una manera,
0: ¿no? Exactamente, buscando para que nuestros amigos que nos referencia. Están escuchando, más o menos, tengan ese comparativo.
7: Pero esta nixtamalización desbloquea todos los nutrientes y te lo hace bueno. Y ya es cuando lo mueles, lo preparas en tortillita, en tu panchito, en tamales, en tu
0: salbú, esquite.
7: En esquite, solo así, con limoncito y sal, como usted quiera, ya se puede comer.
0: Procesado químicamente también en pasta dental, incluso, en suela de zapatos.
7: Incluso el maíz también, la mazorca, si usted lo calienta solamente asado, también se vuelve comestible. ¿Lo has comido solo asado? Está rico, ¿no? Este tema de la nixtamalización viene de dos palabras, nahuals. El nextli, que quiere decir cenizas, y tamali, que quiere decir masa de maíz cocida. Entonces, bueno, pues toda esta solución alcalina que genera hace que el maíz se pueda comer. Ya con aquí, pues, a nivel peninsular, aquí con nosotros, aquí en la cultura maya, pues era muy difícil conseguir tierra o ceniza
0: volcánica.
7: Entonces lo hacían con ceniza vegetal, con con los troncos y todo eso.
0: Ya.
7: Ya con la actualidad, pues ya lo usan, lo hacen con cal, ¿no? Muchos lo hacen con cal para que pues este óxido de calcio pueda generar pues toda esta solución química y se pueda comer.
0: Fíjate, Angelito, que hoy pregunté a mis alumnitos si conocían yo lancé la palabra nixtamalización, así porque es algo que no todos entienden o lo dominan. Lo lancé y sí, había un solo pequeño que me dijo, sí, yo veo cómo lo hace mi abuela en el pueblo. Y luego de ahí salió un niño que no había visto el proceso, pero que todavía siguen usando el molino.
7: Eso ya es después de
0: La nixtamalización. ¿Sí? Es para que entiendas que, por ejemplo, es todo un proceso y que los pequeños solo han visto partes de él.
7: Y ese molino, digamos que es más para acá, más actual, porque se hacía en... son metates, si no me equivoco, ¿no? O sea, se iba moliendo manualmente. Y no solamente le decía de la nixtamalización, no solamente es dejarlo porque se cuece como una hora de más aproximadamente, pero luego tienes que dejarlo remojado allá hasta 14, 15 horas.
0: Así es metate, efectivamente. Sí, es metate. Antes de esa máquina que ya te estaba mencionando.
7: Eso ya es más para acá. Entonces, es bastante. Si, disculpe usted si le dejé dar noticias y me puse a hablar del tema del maíz, porque es bastante apasionante. Bueno, yo soy gastrónomo, soy licenciado en gastronomía, entonces me gusta y me apasiona mucho. Me gusta que usted conozca también de este tema. Entonces, por eso le comento, hoy es el día del maíz. Es algo relativamente nuevo. Comenzó a darse esta celebración en el 2019. No es algo que tenga muchos años, sino que es del 2019 y fue una fecha que impulsó el movimiento social Sin Maíz No Hay País. Se decretó oficialmente en el 2019 y bueno, pues entonces ya cada año lo celebramos y de verdad que vale la pena celebrarlo porque el maíz es 100% mexicano.
0: A ver, ¿cuál es tu alimento? A ver, ¿qué te gusta que sea del maíz, que provenga del maíz?
7: No, pues diario.
0: Uno.
7: Pues de entrada la tortilla, porque es diaria,
0: ¿no? Yo también, sí, la tortilla.
7: La tortillita solo así, sin calientita, echa taquito, qué rico, ¿no?
0: Sí.
7: O sea, y de eso, un montón.
0: Así es.
7: Vámonos a la pausa, son las 2:30, regresamos.
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8: En la Guadalupana son las 2:30.
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0: Son las 2 de la tarde con 33 minutos. Saludos a Luisito, que nos manda su mensaje. Seguramente es de la América, ¿no? Seguramente son los resultados deportivos del club de sus amores. Por acá también nos mandan un mensaje de audio. Si lo escuchamos de ese lado, sí, lo escuchamos de ese lado, o sea, a escucharlo, es el que tenemos, a ver, de 9 segundos, vamos a escuchar.
1: Muy buenas tardes, pues el día del maíz, con el maíz se puede comer, puede hacer pozole, atole, tamales de dulce, tamales de salados de pollo, y también con el maíz se puede hacer corundas de maíz, con la hoja del maíz largo. Se hacen corundas, se les pone queso, media crema y salsa de molcajete. Es lo básico. Y que pasen buenas tardes. Y eso se hace mucho allá en Michoacán.
2: Ah, mira, muchas gracias por su mensaje. Y para,
0: despertó mi hambre.
2: Sí, y para usted yo tenía preparado una adivinanza, pero ya la quité porque la estaba muy apasionante. Bueno, aquí la tengo. Tiene dientes y tiene cabellos. Sin embargo, no es persona. ¿Qué es? Pues estábamos hablando de esto, es como consecuencia, Ángel, de esta persona que está muy interesada en el tema que estábamos dando a conocer.
0: Es correcto. Tenemos más mensajes.
3: Oiga, profe. Oiga, maestra. Pues del maíz, el platillo más sabroso para mí vienen siendo los jorochitos con el frijolito colado.
2: Ay, no, ¿qué pasó? No. Frijol, ¿sabes qué? Termina el programa, vámonos a comer unos jorochitos.
0: Sí, esos jorochitos con su frijolito, su salsita roja. No, me está hablando de, aunque muchos digan que no, pero es comida así como que debe estar, pero de pero arriba,
2: maestra. A mí me gusta cuando los ponen dentro del frijol.
0: No, es que así debe ser.
2: Así, o sea, rico, el sabroso.
0: Es dentro del frijol. No, hombre, qué rico. Qué rico, de verdad. Maestra, hablando de botanitas. Uy, qué rico.
2: Sí.
0: Yo quiero probar el maíz hecho de mil formas, sí. Además de otras, bueno, de otras botanas y proteínas. ¿Dónde tengo que ir, maestra?
2: 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Y por cierto, recuerden que debido a la aceptación que hay entre los que nos mandan su mensajito con su nombre para participar en el cubetazo de los sábados, pues hay otra vez este fin de semana, Ángel, un regalito para uno de nuestros amigos. Así que mande su mensaje ya desde este momento. Recuerde que es martes, jueves y sábados de 2 de la tarde hasta las 2:45 antes de que nos vayamos, para que ustedes manden su mensaje con su nombre completo. Restaurant Barbader da una cortesía y es un cubetazo. Mira, aquí nos lo están pidiendo en cabina. Yo, sí, fíjate que pongo tu nombre, pongo el de Jesús, también tengo el de Juan Manuel y de Angelito. De Jorgito no, porque es menor de edad, pero si salen ustedes, se rifa de nuevo, porque no pueden participar. Así que a todos nuestros amigos, gracias por seguir mandando su mensajito. 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
0: Gracias, maestras, ahí nos vemos al ratito allá en el Restaurant Bar Vader. Mira, me están preguntando también a través de mensajes, me dicen, sé que no es el programa ideal, pero ¿sabe si al fútbol de los Tigrillos cobran la entrada? Sí, tengo entendido que sí cobran, es simbólico, no es caro. ¿Y en dónde venden los boletos y costo, por favor? Lo único que puedo decirle es que usted puede conseguir su boleto a la entrada del estadio, juegan ellos en el estadio 10 de abril, incluso... Ahorita me acabo de enterar que lo vamos a transmitir, ¿verdad? Aquí por radio, ¿verdad? El partido de Tigrillos. ¿Estoy bien? ¿Estoy en lo correcto? Sí. Por ahí ya escuché la voz de Piki que lo estaba anunciando. Entonces, en sí, sí cobran, lo consigue allá en el estadio. Y estoy viendo exactamente cuándo juegan semana del partido, jornada 2. Este no es. Bueno, esa es su salida. Bueno, ellos van a estar de salida en esta semana, ¿eh? Sí, van a estar de salida. Este fin de semana se van a Playa del Carmen. Van a estar en la unidad deportiva Mario Villanueva a las 5 de la tarde. y cuando regresen aquí van a jugar en el estadio 10 de abril, entonces ya le vamos a dar la información exacta. Maestra, tenemos información.
2: Así es, Ángel.
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2: Y bueno, vamos a platicarles a nuestros amigos que en el marco del Día Mundial del Turismo, la Cámara Nacional de Comercio Chetumal Tulum, la Secretaría de Turismo de Quintana Roo, la Universidad Autónoma de Quintana Roo y el Ayuntamiento de Otompe Blanco inauguraron la jornada Agenda Digital e Inteligencia Artificial para rediseñar el turismo, un espacio para analizar los retos y oportunidades de las nuevas tecnologías en el sector. La presidenta de la Canaco Chetumal Tulum, Adriene Díaz Villanueva, señaló que uno de los principales desafíos para las micro, pequeñas y medianas empresas es avanzar en su digitalización y aprovechar herramientas como la inteligencia artificial. Explicó que la Cámara ya digitaliza servicios como la afiliación, los pagos y las inscripciones a eventos. Y por su parte, tenemos un audio en donde nos platica precisamente Adriene Díaz Villanueva al respecto.
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0: confederadas. Estamos trabajando una agenda de digitalización a las pymes. Para nosotros es muy importante entrar a la digitalización, entender el tema de la inteligencia artificial, subirnos a estas nuevas dinámicas digitales, porque si no nos rezagamos. Y en ese sentido también estamos promoviendo que se disminuyan las comisiones bancarias para la digitalización en ciertos cobros, que hoy como país tenemos las comisiones bancarias más altas.
1: Por su parte, el secretario de Turismo Estatal, Bernardo Cueto Riestra, destacó que uno de cada tres nuevos empleos en el mundo está relacionado con esta industria y que Quintana Roo recibe cerca del 50% de los pasajeros internacionales que llegan a México. Añadió que la entidad cuenta con más de 140,000 habitaciones hoteleras y 4 aeropuertos internacionales y que la tecnología será clave para mantener la competitividad. Durante el encuentro se presentó una conferencia sobre la inteligencia artificial y un panel sobre turismo alternativo y su impacto en las comunidades. La agenda continúa este 29 de septiembre con una conferencia sobre prevención de la explotación sexual y comercial de niñas, niños y adolescentes en el sector turístico en Chetumal y en Mahahual, además de convenios y un concurso de hackatón.
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1: Es como de hacker, ¿verdad?
3: No sé qué sea. Hackatón.
1: Así es.
3: Mientras no sea reggaetón, no pasa nada, lo que sea, ¿no?
1: Por eso lo quería aclarar, porque no es reggaetón.
3: Vámonos con más información, son las 2:42 minutos. Fíjese que la organización Padres Aliados de la Educación, Héctor Santín Gómez, habló del panorama educativo nacional. Señaló que México arrastra un rezago de entre 12 y 18 años, que dijo se refleja en la prueba PISA. ¿Se acuerda que salimos? Pero
1: sí. Este silencio lo dice todo.
3: Por no decir otra cosa, ¿no? Hasta el fondo.
1: Salimos muy mal, la verdad. Salimos
3: y lo atribuyó a los llamados experimentos sexenales, es decir, a los cambios de planes de estudio con cada administración, cada 6 años. Llega uno, lo cambia, y es lo que dijo. Además, criticó la aprobación automática de grado. Son apreciaciones suyas, se le repito que no fueron, que creo que todos conocemos, ¿no? Pidió a la Secretaría, emitir la convocatoria para renovar la Asociación Estatal de Padres y Madres de Familia, pero antes vamos con lo que dijo sobre el tema del rezago educativo.
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4: Aquí se ven los resultados de los experimentos sexenales que se hacen, ¿no? Gobierno tras gobierno, cuando entra un nuevo presidente, una nueva presidenta, entra un nuevo secretario, implementan un nuevo modelo, implementan nuevos planes de estudio. Esto genera que haya una nueva adaptación de los maestros, nueva adaptación de todo el sistema. Y cuando ya se está adaptando al cuarto año, al quinto año, entra un nuevo gobierno y nuevamente entra con su nuevo plan, entra nuevamente con su nuevo modelo, nuevamente a aprender, nuevamente a adaptarnos, nuevamente a ponerlo en práctica. Y cuando ya está, otra vez, entonces la educación ha sido un experimento y esto es lo que provoca lo que estamos viendo hoy, ¿no?
1: Interesante su opinión, muy interesante.
3: Es real.
1: Sí, es real, interesante. Maestra. La verdad es que como para un análisis, pues él ya hizo el propio y Ángel, de verdad, es lo que pues se piensa por muchas personas.
3: Bueno, son las 2:44 minutos, 2:44. Vámonos con la pausa y regresamos con la información, o más bien, con la recomendación de la Secretaría de Seguridad Ciudadana para evitar ser parte de los accidentes.
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6: En La Guadalupana, son las 2:45 minutos.
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0: La severa sequía en Nicolás Bravo, Quintana Roo, ha comenzado a provocar la muerte de ganado, generando pérdidas económicas superiores a los 20 mil pesos por animal. Daniel Cabrera Bautista, líder de la Asociación Ganadera Local, indica que la prolongada falta de lluvias ha secado la mayoría de los jagüeyes, dejando expuestas extensas áreas de lodo donde las reses quedan atrapadas y mueren al intentar beber los bajos niveles de agua. Para proteger sus hatos y evitar más bajas, los productores están implementando medidas emergentes como la instalación de cercos de alambre alrededor de los jagüeyes, lo que bloquea el acceso directo del ganado a las zonas fangosas. Además, utilizan bombas de gasolina para extraer el líquido restante y trasladarlo hacia bebederos seguros instalados en el exterior. Ante la crítica escasez, también han recurrido al transporte de agua desde otras zonas para garantizar el abastecimiento diario, situación que ha incrementado significativamente pues todos sus costos operativos debido a los gastos adicionales en equipo, combustible y sobre todo mano de obra.
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2: Son las 2 de la tarde con 50 minutos. La Secretaría de Obras Públicas de Quintana Roo asignó a la empresa TIA del sureste con domicilio en Cancún el contrato para la rehabilitación y mejoramiento de infraestructura y la imagen urbana en el polígono del Barrio Mágico aquí en Chetumal por un monto de 127 millones de pesos. La adjudicación dejó fuera a las empresas constructoras con domicilio en Chetumal o en el sur de la entidad que participaron en el proceso. El polígono conocido como Barrio Mágico se ubica en Chetumal y fue el objeto central de la convocatoria orientada a la rehabilitación y al mejoramiento de la infraestructura y la imagen urbana de la zona. La obra corresponde al último proceso de licitación de gran magnitud que la CEOP convocó en el presente año, de acuerdo con la información disponible sobre el calendario de concursos de la dependencia. Las empresas chetumaleñas que participaron en el concurso y no resultaron favorecidas permanecen, de acuerdo con lo reportado, dentro del plazo legal de 6 días para presentar una impugnación ante la instancia correspondiente. En su momento, constructores locales y cámaras empresariales hicieron un llamado a la Secretaría de Obras Públicas para garantizar un proceso de adjudicación transparente, técnico y equitativo en los proyectos de rehabilitación.
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2: Maestra,
0: Ángel nos va a visitar, bueno, no precisamente a nosotros, sino que a México, nuestro buen amigo David Sánchez. Mira, nos mostró dónde está ya cruzando la frontera. Saludos. Buenas tardes, amigos de Línea de Fuego. Nos vemos para México, nos vamos para México. Y cómo de que no, va a venir Ángel a probar comida auténticamente mexicana.
2: ¿Cómo no? Claro está. Fíjese, sobre este mismo tema, antes de irnos, le comento que dirigentes del Sindicato de Volqueteros Caja Roja de Contramex y de la Coparmex Chetumal se reunieron para organizarse y defender el trabajo local mientras obras importantes de la capital se van a manos de las empresas de fuera. Líderes sindicales y representantes del sector empresarial de Chetumal sostuvieron una reunión de trabajo con el objetivo de organizar un frente común ante la complicada situación económica que atraviesa el sur de Quintana Roo. En el encuentro participaron Antonio González Notario, secretario general del Sindicato de Volqueteros Caja Roja, Luis Adrián Ortiz Jara, secretario general de Contramex, que es el Sindicato de Trabajadores de la Construcción, Transporte, Carga y Servicios Públicos de México, y el licenciado Giovanni May Gómez, empresario constructor y secretario general de Coparmex Chetumal, sindicato patronal de la República Mexicana, Centro Empresarial Chetumal, junto con integrantes de su consejo directivo. Y bueno, pues señalaron que pues no quieren que se vaya el dinero, que se quede acá, no, que se le dé pues oportunidad a los chetumaleños, porque pues no anda muy bien la economía y buena parte de ella, de la economía, depende del gasto público y de la obra que se ejecuta en la ciudad.
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2: Son las 2:54, maestra, ya nos vamos.
0: Que tengan excelente tarde, recuerde que nuestra próxima cita es el próximo jueves a las 2 de la tarde. Que tengan un excelente tarde.
2: Gracias, buenas tardes, cuídese mucho, por favor, y quédese con la información nacional e internacional. Nos escuchamos el próximo jueves.
3: Esta es la información nacional y del mundo, aquí en Línea de Fuego Quintana Roo. La Secretaría de Infraestructura, Comunicaciones y Transportes informó que el programa Megabachetón 2026 ha atendido 74.701 kilómetros de la red carretera federal en el país. Hasta el 24 de septiembre, la dependencia reportó la reparación de 56.906 baches, equivalentes a más de 182.000 metros cuadrados. En las labores participan 20.260 trabajadores distribuidos en 920 cuadrillas, apoyados por casi 6.000 unidades de maquinaria especializada. La conservación rutinaria registra un avance de 73%, mientras los trabajos periódicos han intervenido más de 50 millones de metros cuadrados de superficie. Además, mediante trenes de pavimentación, se ha dado mantenimiento a 1.164 kilómetros de carreteras.
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3: El comercio organizado del país se alista para la edición 16 del Buen Fin, el cual durará 5 días a partir del próximo 13 de noviembre. Este año los compradores tendrán prácticamente una semana para adquirir sus regalos de fin de año, comparar precios y aprovechar las mejores ofertas. Además, en este periodo del 13 al 17 de noviembre, se atraviesa el día de descanso por un aniversario más de la Revolución Mexicana.
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3: La actualización de los padrones realizada por el INE en agosto pasado encontró casi 143.000 registros de personas fallecidas que permanecían en los listados de los 6 partidos nacionales incluidos en la revisión. El mayor número corresponde a Morena, con 91.000 personas fallecidas que todavía figuraban entre sus afiliados. Le siguen el Partido Verde, con 16.000, PT, con 15.000, Movimiento Ciudadano, con casi 10.000, PAN, con 7.000, y PRI, con casi 3.000. En los 6 partidos aparecen más de 1.000.000 de registros con alguna irregularidad, entre personas que no se encuentran en el padrón, derechos políticos suspendidos, pérdida de vigencia, duplicados no subsanados y otros casos.
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3: Alerta sanitaria. La COFEPRIS advierte sobre el grave riesgo a la salud por la circulación de versiones falsificadas y adulteradas de 4 medicamentos de uso común. Tome nota. Los productos señalados en esta alerta son Saizen, fármaco hormonal, Bedoyecta, el reconocido suplemento vitamínico, Buscapina, Compositum, analgésico y antiespasmódico, Granulox, aerosol médico para el tratamiento de heridas. Las autoridades de salud hacen un llamado urgente a la ciudadanía para adquirir estos insumos únicamente en farmacias y establecimientos autorizados. Se recomienda evitar rotundamente su compra en la vía pública o en plataformas informales de Internet. Si usted o su familia utilizan alguno de estos medicamentos, puede consultar los detalles de los lotes irregulares directamente en los canales oficiales del gobierno federal.
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3: El Papa León XIV rechazó este domingo la eutanasia y la muerte asistida, al afirmar que provocar deliberadamente la muerte de una persona enferma no puede considerarse un acto de compasión ni una práctica normal, durante un encuentro con enfermos y cuidadores en el santuario de Nuestra Señora de Lourdes. El pronunciamiento se produjo después de que Francia legalizara este verano la eutanasia, convirtiéndose, de acuerdo con la información difundida, en el quinto país europeo en permitir estas prácticas, después de Bélgica, Países Bajos, Luxemburgo y España. La eutanasia consiste en provocar intencionalmente la muerte de una persona para aliviar su sufrimiento. Mientras que en la muerte asistida es el propio paciente quien toma los fármacos que ponen fin a su vida bajo orientación médica. Ambas prácticas son rechazadas por la enseñanza de la Iglesia Católica.
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6: En La Guadalupana, son las 2:59 minutos.
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0: Hola, ¿qué tal, amigos? Una vez más, respetando la ciencia, respetando la medicina, respetándolo a usted como persona y de la forma como piensa. Una vez más, nosotros los parapsicólogos del Grupo Internacional de Fe y Esperanza, llegamos con ustedes con este programa de alternativas para un mejor vivir. Un programa donde usted va a encontrar solución a todos sus problemas, salud, dinero, amor. Aquí con nosotros va a poder usted saber si esa dificultad por la que usted atraviesa es por culpa de una brujería. Porque nosotros somos especialistas, mentalistas, psíquicos y tenemos la capacidad y el conocimiento para ver más allá de lo evidente. Podemos darnos cuenta quién es su enemigo oculto, quién le quiere, quién le odia. Por medio de nuestro conocimiento usted va a poder liberarse a través del poder de la mente. Porque en la mente está la solución a todos sus problemas. En la mente está el milagro. Y solo con la orientación que nosotros le damos, usted, mi querido hermano, va a poder encontrar ese poder. El poder de hacer lo que usted quiere. Poder trabajar, poder ser feliz. Por eso lo estamos invitando para que se consulte con nosotros. Y sea uno más de las personas que ya se han curado. Porque ustedes ya lo han escuchado a diario con las personas que llaman a dar su testimonio. Esas personas que en agradecimiento por haber resistido a tanta negatividad y haber podido salir de eso y hoy en día ser unas personas sanas, quieren que ustedes también se curen, hermano. Quieren que ustedes también se curen y por eso han llamado aquí. Para que ustedes se den cuenta que lo que aquí están escuchando es de verdad. 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Este llamado es para todas estas personas que se dedican a labrar la tierra, para los campesinos, que siembran a diario y sus cultivos nunca pelechan. Los animales se mueren y están flacos, depresivos. Pues le voy a decir, mi querido hermano, mi querida hermana, que puede que a usted le estén haciendo un trabajo de brujería y usted no se haya dado cuenta. Esta es la oportunidad que usted tiene para consultar con un verdadero profesional. Profesional de las ciencias ocultas y el mentalismo. Por medio de mi conocimiento, mi querido hermano, usted se va a dar cuenta qué es lo que a usted realmente le pasa. Si es que esa dolencia, esa molestia que usted tiene en su cuerpo es por culpa de un maleficio, de una brujería, de algo satánico. Que por algún enemigo suyo, mija, que por venganza le está haciendo una brujería para matarlo, para destruirlo, para empavarlo, para enterrarlo, para congelarlo. 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Ahora quiero que escuchen un testimonio de una persona que vino con nosotros y con mucha fe y con mucha disciplina se curó. Y el día de hoy quiero que ustedes escuchen lo que ella vivió para que ustedes también puedan ser uno más de estas personas que han cambiado su vida. Adelante.
1: Un saludo a todas las personas, a los que me escuchan. Vengo de Bacalar, quiero dar un testimonio. Yo conocí al hermano por el medio de la radio, por el periódico. Y yo vine aquí porque yo sentía un dolor en mi barriga. Y pues yo ahorita, gracias a Dios, pues ya no lo siento. Y yo quiero que el que se sienta mal, que venga con él. Yo invito a todas las personas que me escuchan para que vengan, para que si es verdad lo que él cura. Yo me sentía muy mal de mi barriga. Yo no comía, yo ya estaba casi para morir, y ya ahorita, gracias a Dios, pues ya ahorita estoy tranquila. Los médicos me habían dicho que necesitaba yo, que me iban a operar, pues no me encontraban nada, y ya pues ya gracias a Dios ahorita pues ya él me atendió, me analizó y me dijo lo que yo tenía. Es un mal que me habían hecho por culpa de unos vecinos, y yo agradezco al hermano que ya salvó mi vida. Gracias, hermano.
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0: 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Usted, mi querido hermano, que se encuentra desahuciado, empavado, salado, llame ahora mismo, pida su consulta, separe su cita. Mire que 5 minutos pueden cambiar su vida. En 5 minutos pasan muchas cosas. Y en 5 minutos hasta se puede morir usted que no hace la lucha por salir de ese letargo en el que se encuentra. Es el momento para que usted se despabile, despierte, salga de esa mala vibra que es la que lo tiene postrado, hermano. Venga con nosotros, cúrese. Mire que acá lo vamos a atender verdaderos profesionales de la parapsicología. Una llamada a tiempo puede cambiar el destino de su vida, hermano. Llame, participe. Y en este momento tenemos una llamada al aire. Bueno.
1: ¿Sí?
0: ¿Cómo está, hermana?
1: Bien, bien, gracias.
0: ¿De dónde me habla?
1: Le estoy hablando de Bacalar.
0: Un saludo muy especial para la gente linda y hermosa de Bacalar. Dígame su nombre y fecha de nacimiento.
1: Marisol, y soy del 21 de enero del 85. Yo llamo para dar un testimonio y ustedes ya me curaron.
0: Claro que sí, Marisol, la recuerdo con mucho cariño. Cuéntele entonces a la gente, mijita, ¿por qué llegó usted al grupo de Fe y Esperanza?
1: Yo vine al grupo Fe y Esperanza porque tenía problemas familiares. Realmente, pues, estaba yo en un momento de muchos problemas familiares, ¿no? De angustia, desesperación.
0: Mijita, cuénteles que usted sufría por un hombre.
1: Pues es mi pareja sentimental, ¿no? Porque él se alejó, pero realmente pues me tocó conocer a este maestro Juan y realmente me ayudó mucho.
0: Bueno, mijita, cuéntele a la gente por qué más fue que usted vino.
1: Pues vine por varios motivos. Yo tenía problemas familiares, laborales igual, en mi trabajo, y yo ya me sentía pues ahogada, no encontraba yo mi salida, desesperada.
0: Pero hoy en día ya se siente mejor, ¿cierto?
1: Sí, pues me siento bien, me siento ya muy liberada, me siento con una paz sumamente muy muy positiva. Yo creo que fueron por las medicinas que a mí me dieron, el tratamiento que a mí me dio el maestro Juan. Y quiero agradecer al grupo Fe y Esperanza por haberme curado, por darme esa fe, ¿no? Esa esperanza para mi vida, para mí, para mi familia.
0: Me alegra, hija, que la hayamos podido ayudar. Dígame, hija, ¿usted qué le quiere decir hoy a las personas que la están escuchando en este momento?
1: Pues yo los invito a que se acerquen aquí con el maestro Juan, aquí en el Centro Espiritual Fe y Esperanza, para que ellos puedan solucionar sus problemas que tengan, ya sean familiares, sentimentales, laborales o en la situación en la que estén pasando, para que se puedan acercar.
0: Sí, claro, estamos invitando a todas las personas a que llamen a separar su consulta. Muchas gracias, mija, Dios la bendiga. Y a todos los que están en sintonía, ya escucharon a esta hermana, así como ella pudo dar ese paso hacia la felicidad. 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Si lo que tiene es bueno o si lo que tiene es malo, pero llame, hermano, participe. Recuerden, mis queridos hermanos, que esas enfermedades desconocidas siempre están al acecho. Ya es hora de que usted se haga un análisis espiritual. ¿Por qué, mi querido hermano? Porque usted, antibiótico un día, antibiótico al otro día, analgésico en un día, analgésico al otro día, pastillas, más pastillas, jarabes, más jarabes, toma algo, toma una cosa, toma otra y nunca siente mejoría, cada vez peor. Dese cuenta, hermano, mírese la panza, mírese su panza y con esto le compruebo que lo que usted tiene es un mal puesto. ¿Por qué? Si usted se mira su panza y la tiene soplada, soplada como lo tiene en este momento y tiene esa comezón en el lado derecho de su cabeza, déjeme decirle, mi querido hermano, que su mismo cuerpo le está avisando, le está manifestando que está dañado, que hay algo que no está bien, que son esta clase de larvas que se comen las medicinas. Hay que estar abusado con eso, hermano. Participe ahora mismo. Mire que con un solo medicamento, con una sola terapia, pero lo más importante, retirando cualquier brujería, usted puede sanar y puede descansar. Mire que usted anda buscando la paz interior en su vida y lleva muchos años buscándola y nada que la encuentra. Y sin paz interior no hay felicidad. Y Dios le está presentando hoy la oportunidad de que venga con nosotros. Personas que no están aquí por su dinero, somos personas que estamos aquí es para ayudarle. Somos mentalistas porque por medio de revelaciones espirituales podemos ver cosas que ustedes no miran. Y por eso es que realmente somos efectivos. Curamos porque tenemos los poderes, sanamos porque para eso hemos nacido. Y esta es la oportunidad, mi querido hermano, para que deje de arrastrar con esas dolencias que lo aquejan. Dese cuenta, hermano, que esa enfermedad está haciendo que usted se vuelva una carga para su familia. Porque mire que sus hijos, sus nietos no pueden hacer los pendientes que ellos tienen que hacer porque tienen que dedicarse a cuidarlo a usted. Tienen que trabajar duro y chambear porque tienen que, fuera de la despensa de ellos, tienen que comprar esa medicina que le llevan a usted y que usted no le está sirviendo. Entonces, mi querido hermano, tiene que liberarse porque usted se está convirtiendo en una carga para la familia. Y usted es una persona que está enseñado y usted nunca ha sido carga de nadie porque usted es una persona chambeadora, porque le gusta ganarse el dinero con el sudor de su frente, pero así enfermo es imposible. Por eso lo invito ahora mismo a que se levante de esa hamaca, agarra un taxi, una bicicleta o caminando y véngase ya. 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Bueno, mis queridos hermanos, desafortunadamente el tiempo ha llegado a su fin. No me voy sin antes decirle lo que todos los días les digo. No dejes para mañana lo que puedas hacer hoy. Recuérdelo, no deje para mañana lo que puedas hacer hoy. Los espero. Dios los bendiga. Hasta pronto.

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1: En la Guadalupana son las 3 con 15 minutos.
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1: En La Guadalupana son las 3 con 28 minutos.
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1: En La Guadalupana son las 4 con 16 minutos.
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1: En La Guadalupana son las 4 con 30 minutos.
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1: Me voy a parar con mucho gusto, estrenando corridito para mi compa Palapa, con mucho gusto. Ahí le va, compadre, saludita la buena, mi compa Carlillo, para toda la plebada. Y dice, con mucho gusto, márquele, compa Jordan, pura plebada bélica.

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2: Aquí ando de vacaciones, pero esta canción la pidieron tanto que la vamos a grabar ahorita, carnal. Salud de la buena, dice así.

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1: En La Guadalupana son las 4 con 46 minutos.
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3: En La Guadalupana son las 4 con 59 minutos.
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1: En La Guadalupana son las 5 con 15 minutos.
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1: En La Guadalupana son las 5 con 26 minutos.
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10: Son las 6 de la tarde. Hagamos un recuento de todo lo bueno que hemos recibido. Gracias, Señor, por la vida, por el trabajo, por los amigos. Ayúdanos a seguir sirviendo a los demás con humildad sin esperar nada.

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2: Fija Infonavit tope de 862 mil pesos a vivienda social.
3: Rechazo del derecho de no residente por empresarios de Riviera Maya.
2: Después del 8 de octubre saldrán las convocatorias restantes.
3: Sistema homologado de justicia en 5 municipios.
2: Polo de desarrollo económico para el bienestar.
3: Quintana Roo a un paso de salir de la alerta de género.
2: Otompe Blanco tendrá mayor vigilancia e instalación de más cámaras de videovigilancia.
3: El Partido del Trabajo mantiene en pausa su participación en la Cuarta Transformación para 2027.
2: Quintana Roo se mantiene alerta en la presente temporada de huracanes.
3: Mayacán, referente mundial de turismo comunitario.
2: Hoy, la mandataria estatal festeja su onomástico.
3: Y en la información nacional, déjeme decirle que, pues, el tema de los mexicanos que se están divorciando cada vez más y se casan menos, de acuerdo con el INEGI, tras registrarse una caída del 18% en los matrimonios y un aumento en la edad para casarse a 32 años en mujeres y 35 en hombres.
2: El huracán Polo toca tierra por segunda vez en Sonora. Vuelve a ingresar por Guaymas como categoría 1 y mantiene alerta por lluvias, viento y oleaje elevado.
3: Estados Unidos ahora investiga a Andy López Beltrán por crimen organizado y huachicol.
2: La Cámara de Diputados avala en comisiones cambios a la Ley Federal del Derecho de Autor, señalada como ley antimemes.
3: Al grito de fuera Insunza, presentan 23 mil firmas para que el senador deje su cargo.
2: Toda esta información y mucha más para usted en detalle. A continuación.
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2: Hola, ¿qué tal? Muy buenas tardes, tengan todos ustedes. Bienvenidos a la información, bienvenidos a CIPSE Noticias en su segunda emisión correspondiente esta tarde del martes, ya martes 29 de septiembre de este año 2026. Como todas las tardes, a esta hora les saluda por este lado su servidor, Diego Medina Cetina.
3: Y por este lado, Miriam Chan, muchísimas gracias por acompañarnos a esta segunda emisión de CIPSE Noticias, ya 29 de septiembre, un día más y se cierra. Este es el noveno mes, ¿verdad, Diego?
2: Es correcto.
3: El noveno mes de 2026 y ya prácticamente estamos entrando al cierre de este año.
2: Así es, y bueno, pues recuerde a todos aquellos que nos están sintonizando a través de la frecuencia 101.7 de FM, que el WhatsApp está a su completa y entera disposición para que nos haga llegar sus mensajes. Es el 983-102-1748. Y a todos aquellos que nos están acompañando ya a través de nuestra transmisión en el Facebook Live, en nuestra página CIPSE Noticias Chetumal, ya sabe que ahí puede hacernos llegar sus mensajes y también distinguirnos con sus importantísimos y motivadores likes. Bueno, pues sean todos bienvenidos. Estamos listos. Comenzamos. Bueno, pues entramos en detalle con toda la información esta tarde, mucho que informarle, así que la invitación para que se quede con nosotros. Oiga, déjeme primero también informarle que el Consejo de Administración del Infonavit aprobó las disposiciones de carácter general que fijan un precio máximo de venta de 862 mil pesos para las casas edificadas bajo el programa de Vivienda para el Bienestar. Ángel Castilla con todos los detalles. Escuche usted.
5: El Consejo de Administración del Infonavit aprobó las disposiciones de carácter general que fijan un precio máximo de venta de 862 mil pesos para las casas edificadas bajo el programa de Vivienda para el Bienestar. La resolución publicada en el Diario Oficial de la Federación establece que el monto fijado por el organismo servirá como valor oficial de avalúo, eliminando las estimaciones comerciales privadas y reduciendo costos administrativos a los derechohabientes. En Quintana Roo, este esquema financiero regulará directamente el costo de 13.104 viviendas en desarrollo bajo el programa institucional. De dicho total proyectado para la entidad, 10.080 inmuebles se edificarán en Benito Juárez, 1.280 en Solidaridad, 1.120 en Puerto Morelos y 624 en Otompe Blanco, protegiendo a la clase trabajadora de la inflación del mercado privado inmobiliario. El esquema se calcula bajo el principio de recuperación estricta de inversión en suelo, edificación y urbanización, sin perseguir fines de lucro, para asegurar la asequibilidad de los asalariados que ganan menos de 3 salarios mínimos. El instituto otorgará subsidios directos según el sueldo del solicitante, alcanzando un descuento de 90 mil pesos para los rangos más bajos. La regulación aplicará exclusivamente en la primera compraventa de los inmuebles edificados por el instituto o sus filiales. Para CIPSE Radio, Ángel Castilla.
3: Bueno, interesante, 862 mil pesos para las casas edificadas bajo el programa Vivienda para el Bienestar. Mucha gente realmente requiere de estas casas. Fíjate que está la crítica, digo, que están muy pequeñas las casas, que son unos huevitos, pero yo creo que para personas que muchas veces habitan en un solo cuarto, si acaso tienen un baño con su familia, creo que para empezar estas casas están bien.
2: Claro que están bien, yo las conozco y bueno, pues no son las grandes casas, pero bueno, son cómodas para una pequeña familia, pues tampoco se trata de hacer hacinamiento, ¿no?
3: Claro, o para las personas que están empezando, ¿no? Claro, o sea, por algo se empieza. Exactamente. Sí, claro. Por algo se empieza y yo considero que verdaderamente este apoyo por parte del gobierno federal, y no es que les esté echando flores, ya saben que yo no soy apartidista, sin embargo, hay gente que a veces sí requiere cómo iniciar o algo pequeño para iniciar y posteriormente pues a lo mejor puedan tener otro tipo de vivienda. Oiga, cambiando de tema, Tony Chávez, quien es el presidente de los hoteleros de la Riviera Maya, adelantó que acudirán a la presidencia de la República para entregar un documento del rechazo al impuesto de derecho de no residente, el famoso DNR, y que sea modificado del paquete económico 2027. Vamos a escuchar el detalle con nuestro compañero Samuel Camal.
6: El presidente de los hoteleros en la Riviera Maya, Tony Chávez, adelantó que sostendrán reuniones de trabajo con la presidencia de la República, esto para entregar una petición formal por parte de los prestadores de servicios de estos destinos de Quintana Roo contra la reforma que se pretende hacer en el paquete fiscal 2027 del gobierno federal para que se aumente el impuesto del derecho de no residente, ya que consideró que esto traería consecuencias graves para muchos de estos prestadores de servicio.
7: Pues es grave, nosotros creemos que podemos sensibilizar al gobierno federal del por qué. Nosotros sabemos, ustedes que nos conocen saben que nosotros no decimos un no porque no. Vamos directamente a la presidenta porque creemos que es el camino que debemos utilizar y por medio de la Secretaría de Turismo y la gobernadora.
6: Este rechazo por parte de los hoteleros de la Riviera Maya es en contra del incremento del 0.8% al derecho de no residente para el 2027 porque encarece el Caribe mexicano frente a otros competidores internacionales. La cuota pasará a 1.034.80 pesos por visitante extranjero. Representa un incremento desde los 3 pesos actuales y se acumula con tarifas de espacio aéreo. Desde Chetumal, Samuel Camán, Servicio de Noticias.
3: Y es que con este tema, Diego, si no tenemos turismo en este momento, si el turismo está muy bajo, entre el tema de Tulum que están intentando rescatar, entre el sargazo que ya, ojalá que esta temporada ya empieza el otoño, que se recupere un poco, me parece que este impuesto de al derecho de no residente, yo creo que tienen toda la razón los hoteleros, por lo menos en lo que se recupera el sector, pues que este impuesto no sea aplicado.
2: No es el mejor momento de ninguna manera, como bien señalas, ha bajado el turismo, el tema del sargazo y otros temas más, no, para nada es el momento indicado, y además que es un aumento sustancial, era de 983, se pretende subirlo a 1.334 pesos, esto puede desalentar el turismo extranjero definitivamente. Bueno, pues pasando a otro
3: Más tema. Bien ya nos vamos al corte, ¿no?
2: Ah, sí, ya. Es momento de hacer nuestra primera pausa. Es brevísima, ¿eh? Así que la invitación para que se quede con nosotros. De regreso, primeramente estaremos saludando, agradeciendo a todos aquellos que ya nos están haciendo llegar sus likes y estar muy atentos a los mensajes que nos hagan llegar a través del Facebook o a través del WhatsApp de cabina. Y mucha información de interés, así que la invitación para que permanezca con nosotros.
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9: En la Guadalupana son las 6:15.
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0: Bien, bueno, pues estamos de regreso. Muchísimas gracias por continuar con nosotros en esta la segunda emisión de CIPSE Noticias Radio. Muchísimas gracias por seguirnos acompañando. Bueno, pues vamos a primeramente a agradecer en todo lo que vale a todos aquellos que hayan tenido la gentileza de distinguirnos con sus likes esta tarde en esta transmisión. Gracias a Alemán, gracias a Ale, muy amable. Gina Villanueva, gracias Gina. Te agradezco. Esther Villaseñor, un abrazo, amiga. Muchas gracias. Marco Amaya también con nosotros. Betty Romero, como siempre. Ah, mira, la abogada Sonia Blanco Barrios, gracias. Margarita Córdoba también, muchas gracias. Felicitas Reyes, muy amable. Araceli Tzip también, gracias Araceli, qué amable. Un abrazo. Dorma Santos Arres también nos distingue. Fausto Huerta, de igual forma, gracias. Edgar Alamilla también con nosotros esta tarde. Estrella Smith, gracias Estrella, qué amable. Mariana García también con nosotros, muchísimas gracias. Y tenemos mensajes.
1: Así es, María Victoria Fernanda, buenas tardes, señor Diego Medina, Miriam Chan, saludos, muchas gracias por mantenernos informados. No, al contrario, gracias a ustedes por estar escuchándonos del otro lado del micrófono y por supuesto los que se conectan a través de la red social Facebook. Gilberto Gómez Landero, muy buenas tardes, llegó la hora de la información. Diego Medina y Miriam Chan, como siempre pendiente, muchas gracias. Un saludo a Ruth Vargas. Cris Reinhardt, saludos. Igualmente, Cris, muchas gracias. Mariana García, buenas tardes, Diego, ya escuchando las noticias, bendiciones. Jesús Ortega, Paquito, que es Pacude, dice saludos, apreciados amigos Diego y Miriam. Gracias, Paco, espero que ya estés mucho mejor. Me enteré por ahí que andabas enfermo, ojalá y que ya estés muchísimo mejor.
0: Un abrazo, amigo. Bueno, pues continuando con la información, déjeme decirle que posterior al 8 de octubre próximo, fecha en que se conmemora el aniversario de Morena como partido político, se emitirán las respectivas convocatorias para coordinadores distritales, federales, municipales y distritales locales. Así lo reveló Joana Acosta Conrado, dirigente de esta fuerza política en Quintana Roo, quien reiteró que las encuestas seguirán siendo el eje rector para la definición de ganadores. Mario Castillo tiene la nota.
2: La dirigencia nacional y la Comisión Nacional de Elecciones del Partido Morena ya preparan la calendarización para emitir las convocatorias restantes, mismas que corresponden a coordinaciones distritales federales, municipales y distritales locales, dio a conocer la presidenta de esta fuerza política en Quintana Roo, Joana Acosta Conrado. Reveló será posterior al 8 de octubre próximo, fecha en que se conmemora el aniversario del movimiento, cuando se esté haciendo el llamado a los militantes que aspiran a participar por estas posiciones en el proceso interno de la 4T. La líder partidista explicó que primero se emitirá la convocatoria para el caso de las coordinaciones distritales federales, una semana después las municipales, que saldrán de manera simultánea con las coordinaciones distritales locales, por lo que el siguiente mes será de vital importancia en el proceso de definiciones de Morena de cara a las elecciones de 2027. Frente a las presiones de inconformidad que se han dado en Quintana Roo tras la definición de Eugenio Segura Vázquez como coordinador territorial estatal, Acosta Conrado dejó en claro que el método de selección se mantendrá fiel a los estatutos internos, por lo que las encuestas seguirán siendo el eje rector definitivo para elegir a los perfiles ganadores de los procesos internos.
3: Eso que ha sido la encuesta durante mucho tiempo y será la manera en la que se sigan eligiendo a las posteriores o a las coordinaciones que siguen, la coordinación distrital federal, la coordinación municipal y la coordinación local. Primero van a salir las coordinaciones distritales federales, una semana después salen las coordinaciones municipales y locales que van a ser al mismo tiempo. No tenemos fecha exacta, pero muy probablemente ya pasando el 8 de octubre, que va a ser el aniversario de nuestro partido.
2: Con relación a las inconformidades ya manifiestas por parte de Rafael Marín Mollinedo y los amagues de Maribel Villegas Canché, Joana Acosta descartó que esto pueda generar un escenario de renuncias masivas. Dijo que buscarán el diálogo, pero advirtió que si persisten, será la Comisión Nacional de Honestidad y Justicia de Morena quien actúe en consecuencia. Para CIPSE Noticias, Mario Castillo.
0: Agradezco muchísimo a mi buena amiga María José Majo que me envía este mensaje, que yo no puedo leerlo porque pues si no me van a criticar.
1: Ok.
0: Pero qué buen gusto tiene,
1: dice,
0: ¿verdad?
1: Amigo Diego Medina, guapísimo, dice, esperando tu noticiero. Un fuerte abrazo para ti, amigo, y saludos para Diego Medina de Majo, mi guapo amigo Diego.
0: Fíjate, dice, qué buen gusto tiene.
1: Oye, Diego, por cierto, fíjate, el 8 de octubre, pues además de que van a conmemorar el aniversario de Morena, qué curioso, ¿no? Porque el 8 de octubre también es el aniversario de Quintana Roo.
0: Ah, caray, fíjate, qué coincidencia, ¿no?
1: Sí, que el 8 de octubre de 1974, es decir, va a cumplir 52 años.
0: Creo que sí.
1: 52 años estaría, va a cumplir Quintana Roo como estado libre y soberano, que a la par con Baja California, que son los estados más jóvenes del país.
0: Es correcto.
1: Y bueno, pasando a otro tema, el titular de la Secretaría de Seguridad Ciudadana en el estado, Julio César Gómez Torres, confirmó que el modelo homologado de justicia cívica implementado por el gobierno federal ya ha sido implementado en los municipios de Benito Juárez, Playa del Carmen, Tulum, Cozumel, Isla Mujeres y Puerto Morelos. Aún 5 municipios del centro y sur del estado no han finalizado este mandato presidencial. Pero vamos a escuchar el detalle con nuestro compañero Samuel Camal.
4: El titular de la Secretaría de Seguridad Ciudadana en el estado, Julio César Gómez Torres, señaló que de los 11 municipios, 6 ya han cumplido con esta determinación que se realizará desde el 2025 por parte del gobierno federal para la homologación del modelo de justicia cívica. Con ello, lo que se pretende es mejorar la impartición de justicia, pero también atender los temas en materia del rezago con los primeros correspondientes y, sobre todo, atender los temas en diferentes delitos. Con ello, dijo, ya también se está trabajando en los 5 municipios restantes de Quintana Roo para cumplir con esta determinación presidencial.
5: Policial en una labor de gestión social activa mediante la implementación del modelo homologado de justicia cívica. Es estrategia plenamente alineada al modelo nacional impulsado por la presidenta de México, Claudia Sheinbaum Pardo, y aterrizada en el estado por la gobernadora Mara Lezama. Sustituye la visión punitiva tradicional por un enfoque preventivo, restaurativo y profundamente humano en la atención de conductas antisociales y conflictos comunitarios. En este sentido, Quintana Roo impulsa una transformación histórica en materia de seguridad preventiva y justicia cívica local. Tras iniciar en 2025 la implementación del modelo en 6 municipios del estado, Benito Juárez, Playa del Carmen, Cozumel, Isla Mujeres, Puerto Morelos y Tulum, durante este año ampliamos la implementación del modelo a los 11 municipios del estado, alcanzando una cobertura territorial del 100%, respaldada por diagnósticos y rutas de trabajo específicas para consolidar la implementación de este modelo en todo el estado. Fruto de este esfuerzo coordinado entre el gobierno del estado y los municipios es que hoy contamos con 5 reglamentos aprobados conforme al modelo nacional homologado en Benito Juárez, Playa del Carmen, Isla Mujeres, Puerto Morelos y Tulum, mientras que los 6 proyectos restantes avanzan en proceso de aprobación en Cozumel, Felipe Carrillo Puerto, José María Morelos, Hombre Blanco, Bacalar y Lázaro Cárdenas.
4: Desde Chetumal, Samuel Camán, Simpson Noticias.
0: Qué bien, muy interesante, ¿no? Este nuevo modelo de justicia cívica que se pretende implementar en nuestro país, porque, bueno, está más bien centrada en resolver de forma rápida, de forma transparente y pacífica los conflictos vecinales y las faltas administrativas para evitar que escalen a delitos. Y, bueno, tiene todo un proceso muy interesante ese tema, estoy yo checándolo por aquí en la red. Oiga, pues vamos con más información. ¿Cómo estamos de tiempo? Estamos viendo a tiempo de más información. Déjeme también informarle que el Polo de Desarrollo Económico para el Bienestar avanza en su proceso de consolidación, aunque todavía se encuentra en una etapa de integración del fideicomiso para formalizar la firma de contratos para la integración de más empresas a este proyecto. Así lo aseveró Antonio Benítez, subsecretario de la Secretaría de Desarrollo Económico de la sede. Paloma Buen tiene todos los detalles. Escuche.
6: el Polo de Desarrollo Económico para el Bienestar avance en su proceso de consolidación, pues son 3 empresas interesadas en instalarse en Chetumal, de las cuales una ha logrado consolidarse al tener una inversión inicial de $6 millones. El resto se encuentra en espera de que se consolide el fideicomiso para formalizar los contratos, aseveró Antonio Benítez, subsecretario de la Secretaría de Desarrollo Económico en Quintana Roo. El funcionario señaló que actualmente Zenit Aeronáutica es la primera empresa que ya opera en el Polo de Desarrollo, la cual se dedica a la operación y mantenimiento de aeronaves, con una inversión inicial de alrededor de $6 millones y la generación de poco más de 100 empleos directos y unos 200 indirectos. Precisó que otras 2 empresas se encuentran en proceso de incorporación al polo, una dedicada al reciclaje de llantas y otra relacionada con el sector aeronáutico, pero estas podrían entrar hasta la conformación del fideicomiso que permitiría avanzar en la instalación de las 2 compañías.
7: Ahorita están en proceso 2, pero la segura, reitero, es Zenit Aeronáutica, la que ya está con nosotros.
8: ¿Dos más? ¿De qué tipo? ¿De qué?
7: Una es de llantas y la otra también es de aeronáutica.
6: Si bien el desarrollo de estas empresas será gradual, el subsecretario de Economía en la entidad dijo que se han establecido convenios con la Universidad Tecnológica, el Instituto Tecnológico de Chetumal y el CONALEP para preparar talento local que pueda cubrir las plazas laborales que se generen. Para CIPSE Noticias Radio, Paloma Wong.
1: Oiga, siguiendo con el tema, o más bien con más información, el estado de Quintana Roo ha cumplido con alrededor de 80% de las recomendaciones derivadas de la alerta de género y se espera que antes de concluir la actual administración estatal se logre librar la declaratoria dictada hacia 3 municipios desde el año 2017, aunque por supuesto esto dependerá de las nuevas directrices que se dicte a nivel nacional. Y el detalle lo tiene nuestro compañero Mario Castillo.
2: El gobierno de Mara Lezama ha cumplido con alrededor del 80% respecto de las recomendaciones derivadas de la alerta de género que pesa desde 2017 contra los municipios de Benito Juárez, Solidaridad, Hoy Playa del Carmen y Cozumel. Previo a su comparecencia ante diputados de la 18ª legislatura del Congreso del Estado para ampliar la glosa del cuarto informe, Esther Burgos Jiménez, titular de la Secretaría de las Mujeres, refirió que la entidad se encuentra a un paso de librar esa declaratoria, lo cual pudiera darse precisamente antes de concluir la presente administración estatal. No obstante, explicó, todo dependerá de los nuevos lineamientos que se dicten por parte de la Secretaría Federal de las Mujeres, toda vez que está por emitirse un reglamento en la materia al que deberán homologarse todas las entidades del país. Consideró el avance significativo de Quintana Roo en la atención a esta alerta, con base a acciones contundentes como la puesta en marcha de 4 centros de justicia para las mujeres en el estado, el reforzamiento de las tareas de videovigilancia de parte de las corporaciones de seguridad, de la operatividad robustecida de los grupos GEAVIC, las fiscalías especializadas en atención a las mujeres, entre otras que apuntan a estar un paso de salir de la alerta de género, subrayó Burgos Jiménez.
9: Decirles que en materia de alerta de violencia de género ya llevamos casi el 80%, sin embargo, pues esperamos a que estos nuevos lineamientos salgan a nivel federal. La Secretaría de las Mujeres está en ese ejercicio, está haciendo mesas de trabajo con los GIM de todos los estados en todo el país. Se ha hablado mucho de los trabajos y yo creo que seguramente vamos a tener avances una vez que ya tengamos la información por parte de esas mujeres, porque ellos son quienes van a marcar, van a tener el indicador, pues, de saber si a nivel nacional vamos a salir o no, porque lo que se hacía anteriormente es que cada uno de los estados tenía sus propios criterios.
2: La funcionaria estatal enfatizó que la atención a más de 12,000 casos de violencia familiar en lo que va del actual quinquenio, hablan de un trabajo integral que genera mucho mayor confianza hacia las instituciones respecto al incremento de la cultura de la denuncia de parte de las féminas afectadas. Para CIPSE Noticias, Mario Castillo.
0: Oiga, permítanos hacer nuevamente una pausa, es brevísima, de regreso mucha más información de interés. Quédese con nosotros.
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11: En la Guadalupana son las 6:32.
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0: Ya estamos de regreso. Muchas gracias. Gracias por continuar con nosotros. Por aquí nos llega mensaje. Dice: maestro, Estados Unidos ya no sabe ni qué inventar. Ellos son los que le venden las armas a los narcos y consumen fentanilo. Que no se hagan tontos. No, no solo consumen fentanilo, lo fabrican. Y ¿saben qué se los hizo? Me extrañó muchísimo, ¿no? De Ricardo Anaya, ahí en Estados Unidos precisamente, que hablando un inglés muy bueno, muy fluido, así lo explicó, que no se hagan tontos. Ahí es donde se fabrica el fentanilo, que no nos vengan a echar la culpa a los mexicanos. Tenemos más mensajes, ¿verdad?
1: Sí, claro. Efraín Almagrande, muchísimas gracias. Buenas tardes, Miriam, Diego, reciban un saludo y un abrazo.
0: Gracias.
1: Igualmente. Rubén Vargas, el gran Maneco. Buenas tardes, Diego, Miriam, saludos. Ayer hubo un evento del gobierno del estado, la de la Beneficencia Pública, el DIF, donde entregaron sillas de ruedas, aparatos funcionales y demás para gente vulnerable con alguna discapacidad, adultos mayores. Fue un bonito evento donde se comió hasta pastel debido al cumpleaños de la gobernadora que es hoy, pero ya ves, dice, yo me oigo todos los noticieros de CIPSE y ninguno hizo mención del evento, o me descuidé y no lo oí, y aprovecho para felicitar a la gobernadora y agradecer la silla de ruedas que le dieron a mi esposa. Atentamente, Maneco. Pues qué bueno.
0: Muy bien, Maneco, habla muy bien de ti, será agradecido. Y por cierto, pues sí, la gobernadora del estado, Mara Lezama,
1: está de manteles largos.
0: Y señaló hoy en su cumpleaños número 58 que seguirá trabajando en materia de transparencia de recursos públicos y generando resultados para los quintanarruenses. Indicó que a pesar de solo estar 5 años en el cargo, se lograron metas que no se tuvieron en 3 o 4 sexenios. Tenemos la nota con Samuel Camal. Escuche usted.
19: La gobernadora del estado, Mara Lezama, señaló a través de sus redes sociales que está feliz, motivada, al cumplir 58 años, agradecida y bendecida por la familia, la salud, el trabajo y la dicha de seguir haciendo lo que más le complace, sobre todo, seguir trabajando con transparencia y el beneficio hacia los quintanarruenses en este encargo. Recordó que en su quinquenio, a diferencia de 3 o 4 sexenios, ha podido cumplir las metas. Ese es parte del resultado por el cual se siente satisfecha y seguirá trabajando, sin importar qué posición tenga dentro o fuera de la función pública. Al respecto, comento lo siguiente.
20: En el servicio público tenemos este inmenso compromiso de tender la mano, de en el Poder Ejecutivo, manejar el recurso público, como lo es público, el dinero es del pueblo y debe de regresar al pueblo. Y yo hoy lo digo con la misma convicción de servir, con esta inmensa responsabilidad de seguir trabajando por nuestra gente. ¿Y sabe qué? Voy a ser Mara Lezama. Después de estos 4 años, 5, 10 o 15, esa mujer que soñaron a través de las ondas cianas y que se para a platicar, atender y ayudar a cualquier ser humano. Vamos a seguir en territorio, vamos a seguir a ras de piso, vamos a seguir poniendo a las personas en el centro de todas las decisiones y seguir trabajando para transformar este bello estado, Quintana Roo.
19: Desde Chetumal, Samuel Camal, CIPSEN Noticias.
1: Y bueno, desde aquí, la felicitación a la gobernadora Mara Lezama, que anda de manteles largos. Y
0: oye, pues 58, se ve 58, muy bien, ¿eh?
1: La verdad es que sí, muy, pues sí. Muy bien. Oiga, cambiando de tema, el municipio de Otompe Blanco tendrá mayor vigilancia. Esto tras la instalación de las cámaras de videovigilancia, pues son al menos 5 nuevos puntos de monitoreo que serán instalados. Esto lo dijo el titular del Secretario Ejecutivo del Sistema Estatal de Seguridad Ciudadana, Adrián Martínez Ortega. Paloma Wong nos tiene el detalle.
3: Personal del Secretaría Ejecutivo del Sistema Estatal de Seguridad Ciudadana, en conjunto con el Ayuntamiento de Otompe Blanco, analiza las áreas donde se instalarán nuevos puntos de monitoreo, informó el titular del secretariado, Adrián Martínez Ortega. Detalló que estos puntos de monitoreo forman parte de un paquete de seguridad de alrededor de 10 millones de pesos, y los recorridos buscan identificar aquellas zonas donde actualmente no existe suficiente cobertura de videovigilancia y donde resulte necesario reforzar el monitoreo. Señaló que el presupuesto para este proyecto ya se encuentra aprobado, por lo que solo falta definir las áreas para su instalación.
21: 5 puntos de monitoreo, incluyen 3 cámaras fijas y una PTZ, que es la móvil, que este año estamos trabajando con ellos, con el municipio, precisamente para que ellos nos muestren sus puntos ciegos, donde ellos no tienen cobertura y donde realmente se necesitan poner esas cámaras. Todavía no, estamos haciendo esta semana, vamos a estar haciendo el recorrido con ellos, pero ya tenemos el presupuesto aprobado, ya tenemos incluso la empresa que va a hacer ese tipo de conexión, pero por supuesto va a estar lanzando también a sus C2 y a C5.
3: Asimismo, Martínez Ortega dijo que el recurso aprobado también considera acciones de videovigilancia en Bacalar, mejoras a los C2 de Lázaro Cárdenas, Felipe Carrillo Puerto y José María Morelos, así como mantenimiento y sustitución de equipos dañados por tormentas eléctricas. Para CIPSE Noticias Radio, Paloma Wong.
0: Y en más información, oiga, fíjese que mientras a nivel nacional el Partido del Trabajo continúa la negociación por mayores espacios para las candidaturas en Quintana Roo, su coordinador estatal, Gerardo Rodríguez López, se declaró en pausa para definir si se mantendrán dentro de la coalición con Morena y el Verde Ecologista o postularán candidatos propios en la elección concurrente del próximo año. Mario Castillo nos platica sobre el tema, escuche.
2: El Partido del Trabajo en Quintana Roo, como en todo el país, se mantiene en pausa respecto a determinar su permanencia en la coalición con Morena y el Partido Verde Ecologista para el proceso electoral de 2027, confirmó el comisionado nacional en la entidad, Gerardo Rodríguez López. A nivel central, la dirigencia nacional del PT negocia una mayor participación en la distribución de espacios y candidaturas. Debido a este escenario de indefiniciones, Rodríguez López precisó que la Comisión Ejecutiva Nacional ha determinado una directriz estricta para las estructuras estatales, lo cual prohíbe realizar pronunciamientos o emitir opiniones públicas a favor o en contra de la alianza hasta que concluyan las conversaciones. En un encuentro reciente en el Congreso del Estado, el comisionado en Quintana Roo refirió que no existe un plazo fijo para definir la postura local, ya que las decisiones se concentran en la mesa de negociación nacional.
22: Seguimos en pausa en el PT. Estamos en pausa. La Comisión Ejecutiva Nacional se ha determinado en pausa ante esta coyuntura. Es la Comisión Ejecutiva Nacional. Discúlpame mucho, la respuesta no te faltó al respeto de ninguna manera, pero estamos en pausa. El PT está en pausa hasta el momento. No tengo tiempo que darte porque yo no estoy en la mesa de negociación. Discúlpame, ninguno está autorizado a dar una opinión en redes sociales, porque todos, como una comisión ejecutiva nacional, estamos en pausa. Claro, nada se ha detenido aquí en el Congreso. Y justamente venimos a ver a los amigos aquí en el Congreso.
2: La dirigencia del Partido del Trabajo definirá en los próximos meses si en 2027 competirán en bloque junto con sus aliados tradicionales del proyecto de la 4T

0: y a lo mejor cree que tiene muchas canicas que ofrecer y a lo mejor no les dan. O sea, está lejos, ni siquiera es la tercera fuerza en el Estado, ¿no? Viene siendo como la cuarta, si no me equivoco. La primera, pues, obviamente es Morena y después el Verde Ecologista. Y pues bueno, así que tengan muchas canicas que ofrecer, como que no, pero bueno, quieren, están negociando espacios y bueno, pues yo creo que sí, merecen uno que otro, ¿no?
1: Bueno, pues
0: Están en la alianza, están en
1: entre el merecer o no, bueno, ahí está el dilema. Un saludo a Víctor Sánchez Ruz, al arquitecto Víctor Sánchez, muchísimas gracias por estar pendiente de lo que acontece a través de este espacio informativo.
0: Y Quintana Roo se mantiene en alerta ante la formación de los sistemas tropicales en la presente temporada de huracanes 2026, a fin de actuar en consecuencia y activar los protocolos de atención, sobre todo en la apertura de refugios temporales para la población y que en ese momento se encuentran en condiciones óptimas. Palomo Bon tiene la nota.
2: Se encuentra aún a 2 meses de concluir con la temporada de huracanes 2026. Sin embargo, las autoridades de protección civil se mantienen alerta ante la formación de sistemas tropicales a fin de actuar en consecuencia y activar los protocolos de atención, sobre todo en la apertura de refugios temporales para la población y que en este momento se encuentran en condiciones óptimas, aseveró el director de la Coordinación Estatal de Protección Civil, Guillermo Núñez Leal. El entrevistado mencionó que en toda la geografía estatal se encuentran 834 refugios temporales, los cuales son abiertos a la población cuando la entidad entra en una fase de alertamiento naranja ante la presencia de un sistema tropical y su ubicación es compartida para que la población sepa dónde acudir en caso de considerar que su vivienda se encuentre endeble. Explicó que en este momento todos los refugios se encuentran en óptimas condiciones, ya que por protocolo se vigila de manera constante su estado para garantizar que puedan ser habilitados en caso de ser necesario.
3: Los refugios están preparados en caso de un fenómeno hidrometeorológico que conlleve a la apertura. En el alertamiento naranja es cuando aperturamos para cualquier situación que se ocupe. No están aperturados ahorita, se hace posterior a los alertamientos del sistema. Cuando ya es naranja, se aperturan y se le avisa a la ciudadanía para saber a las colonias cuál es su refugio más cercano.
2: El director de Protección Civil en el estado precisó que la vigilancia de los refugios permite incluso reubicar a tiempo un edificio con deficiencias detectadas. Sin embargo, recalcó que a la fecha no ha habido necesidad de abrir algún refugio temporal, ya que las condiciones del clima han sido estables y calurosas. Para CIPSE Noticias Radio, Paloma Wong.
0: Y eso es que en la parte norte del estado ha estado lloviendo, pero en serio, en serio.
1: Terrible, ya. Terrible. Muchas calles
0: inundadas, sí.
1: Pues muy encharcadas. No llegaron a las inundaciones, no, sí, porque una inundación partes. Se considera arriba de 70 centímetros. Bueno. Pero sí casi entraban a las casas el agua, verdaderamente el encharcamiento fue total, que incluso pues muchos vehículos se quedaron varados, Diego. Sí, la lluvia estuvo tremenda tanto en Cancún como en Playa del Carmen.
0: Imágenes impresionantes, mira. Si esto no es inundación, bueno, no llega inundación, tiene razón.
1: No, no llega la
0: tiene
1: inundación.
0: Tiene razón, pero está sí bastante charcados.
1: Catalogado por la Comisión Nacional del Agua, una inundación es arriba de 70 centímetros.
0: ¿Tanto sí?
1: Sí.
0: Ah, caray.
1: ¿Nos vamos al corte, Diego?
0: Pues si no hay otro remedio, pues vamos. Vamos a nuestra última pausa comercial. De regreso, estaremos ya en la recta final, donde pues le pedimos que nos acompañe, donde tendremos información policiaca, información nacional, internacional, información de interés, así que le invitamos para que se quede con nosotros.
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5: En la Guadalupana son las 6:47.
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13: Estamos de regreso, gracias por continuar con nosotros. Agradezco a Rolando Valentino por su like, muy amable. Gracias, Rolando. Victoria Fernández también nos envió su like. Yadir Correa también, gracias. Edgar Alamilla, muy amable, Edgar. Faustino Huerta también, muchísimas gracias. A ver, Jesús Ortega nos dice, por aquí, es Pacude, ¿no?
14: Sí, es dice, Pacude.
13: Por el comentario del PT, en la política no es lo que mereces, es lo que negocia. Ah, claro, bueno. O sea, te haces merecedor sí, de acuerdo a tu capital político, ¿no? Bueno, alias, no es para entrar en polémica, Paco. No exageres.
14: Claro, o sea, por eso digo, entre merecer y realmente lo que negocian, o sea, es completamente diferente, ¿no?
13: Sí, claro, lo que negocian, pero negocian de acuerdo a su capital político, a las canicas que tengan, ¿no?
14: Exactamente. Un abrazo al doctor Rolando Valentino. Así ¿tienes que, información policíaca, digo?
13: Sí, tengo, fíjate, y es de interés, tengo esta nota bastante fuerte en la que murió en un hospital un hombre que fue baleado durante una riña ahí en Cancún, identificado como Daniel J.U., de 57 años de edad, murió durante la madrugada de este martes, en el día de hoy, en el Hospital General Jesús Cumate Rodríguez, donde permanecía internado desde el pasado sábado 26 de septiembre tras resultar herido con arma de fuego durante una riña ocurrida en un domicilio. De acuerdo con los primeros informes, el hombre se encontraba conviviendo con otras personas cuando se registró un pleito. Durante el altercado recibió múltiples impactos de bala que le provocaron lesiones de gravedad. A pesar de que fue trasladado a un hospital para recibir atención médica, las heridas finalmente le provocaron la muerte. Y por otro lado, les informo también que el Esteban N. fue vinculado a proceso por su probable participación en el homicidio calificado en grado de tentativa contra dos personas, quienes fueron atacadas a balazos el pasado 16 de junio en un predio ubicado en la zona costera de Tulum. de acuerdo con las investigaciones, las víctimas se encontraban realizando labores de vigilancia en un inmueble cuando Esteban M. comenzó a acudir en distintas ocasiones para amenazarlos. Un hombre presuntamente les decía que era propietario del predio y les advertía que si no abandonaban el lugar, los privaría de la vida. El 16 de junio, Esteban habría regresado al inmueble a bordo de un automóvil y portando un arma de fuego. Al llegar, presuntamente disparó contra los dos vigilantes, quienes resultaron con diversas lesiones. Tras las investigaciones, el hombre fue presentado ante un juez de control, quien determinó vincularlo a proceso por homicidio calificado en grado de tentativa. Así que, pues ya fue vinculado este hombre por el intento de homicidio en Tulum. Pues adelante con la información nacional.
14: Ya nos vamos a la información nacional, luego de que nuestro compañero Diego ya les dijo lo acontecido del tema policíaco. Oiga, fíjese que Estados Unidos está investigando a Andy López Beltrán por crimen organizado y huachicol, pero bueno, esto lo dice, y es importante comentarlo, el de New York Times informó que dos agencias estadounidenses revisan acusaciones contra Andrés Manuel López Beltrán por presuntos vínculos con el crimen organizado y el contrabando de combustible. Según cinco personas con conocimiento directo de las indagatorias, el hijo de López Obrador ha buscado contacto con funcionarios de Estados Unidos mediante intermediarios, y aunque no se han producido conversaciones formales, este diario estadounidense precisó que estas agencias revisan los señalamientos, pero hasta ahora no han abierto una investigación formal contra López Beltrán. Y bueno, el reporte añade un dato hasta ahora poco conocido. López Beltrán ha buscado establecer contacto con funcionarios estadounidenses a través de intermediarios, durante este año, de acuerdo con el The New York Times. Estos acercamientos no han derivado en conversaciones formales entre el hijo del expresidente Andrés Manuel López Obrador y funcionarios de Estados Unidos.
13: Bueno, pues siguen con el tema, pero pues bueno, no le han podido comprobar nada al famoso Andy, pero bueno. Oiga, pasando a otra información, déjeme comentarle que Citlali Hernández explicó cómo funcionaron las encuestas y los sondeos espejo con siete casas encuestadoras rumbo a las elecciones de 2027. Ante las fricciones derivadas del proceso interno del Partido Oficialista, la mandataria federal defendió la metodología demoscópica aplicada desde 2015 como el único cauce válido para la selección de perfiles. De frente al reacomodo político de cara al proceso electoral 2027, la presidenta Claudia Sheinbaum hizo un llamado directo a los aspirantes inconformes a respetar los resultados de las encuestas y privilegiar la unidad. Durante su conferencia matutina en Palacio Nacional, la mandataria defendió este método demoscópico utilizado institucionalmente desde 2015 como la vía idónea para procesar diferencias políticas. En sintonía con este respaldo, Citlali Hernández, presidenta de la Comisión Nacional de Elecciones, reveló en una conferencia de prensa el día de hoy el desglose técnico y matemático sobre cómo operaron tanto los sondeos internos como las encuestas espejo para definir las coordinaciones estatales de la defensa de la transformación.
14: Pero además, Diego, llamó a la mesura. La mandataria confió en que los participantes pues se apeguen estrictamente a los resultados de las mediciones demoscópicas, pero incluso la defensa del método histórico exhortó al diálogo y el respeto a la autonomía partidista. Oiga, y cambiando de tema, al grito de fuera, Insunza presentan 23 mil firmas para que el senador deje su cargo. Al grito de fuera, Insunza, pues estas 23 mil firmas ingresaron al mediodía al Senado, que respaldan una solicitud para que el senador Enrique Insunza solicite licencia al cargo. Elementos de resguardo del Senado intentaron impedir la entrada de los manifestantes, argumentando que fue una orden de la mesa directiva. La senadora del PRI, Paloma Sánchez, acompañó a los manifestantes y afirmó que este martes 29 se cumplen 5 meses desde que la Fiscalía de Nueva York acusó a Rubén Rocha Moya, a Enrique Insunza Cáceres y a otros 8 funcionarios del gobierno de Sinaloa a tener vínculos con el cártel de Sinaloa. Sin embargo, agregó la legisladora, a pesar de que está al frente del escándalo político más grande y cínico de la alianza criminal de Morena con el narcotráfico, la única respuesta que tienen los sinaloenses es impunidad.
13: Ah, caray. ¿Quién publicó eso? Ese proceso, ¿verdad? Híjole, está fuerte. Oiga, pues la verdad es que la efervescencia política, la polarización en el país está, pero a todo lo que da, con acusaciones de por todos lados. Pero bueno, siempre he coincidido con la gente que dice, bueno, no se peleen entre amigos ni entre familias.
14: Así
13: porque
14: es.
13: Al fin y al cabo, pues son los políticos los que tienen que ponerse de acuerdo.
14: Efectivamente. Y justamente, pues también está el tema de que Hacienda bloqueó a vinculados a la red de narco y corrupción ligada al cártel de Sinaloa, ¿no? Órale. En Estados Unidos apuntó al exesposo de Marina del Pilar. Creo que tienes ahí la información.
13: Sí, cómo no. Es bastante importante esta información, interesante. Por medio de un comunicado de la UIF, la Unidad de Inteligencia Financiera, se informó que se tomó la decisión después de que la Oficina de Control de Activos Extranjeros, la OFAC, del Departamento del Tesoro de Estados Unidos, sancionó a 46 sujetos, 21 personas físicas y 25 morales. La Secretaría de Hacienda bloqueó en el sistema financiero mexicano a los sujetos incluidos en la designación de Estados Unidos por la red de narcocorrupción ligada al cártel de Sinaloa, en la que aparece Carlos Alberto Torres Torres, ex esposo de la gobernadora de Baja California, Marina del Pilar, y en la que incluso se señala el lavado de dinero mediante empresas y campañas políticas. Por medio de un comunicado de la Unidad de Inteligencia Financiera se informó que se tomó la decisión después de que la Oficina de Control de Activos Extranjeros del Departamento del Tesoro sancionó a 46 sujetos, como le mencioné. Y bueno, por la UIF determinó la incorporación de los sujetos incluidos en la designación de la OFAC a la lista de personas bloqueadas como una medida preventiva de carácter administrativo para proteger la integridad del sistema financiero mexicano. Y con esta nos despedimos.
14: Así es, ya llegamos al final de este espacio informativo. No sé si vamos a tener escenario político hoy.
13: Creo que sí, hoy es martes.
14: Hoy es martes, los vamos a dejar con nuestros compañeros que ya seguramente están allá esperando. Muchísimas gracias, soy Miriam Chan, a nombre de todo el equipo que conforma esta Casa Radiofónica. Le agradecemos su preferencia. Recuerde que mañana tenemos una cita en punto de las 6 de la tarde.
13: Cuídense mucho, bendiciones para todos.
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0: Son las 7 con 2 minutos.
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